0: 6 de la tarde con 10 minutos aquí a través de Globo 101.3. Oigan, a través de la página de Turismo Carmen o de las páginas oficiales del Honorable Ayuntamiento del Carmen, bueno, pues nos están invitando para este próximo 16 de mayo. ¿Sabe usted a dónde? Vámonos al Paseo Juárez, que está dedicado especialmente a mamá. El Paseo Juárez se va a llenar de color y de tradición y con mucho cariño para la edición especial dedicada a las mamás. El pasado fin de semana no se hizo porque, bueno, todo el mundo sabíamos que íbamos a andar celebrando, comiendo, apapachando a mamá, a la esposa, a todas aquellas que hemos tenido el privilegio de ser mamás. Pero este próximo fin de semana, 16, sábado 16, no hay pretexto para que tú te acerques al Paseo Juárez. Bueno, ¿cómo puedes hacerle? Bueno, llega al paseo que va a ser desde las 4 o 5 de la tarde. Pero si tú quieres ser expositor, bueno, acércate por favor allá al Honorable Ayuntamiento del Carmen o a las oficinas de turismo. Las inscripciones son para que tú puedas participar como expositor y llegues y muestres cuáles son tus productos. Recuerda que el día de mañana, 12 de mayo, tienes desde las 9 de la mañana a las 3 de la tarde para llegar e inscribirte. Recuerda que el Paseo Juárez está increíble y que, bueno, tanto puedes ser expositor si tú tienes algún producto para vender o también podemos ir a pasarla padrísimo. Es el próximo 16 de mayo el Paseo Juárez, así que ya lo sabes. Y nos invita el Honorable Ayuntamiento del Carmen. Aquí se encuentra conmigo mi jefa bella, la licenciada Erika. Hermosa mi jefa. Que nos viene a platicar que estamos ya, en el medio.
1: Sí, no. El mismo 16 en la mañana, pero por la mañana para que tengan un sábado movido. Porque la verdad, el Paseo Juárez, qué bonito lo iluminaron. No sé si has tenido la oportunidad de pasar. Sí. Hay unos corazones iluminados. Te hace imaginar que estás en un paseo de Guanajuato o, no sé, de esos paseos tan bonitos que te dejan tan bonitos recuerdos. Y se ve divino, divino. Para mí es una de las partes favoritas de Ciudad del Carmen. No sé si para ti también, pero está espectacular.
0: Está muy hermoso.
1: Y en la mañana, a partir de las 9 de la mañana, no olviden que va a ser el Rally de Mamá, donde van a tener la oportunidad de ganar. Y ahorita Berito vio cómo estamos de regalos. Tenemos hasta licuadoras.
0: Hasta me dan ganas de participar.
1: Sí, ya sé. Aretitos, tenemos limpiezas dentales, tenemos spa, tenemos manicure. O sea, tenemos, es más, hasta bolsas. Tenemos
0: arreglos florales,
1: ¿no? Y tenemos una colegiatura, una para un niño también. Sí. No. O sea, de verdad, mamá, ven, diviértete, gana, sal de la rutina. De verdad, va a estar padrísimo, va a ser todo en tu cochecito, o sea que no vas a andar corriendo en el sol. Coca-Cola nos va a hidratar. Así que por agua no va a faltar. Y cuando regresen va a haber un pequeño convivio con ustedes para apapacharlas, para agradecerles. Van a estar aquí nuestros patrocinadores, que ahorita voy a leer quiénes son, que también tienen que estar muy, muy, muy, muy atentos, porque dentro de las preguntas y de que se les van a hacer, van a tener que adivinar de quién se trata, ¿no? El tema es que escuchen la estación, estén divirtiéndose, vayan con sus hijos. De hecho, fíjate que me contactaron unas mamitas que tienen bebés y dice, yo quiero salir de la rutina. Pues, órale, ¿cómo vas?
0: La silla para el bebé, si van a
1: traer la silla para el bebé.
0: Lleven la silla para el bebé.
1: Es correcto. No, pero se van a ir dos mamás juntas. Entonces, mientras una se baja, la otra va a estar cuidando a los niños. O sea, no, va a estar padrísimo. Entonces, va a estar Dental House Clinic, Bleu, que ya now se la voló con los regalos. Nos dio 7 regalitos preciosos, muy útiles para casa y para facilitarle la vida a mamá. 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Mamá, aquí no va a haber de... Todo va a ser para ti, ¿eh? 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
0: Oh,
1: muy bonito. 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Malala, educación integral y humana. El chef que va a ser quien nos va a dar los bocadillos y va a adornar aquí todo lindo. Y Paper and Co., que es quien nos hizo nuestro rompecabezas. Está, hacen unas cosas en Paper and Co. No, no, no. Dices que qué creatividad tienen. Y yo, de verdad, es que me quedo anonada y perpleja. Entonces, todavía se pueden unir más patrocinadores, están abiertas nuestras puertas para quien quiera también patrocinar. Y me refiero a patrocinar porque hay un paquetito muy padre de publicidad que dicen, yo quiero el paquete del rally y se extiende de aquí de mayo hasta junio. O sea, son va a agarrar, es durante un mes. Entonces, nos faltan tres mamás. Ya para llenar el hueco, no se quede sin su lugar, por favor. Díganos.
0: Todavía hay la oportunidad.
1: Todavía hay la oportunidad. Que ¿no? Y todas las mamás que nos van a acompañar, por favor, a las 8:30 tiene que presentarse el día sábado aquí en las instalaciones de la estación de radio FM Globo. Estamos aquí a un lado del del Seguro Social.
0: Calle 43 por 22, esquina con 22.
1: Con 22, pero estamos sobre la 22, ¿no?
0: Ajá.
1: Sobre la 22, entonces aquí muy cerquita, muy bien, muy céntrico, va a tener donde dejar donde estacionarse, así que, ¿qué más quiere? Diversión, regalos, esparcimiento.
0: Pasar un rato de
1: pasar una pata, sí, sálgase de la rutina, señora, venga y anótese, llámenos, mande su mensajito. Y póngale nombre a su equipo.
0: Y sobre todo, los regalos. Hace un momento acabo de ir allá a la oficina de mi jefa. Hay unos regalazos.
1: Hay regalazos. Y hay unos... Ay, no, ya, déjame decirte de los nombres de los equipos. O sea, hay unos que se llaman jefas en pañales.
0: Ay, mi vida.
1: Jefas en pañales. Hay otro que se llama las reales. Viene desde Mamantel a participar. Luego, Almas Guerreras. Y, ¿cómo se dice? Alfa Tauro. Alfa no sé qué. Bueno, tenemos aquí ya varios equipos anotados.
0: Entonces, la verdad que va a estar muy padre. Por favor, mamá, participa, diviértete, échale muchas ganas. Bueno, a todos nos encanta ganar, pero a veces más que ganar, es participar, pasar un rato agradable, conocer gente. Una mamá me decía, ay, Berito, pero es que no conozco a nadie. Esa va a ser la oportunidad para conocer a muchas otras mamás, para distraerse, para pasarla padre, para conocer gente linda, pero sobre todo para pasar un rato muy agradable y muy diferente para celebrar a la mamá, ¿no?
1: ¿Y quién quita? A lo mejor después entre las mamás hacemos una mesa de mamás. ¿Qué era lo que me comentaban las mamás? Oye, es que yo quisiera platicar con más mamás para sus... Porque son mamás primerizas, con bebés. Entonces, quiero ver qué puede platicar, las experiencias, cómo me sentí después de tener a mi bebé los primeros días. Quería yo matar a mi marido, yo no sé por qué.
0: Sí.
1: Entonces, sí, sí.
0: Que como mamás pasan un chorro de cosas,
1: sí,
0: que a veces no las platicamos,
1: sí,
0: ¿no? Y a veces creen que el asunto cuando acabamos de parir y nos sentimos vacías,
1: ¿no? Claro.
0: El miedo que te da, bueno, cuando uno es mamá primeriza, no es lo mismo cuando ya tienes el segundo y el tercer hijo, ¿no?
1: Es correcto. No, y máxime cuando es el primero, fíjate que una de ellas me platicaba que tuvo la desgracia de perder a su baby, ¿no? Y ahorita que regresemos,
0: lo contamos.
1: Platicamos.
0: 6:19, vamos a una pausa, ya volvemos.
1: Hasta la vista.
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0: 6:27. Mamás tienen que inscribirse porque luego vamos a hacer un foro de mamás.
1: Sí. Hay tantas cosas que uno no sabe de la otra y realmente son cosas que vivimos y que a lo mejor es como un círculo de amistad, ¿no? Que dice, ah, no, no estoy tan fregada, yo también siento eso, ¿no? Es parte sí. del show.
0: Sí, sí, la verdad que están increíbles. Así que, por favor, mamás, ya lo saben, participen. Se la van a pasar muy padre. Hay regalos para medio mundo.
1: Para ¿no? todos. Aquí nadie se va a ir sin su premio. O sea, todas las mamás que participen y estén anotadas, te puedo decir que todas se van a llegar premio. El primero, segundo y tercero, obviamente, los regalitos pues van a ser más gorditos que los demás, pero todas las mamás se van a llevar algo. O sea, nadie se va a ir con las manos vacías. Eso de eso de mi cuenta corre. Ya los estamos ahí viendo cómo los vamos a administrar para que de verdad todas se vayan contentas, todas se vayan muy queridas por FM Globo. Sientan, vuelvan a la vida, porque no todo es estar entre cuatro paredes, sí. cambiar calzones, sobre todo cuando están chiquitas.
0: Y en algunos casos de las mamás que están en casa, pero también Ajá. hay otras mamás que trabajan y casi no disfrutan mucho a sus hijos.
1: Es
0: ¿no?
1: correcto, eso, fíjate, es importante porque pueden hacer, por eso le estamos citando que vengan en familia, porque aunque mamá a lo mejor vaya a ser la que viene manejando, los hijos son los que van a participar. O sea, va a haber momentos en que, obviamente todo con cuidado, por favor, baja el niño y vaya con la

0: que hubo un rally. Y este, en ese rally, ¿te acuerdas de que mucha lluvia?
1: En el de 40 principales. Ese también
0: en el de 40 principales. Y dice que venían tomando café porque andaban así bien acelerados y todo. Y una de las hermanitas, uno de los niños que venía ahí, dijo, me estoy haciendo chis. Y todo, no, que no sé qué, no, pero me estoy haciendo chis. No, pero es que vamos bien, le digo, no, pero es que me estoy haciendo chis. Y le dijeron, aguántese tantito. Y al rato le dicen, oye, vamos a ir haciendo. Dijo, no, ya no
1: me estoy. Ya me hice.
0: Y dice que siguieron. Y a la hora, cuando no, ya le dice, oye, ¿no qué vas? Y lo ven y dicen, ¿qué pasó? No, pues ya me hice chis. Y después se enojaron. No, nos dio mucha risa porque nadie lo peló. O sea, estábamos con la intención de ganar.
1: Sí,
0: y nadie peló al niñito.
1: A la criaturita.
0: Y ya no. Nos ya se había hecho chis.
1: Bueno, por eso, señores, llévese pañales para cualquier cosa. Y forren el coche para que no surjan este tipo de problemas. Pero sí, es para que se diviertan.
0: ¿Cómo le hacen para inscribirse? ¿Nos pueden escribir? Nos pueden llamar,
1: pueden llamar al número de mensajes de aquí de Globo, pueden contactar a alguno de los locutores. No va a haber el pretexto, de que no me contestaron, no vieron mi mensaje. No, aquí pueden venir, ya saben dónde estamos aquí en la calle 22. Dicen, yo me quiero anotar para el rally de Globo, el rally de mamá. Ok, viene y se anota. Fácil y sencillo. Con la persona que esté, siempre hay alguien en recepción. Así que sin tema alguno.
0: Así que va a estar muy padre, ya lo saben, por favor. Mamá, participa, diviértete. Tenemos muchas ganas de conocerte, de pasar un grato momento contigo. Pasarla divertido y ver qué te llevas. Muchos de los regalos que tenemos para todos ustedes. 6:32, estás en Globo 101.3.
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0: 6 de la tarde con 41 minutos aquí a través de Globo 101.3, la magia de ser mamás.
1: Y ya me quedé aquí.
0: Ay, perdóname. Pero qué bueno, jefa, porque sí, seguimos invitando a las mamás que participen.
1: Sí, a las mamás.
0: Todas las mamás que escuchan Globo tienen la oportunidad de participar. También nos preguntaban en un mensaje que llegó a nuestra página, que nos decían qué edades, solo que hay que ser mamá, ¿no?
1: Sí, que sea mamá, obviamente, pues tendrá que venir con su bodoque, ¿no? O con el marido.
0: Tráigase sus bodoques.
1: Con sus bodoques. Pero, pues, ¿alguna mamacita? No, tiene que ser mamá. Tiene que ser mamá, porque es el rally de mamá. Sí, o sea, es el rally de mamá.
0: Que, y tampoco es eso de que, que la hayan parido porque le dolió. Ay, a las mujeres también duelen horrible, ¿eh? ¿No? ¿No has escuchado eso?
1: Totalmente,
0: dice,
1: sí.
0: Sí, porque yo lo parí. O sea,
1: no.
0: Ay, a las cesáreas una cosa tremenda.
1: Sí,
0: y uno,
1: no.
0: Ajá, por el mundo así.
1: No. Fíjate que acabo de escuchar un caso realmente de una chica que le costó mucho trabajo la recuperación de la cesárea. Y de hecho es una de las participantes y me dice, me costó mucho trabajo reponerme, porque es una chica muy menudita ella, y le creo que durante 3-4 meses tuvo que estar en casa porque no le cerraron, la verdad es que no me acuerdo qué le pasó, pero que tuvo una recuperación muy complicada, muy complicada, sí, no, o sea, les digo, por eso hay monumentos a la madre.
0: Por eso el 10 de mayo se abarrota en todos lados.
1: Sí, claro.
0: No es minimizar la labor de un padre.
1: Jamás,
0: los padres son maravillosos, cabeza del hogar. Pero el asunto de la parida, señores, es otra cosa.
1: Sí, ¿no? Fíjate que estaba yo viendo, entre paréntesis, estaba yo viendo el programa, no sé si ya viste la película de Michael Jackson.
0: No,
1: bueno, no la voy a spoilear, pero hay una parte, la figura de la mamá de Michael Jackson fue muy importante para él. De hecho, él al final, todos sus bienes, una parte la hereda para la donación para lo que es beneficencia, otra parte para su mamá y otra parte para el cuidado de los animales, que me parece que la tercera parte, creo que es esa, no me hagan mucha caso. Pero a su mamá, porque durante el desarrollo de la película, la mamá era así como que, ven, mijito, yo te apoyo, y le pide perdón la mamá a Michael Jackson, porque le dijo, no te protegí a tiempo. Entonces, ese vínculo que generamos con las criaturas es inimaginable, señores, de verdad, ojalá y ustedes algún día lo llegasen a sentir. Porque es un vínculo, o sea, yo siento cuando mis hijos están en problemas,
0: sí.
1: O sea, cuando algo les va a pasar, yo lo presiento, o sea, no sé qué sea.
0: Hablemos de un chip, bueno, cuando uno no es mamá y tienes a tu mamá, bendito Dios, y te dicen algo y dices, ¿cómo lo supo?
1: Sí.
0: ¿Quién sabe, no? Y ya.
1: Sí.
0: Pero ya cuando uno le toca ser, ¿no? La mamá. Hay un algo que se activa en el instante, ¿verdad?
1: Es por la convivencia. Una es la convivencia, que nos vemos a diario y sabemos las caras, los gestos y los con. Le sacamos un rayos X, un rayos X y los conocemos, ¿no? Pero hay un vínculo que es inexplicable, que es así como que lo sientes aquí, en el corazón, ¿no? En el pecho. Estoy sacando mi corazoncito a los que están en el radio.
0: ¿Verdad?
1: Es un presentimiento que dices, algo le pasa. Inmediatamente le marcas, oye, ¿cómo estás? ¿Estás bien?
0: O cuando llegan y le ves su carita.
1: Ah, sí.
0: Oh, hola, mamita. Y rapidito dices,
1: ¿qué te pasó?
0: ¿Qué te pasó?
1: ¿Cómo te fue? ¿Te fue mal? Oye, no, espera, no, sí, ¿por qué? Mamá, eres
0: pitoniza. ¿Te ha tocado? A mí no, y esperen, es que no me toque por ahorita. No es que no lo desee, o sea, todo tiene un tiempo perfecto. ¿Te ha tocado ver a tus niños? Bueno, ya con unos muchachos, ¿no? Una chica y un chico lindísimos.
1: Gracias.
0: Los niños de mi jefa. Tengo gusto conocerlos cuando eran chiquitos. Bueno, ¿te ha tocado verlos que lloren por
1: Sí, claro. Y quieres matar al otro.
0: Oh,
1: o sea, sí. Sí, es que no quieres que... Es como las leonas o como cualquier ser vivo que tiene criaturas, pajaritos, todo lo que... O sea, todo, yo creo que todo, en todo el reino animal...
0: Todo, dar la vida.
1: Quieres defender a tus críos. Y si algo les hacen... Si le, y más si le rompen el corazón.
0: ¿Qué es a tu nene llorando, no?
1: Sí, hija de la tina. O sea, estás por dentro de, yo la voy a matar a esta desgraciada, ¿no? O yo la voy a matar a esta desgraciada. Pero por fuera le dices, mi amor, tranquila. No pasa nada.
0: No he llegado a esa etapa, pero siento que voy a ser muy peligrosa.
1: O celosas.
0: Ah, ándale, también.
1: Y esta suripanta, ¿de dónde salió? O este suripanto. O sea, la verdad es que ahorita mis hijos están con parejas muy lindas, pero sí, sí ha llegado momentos que dices, híjole.
0: Y de ahí entiendes por qué tu mamá no quería tal cosa, ¿no? Yo recuerdo que mi mamá decía, Berito, no sé, y decía, ay, esa de mamá, ay, esa de...
1: Sí.
0: Pero ahorita que tengo una hija...
1: Sí, es como cuando, cuando dices... ¿Alguna vez serás madre? ¿No?
0: Nunca.
1: ¿Alguna vez serás padre?
0: Pero un día.
1: Un día de esto se entenderá.
0: ¿Te tocó?
1: Sí, claro, pero por supuesto. Mi mamá, ay, sí, vive 85 Dios. Años.
0: Ay, porque mi madre era experta en decirme, pero un día, no sé qué, y yo ya no voy a estar, pero un día...
1: ¡Oh! ¡Me extrañarás, desgraciada!
0: Sí, sí. Y ahora que claro, me pasa, ¿no? Que claro, pasa algo con mi hija y todo, claro. Como corro de mi madre, digo, ¡ay, no, Dios mío!
1: No, no, no, es que la... O cuando te controlaban nada más con la vista, ¿no?
0: Oh. ¡Ay! ¡Qué poder! Yo
1: nada más levantaban la ceja y decías, ¡uy!
0: Yo siempre le he dicho, a lo único que en toda mi vida le tuve miedo, así de... Y que me paralizaba y que era... Fue a mi madre.
1: Ajá.
0: Porque mi mami era una mujer así delgaditita, hermosa, una diva. Pero te miraba, ah, que sí. Te congelaba.
1: Sí, claro. No, fíjate que mi mamá es una mujer muy hermosa, pero cuando estaba joven era bella. Mira, te voy a enseñar una foto de ella. Y haz de cuenta, tiene mi mamá, yo no sé, yo saqué lo mejor de ella, pero menos sus ojos, no es cierto.
0: Su cabello.
1: Mi mamá, se los voy a describir, una mujer de ojo verde, a mi lado.
0: Fer, tiene los ojitos claritos, ¿no?
1: Fer, mi hijo sacó los ojos de la mamá, pero también del papá, son ojos claros. Pero mi mamá... Cuando te mira, cuando yo te mire, veme los ojos, cuando yo te hable, veme a los ojos. Mi mamá cuando se te quedaba viendo así, imagínate los ojos claros y rojos. era mi mamá, pero una mujer guapísima. Guapísima.
0: Ay, y tenerla.
1: Y tenerla todavía, sí, tenerla, la verdad es una gran bendición. Es mi ángel en la tierra, mi mamá. Yo la adoro. Y digo, son complicadas a cierta edad. Hay que entenderlos. Me cuesta a veces trabajo, pero sí hay que entenderlos porque para allá vamos todos, ¿no?
0: Ay, sí. Y para contestar siempre las llamadas. Que para la que te llame, permítame.
1: Sí. Mensajito, contéstenles, porque no
0: porque
1: las dejan
0: en visto. Uno, ¿eh?
1: Sí, sí.
0: Yo creo que mi mamá me llamaba aquí a la cabina, ¿no? Ay, de repente me llamaba. O sea, nada más sonaba, teníamos los teléfonos, nada más. Y no había cómo, pero yo pensé, sí, organizé un recambio. Me decía, Berito, ay, ¿qué pasó, mami? Ay, Berito, fíjate que si ahorita que venga, yo al aire, ¿no?
1: Ajá.
0: Entonces yo, ¿sí, qué pasó? Ahora que cuando vengas, ¿será que puedas pasar a la tienda?
1: Y tú al aire, y con todo el público escuchándote.
0: Bajito, bonito, o sea, no está, no así linda. Ajá. Por favor, ¿puedes pasar a la tienda y me puedes traer sal? Sí, mami.
1: Sí, mami.
0: Sí. Y espérame, algo más. Unos dos tomatitos.
1: Y ya me imagino. Sí, mamá. Sí, sí, sí, no, sí, sí, sí, sí, sí, mami, mamá.
0: Sí. Y ya, bueno, te dejo, ¿eh? Ya colgaba. Yo continuaba, ¿no? Y era hermoso. cuando fallece mi mamá, pasaron 2-3 meses, yo dejé de venir a la radio, me dieron la oportunidad, la verdad que los güetas siempre lindísimos conmigo. Cuando tuve que regresar, porque ya me llamaron, me dicen, bueno, Verónica, ya pasaron 2 meses, regrésate a trabajar para que estés activa, mujer, claro. ¿No? Híjole, qué tremendo fue saber que ya no me iba a llamar. Porque en cualquier momento sí. Me llamaba para, Berito, ¿cómo es que se llama no sé qué? O, Berito, en fin, ¿no? Y fue muy tremendo.
1: Sí, claro.
0: Saber que el teléfono ya no iba a sonar su llamada.
1: Claro. Fíjate que a mí mi mamá a veces todavía me dice, ¿cómo está mi niña de la sonrisa bonita? Le digo, ¡ay, mamita! Y me manda hasta la estratosfera, ¿no? Pero sí, bueno, como todavía... Pues le cuesta un poco de trabajo ahorita lo de las redes sociales. Pues manda 1, 2, 3, 4 veces el mismo mensaje de los emojis, ¿no?
0: ¡Cómprale una tablet!
1: Ya la tiene. Tiene todo mi mamá. Oh. Está bien. En tecnología mi mamá tiene todo a su alrededor. Tiene su laptop, tiene su iPad, tiene su celular, tiene todo. Tiene como 20 celulares. Ha cambiado como 20 mil veces de celular porque dice que esa porquería no sirve, ¿no?
0: ¡Ay, mi amor!
1: Pero la verdad... Es como bien dices, hay que es como decía un poema, ¿no? No llenes tumbas de flores, llena de amor corazones. Oh, en vida, sí. Hermano, en vida. Entonces, yo creo que hay que hacerlo y hay que ponernos pies en polvorosa.
0: La verdad que sí. Así que, bueno, ya lo sabe, mamá. Inscríbete todavía en lugares.
1: Inscríbanse.
0: Para que participes en el rally de Mamá en Marcha. ¡Ya nos vamos! ¡Ya acabamos!
1: ¡Ya nos vamos! ¡Ya me quedé aquí!
0: Ay, pero lo que me queda, yo sí, sí. Me voy. Mi jefa
1: sí, me tengo que quedar todavía un rato.
0: Gracias sí. Por habernos acompañado. Gracias, Luis Escobar, mi jefa, la delicia, Erika Zamora, conmigo. ¡Ay!
1: Ya sé.
0: Fíjate que el viernes... Saliendo de aquí, fui a cerrar con unos amigos y me decían, ¿qué chavita está tu jefa?
1: ¡Ay, gracias!
0: Y yo, ¡ay, qué padre! Sí, la verdad, es una mujer muy joven. Me dijo, no, ellos no vieron. Aparte, sí, eres una mujer muy joven.
1: Sí, gracias.
0: Pero ellos escucharon por radio. Dijo, es que tiene una voz de muchachita de 16 años.
1: ¡Ay, gracias!
0: ¡Ay, gracias! ¡Ay,
1: gracias!
0: O sea, sí,
1: ¿no?
0: Y ya les dije, sí, mi hija es muy bella.
1: Ay, gracias.
0: Así que qué hermoso que estés aquí.
1: Ay, gracias por tener la paciencia de escucharme de repente cuando me curas. Pero sí, aquí andamos. Al pie del cañón.
0: Bueno, pásala súper bien. Nos escuchamos mañana en punto de las 5. Sean felices y sigan escuchando.
1: Inscríbanse al rally.
0: 1.3. Yo soy Verónica Luna y yo. ¡Ya vemos!
1: Hasta la vista, babies.
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18: Audiencia pública. El tremendo juez de la tremenda corte va a resolver un tremendo caso.
19: Buenas noches, secretario.
18: Buenas noches, señor juez. ¿Cómo se siente hoy de salud?
19: Ni me hable de eso, que anoche por poco me muero.
18: ¿Y eso, doctor? ¿Qué le pasó?
19: Pues que como yo tengo cálculos en la vesícula, el médico me ha prohibido comer carne de puerco. Pero yo no le hice caso y anoche cuando salí de aquí atravesé la calle 23... me fui a una fonda que hay del lado de allá y me comí un lechoncito entero.
18: ¿Solo?
19: No, con papas.
18: No, le pregunto por si todo el lechón se lo comió usted solo.
19: Ah, sí, yo solito.
18: ¿Y qué, le cayó mal?
19: No, que va, me cayó muy bien.
18: Entonces, ¿por qué dice usted que anoche por poco se muere?
19: Porque al atravesar la calle 23 por poco me arrolla una guagua.
18: No me diga, ¿y la guagua tenía que ver algo con el lechón?
19: Pudiera ser que sí, porque la guagua era a la ruta 32.
18: ¿Qué, doctor?
19: ¿Cómo creí que el 32 no es cochino?
18: Sí.
19: Pues a lo mejor ese cochino era el padre del lechón que no quería que yo me lo comiera.
18: Óigame, doctor, yo creo que usted debería ir a un psiquiatra, porque lo que usted tiene no son cálculos en la vesícula.
19: ¿Qué son entonces?
18: Guayabitos en la azotea.
19: ¿Usted cree?
18: Sí.
19: Pues para que lo sepa, ya fui a ver a un psiquiatra hoy por la tarde.
18: ¿Sí? ¿Qué le dijo?
19: Que le pusiera usted 10 pesos de multa por esos guayabitos.
18: Pero óigame,
19: no proteste, o le pongo 10 más. Y a ver qué caso tenemos hoy.
18: Un robo.
19: ¿Qué fue lo que se robaron?
18: Un vestido de señora.
19: ¿Con la señora adentro?
18: No, la señora estaba afuera. Lo que se robaron fue el vestido nada más.
19: Llame entonces a lo complicado en ese vestidicidio.
18: Enseguida, señor juez. Luz María Nananina.
20: Aquí como todos los días.
18: Rudecindo Caldeiro y Escoviña.
21: ¡Presente!
18: José Candelario Tres Patines.
20: ¡A la reja!
19: Bueno, vamos a ver, seguro que usted es el acusado, ¿no es así, Tres Patines?
22: ¿Quién te lo dijo eso,
19: chico? Nadie, es una idea que me hago yo.
22: Ah, vamos, es una idea que tú te haces.
19: Sí.
22: ¿Y por qué te la haces, chico?
19: Porque tratándose de un robo y estando usted aquí, ¿quién va a ser el acusado, Tres Patines? Tiene que serlo usted de todas maneras.
22: ¿Pero por qué, chico? ¿No lo puede ser tú?
19: No, porque yo soy el juez.
22: ¿Y Rudecindo?
19: Tampoco, porque Rudecindo es un caballero español incapaz de robarle un vestido a una señora.
22: Sí, Nananina, Nananina.
19: Menos todavía, porque la robada es una señora y aquí no hay más señora que Nananina. ¿No es así, Rudecindo?
21: ¿Cómo me va usted a preguntar si no es así, hombre? Por Dios. Secretario, ponga un peso de multa al juez.
19: ¿Qué es eso de ponerme un peso de multa a mí?
21: Lo pago yo, doctor. Déjeme darme ese gusto.
19: Ah, bueno. Póngame 5 pesos entonces, secretario.
21: Bueno, los otros 4 los paga usted, ¿verdad?
19: No, señor. Los 4 los paga usted también.
21: Dios.
19: ¿Y qué, Tres Patines, qué me contesta usted?
22: Bueno, te voy a decir, la cosa es que tratándose de un robo y estando yo aquí, el acusado tengo que ser yo, ¿no es eso?
19: Pues eso mismo.
22: Bueno, pues no hay problema, chico. Me voy de aquí y ya no tengo que ser el acusado yo.
19: No, Tres Patines, de eso nada.
22: ¿Por qué?
19: Usted no se va de aquí más que metido en una ambulancia y con 4 huesos rotos. ¿Le conviene la proposición?
22: Espérate, déjame pensarlo. ¿Cuántos huesos dijiste?
19: 4.
22: ¿De los chiquitos?
19: No, de los grandes.
22: Entonces no me conviene.
19: Pues en ese caso contésteme sí o no. ¿Es usted el acusado?
22: Sí o no.
19: ¿Qué es eso de sí o no?
22: ¿No me dijiste que te contestara eso?
19: No, Tres Patines. Las dos cosas, no.
22: Ah, las dos cosas no.
19: No, contésteme una sola. ¿Es usted el acusado?
22: Una sola.
19: Secretario.
18: Dígame.
19: Póngale a Tres Patines 10 pesos de multa.
22: ¿Cuánto?
19: 10 pesos.
22: Cóbraselo a Rudecindo, secretario.
21: ¿A mí?
22: Sí, chico, págalo tú. Date ese gusto también, chico.
21: No, de eso nada. Yo pago lo mío nada más.
19: Bueno, ya.
21: Está bien.
19: Acabe de confesarlo, Tres Patines. Usted es el acusado, ¿verdad?
22: Bueno, sí, pero el acusado injustamente, porque hoy sí es verdad que yo no hice nada, chico.
19: ¿Seguro que usted no hizo nada?
22: No, señor, de manera que lo que usted tiene que hacer es decirme así. Tres Patines no hizo nada. Lo que se dice, nadita. Que se vaya para su casa a cuidar a su mamita.
19: ¿Qué me cuenta? Con que a cuidar a su mamita, ¿no?
22: Sí, la pobrecita. Si tú supieras lo que le pasó, chico.
19: ¿Qué le pasó?
22: El catarro, chico.
19: ¿Cómo el catarro?
22: Sí, porque tuvo catarro, pero ya se le pasó.
19: Bueno, pero entonces ya no necesita que usted la cuide. De manera que su versito no encaja bien ahí.
22: ¿Cómo que no, chico?
19: Claro que no. Yo creo que sonaría mejor otro versito que dijera así. Tres Patines se robó un vestidito de hilo. Que se vaya para la loma a ver si se está tranquilo.
22: No, chica, nada, nada. Esa es una broma tuya. Esa poesía no me gusta.
19: Ah, ¿no le gusta?
22: No, porque no, en primer lugar no arrima bien.
19: ¿Cómo arrima? ¿Arrima? ¿Arrima dónde?
22: Que no arrima,
19: que no.
22: Que no
19: rima bien.
22: Sí, ajá. Porque la poesía es una cosa que tú haces así. Te inspira. Ajá. Y arranca en primera si está puesta la luz verde.
19: Sí.
22: Entonces espera que lleguen las musas. Que vienen en una guagua de la ruta 15 tocando el arpa para el asunto de cuando, como quiera
19: momento,
22: que...
19: Momento, Tres Patines. ¿Qué está usted diciendo ahí?
22: ¿Tú no estás oyendo?
19: Sí.
22: ¿Y no entiendes claro?
19: No.
22: Bueno, dale una vuelta al cero, chico.
19: ¿A qué cero, Tres Patines?
22: Al cero de la roca, al... Ah, no, sí, yo creí que estábamos hablando por teléfono.
19: Claro, chico. Que no.
22: Sí, porque yo te decía, porque hay veces que tú estás hablando por teléfono con otro.
19: Sí.
22: Y el otro no te oye. Entonces tú haces así y le das una vuelta al cero,
19: y chico. Entonces me oye.
22: Que vaya, no te oye tampoco. Pero entonces el otro hace así y le da una vuelta al cero también.
19: Después de eso sí me oye.
22: No, sigue sin oírte. Entonces te toca a ti otra vez el turno de darle la vuelta al cero. De manera que tú haces así.
19: Momento, Tres Patines. ¿Eh? Después de que yo le dé la vuelta al cero 40 veces, ¿el otro me va a oír?
22: Bueno, es casi seguro que no.
19: Y después que el otro haga lo mismo otras 40 veces, ¿yo lo voy a oír a él?
22: Bueno, casi seguro que tampoco.
19: ¿Y entonces para qué vamos a seguir dándole vuelta al cero?
22: Hombre, para gastar el real que le metiste primero, que te tumbaron, ¿no? Y para no aburrirte, chico, porque cuando dos están hablando por teléfono y no se oyen, en algo tienen que entretenerse.
19: Secretario, póngale un teléfono de multa a Tres Patines por hacerle perder el tiempo a la justicia.
1: Ay, gracias a Dios, compadre. Ya era hora de que hiciera usted algo.
19: ¿Cómo que ya era hora de que hiciera algo?
1: Sí, porque desde que llegamos no ha hecho usted nada más que decir boberías ahí.
19: Bueno, ¿ya le puso el teléfono a Tres Patines, secretario?
2: Sí, señor.
19: Póngale una extensión a Nananina por meterse en lo que no le importa.
1: No, yo tengo quien ponga extensiones en mi casa. Madrigal me la manda a poner, chico.
19: Póngale la que yo le mandé.
1: Ah, eso no sirve, chico.
19: Y no oigo nada de lo que usted quiere hablar.
22: ¿Qué dijiste?
19: Que no oigo nada.
22: Muchacho, dale una vuelta al cero.
19: ¿Qué cero ni qué vuelta, señor? Póngale 10 teléfonos más, secretario.
22: Pero oye, la has cogido tú conmigo, chico.
19: ¿Se va a callar usted la boca, sí?
22: Hombre,
19: o no?
22: Chico.
19: ¿Se calla la boca, sí o no?
22: No, si hay que callarse, me callo, pero bueno. Es que te veo ahí con una serie de indecisiones y de tonterías que no corroboran. Con la antología suprema de una carcomanía sentimental, chico.
19: Póngale 10 pesos de multa.
22: ¿Por qué, chico? ¿Me entendiste?
19: Sí, estoy entendiéndolo ahora.
22: ¿Sí?
19: ¿Qué me quería decir usted?
22: ¿Cuando dije lo que dije?
19: Sí.
22: No sé, ¿por qué? ¿Qué entendiste
19: no, o sea,
22: tú?
19: Póngale 10 pesos más.
22: Bien.
19: ¿Cómo era lo que usted estaba hablando?
22: ¿De cuando...
19: Sí.
22: ¿Rudecindo?
19: No es Rudecindo, es usted.
22: Nada.
19: Lo voy a coser a multas.
22: ¿Cosido?
19: Sí, señor. ¿Oyó? ¿Cuánto le ha puesto de multa?
2: 30 pesos en este momento.
19: 30 pesos, ¿eh? ¿Le parece bien?
22: Está correcto, para mí es una cosa consciente. Chico. Consciente.
19: Consciente, ¿verdad?
22: Ya me cosiste a mí.
19: ¿Eh?
22: Surce Rudecindo.
4: Rey Tetún, oye lo que tú...
19: Póngale 10 pesos a Rudecindo, ¿cómo decís?
4: Bien. Rey Tetún.
19: ¿Qué rey Tetún?
4: Te ríes tú, chico. Ríete tú.
19: Ríete tú. Que me ría yo.
4: Sí, hombre,
19: ¿por qué usted me manda a reír a mí?
4: Pero para que esto entre en chacote y en
19: 50
4: jarana,
19: pesos
4: y...
19: de multa para sí. Reírme mejor, ¿le parece bien?
4: A mí sí.
19: Ah, bueno.
4: Chagrán.
19: Vamos a ver, el vestido Chagrán, ese que se lo robaron a usted, ¿no es así, Nananina?
1: Sí, señor, un vestido lindísimo, que me lo habían regalado.
19: ¿Quién se lo había regalado?
1: Ah, un enamorado muy espléndido que yo tengo ahora. Se llama Bonifacio.
19: ¿Bonifacio?
22: Sí, el nombre, yo nunca... el nombre de Beneficio de Traidú.
19: ¿Cómo ¿Eh? Beneficio?
22: Beneficio de traidor.
19: Bonifacio.
1: Bonifacio.
22: Bonifacio es cuando te dan una función.
19: No, ese es el beneficio.
22: Sí, mira qué cosa.
1: Él se llama Bonifacio, pero yo nunca le digo así.
19: ¿Cómo le dice usted entonces?
1: Bueno, una vez se le digo Facio y otra le digo Boni.
22: Exactamente, sí. Y otra le dice que le compro un vestido.
1: No, señor, yo no le dije que me lo comprara. Ese vestido me lo regaló él porque quiso regalármelo.
22: ¿Porque quiso él o porque quiso usted?
1: Porque quiso él. Y déjese de indirecta conmigo porque a usted le consta que yo no soy mujer que le anda pidiendo al marido que le compren vestido.
22: No, eso sí es verdad, Óigame, en todos los años que yo estuve casado con la doña
19: ¿Cuántos
22: esta,
19: fueron?
22: ¿Eh?
19: ¿Cuántos?
22: 16.
19: ¿16?
1: No recuerde, déjese mejor no recordar.
19: No, pero estamos hablando de eso, vamos a recordar porque vamos a ver los vestidos que él le compró a usted.
1: En 16 años. Sí.
2: A ver, Silla, ¿qué decía?
22: Nunca en la vida ella me dijo a mí que le comprara un vestido.
2: ¿Ve usted?
22: No, ¿qué va?
2: No,
22: lo único que hacía ella era coger ese dinero de la cartera para comprárselo a ella.
2: No.
1: Porque es un sistema
22: tiene
1: más
22: dos práctico. Dedos ahí, tiene dos dedos ahí que están premiados. Premiado, eso, oye, es una gamuza lo que tiene.
2: ¿Cómo gamuza?
22: Sí,
1: claro, porque metiendo ahí,
22: una
1: yo me llevaba el bolón, se acaba más pronto y no se molesta a nadie. Usted no se dio cuenta nada más que una vez que le llevé uno de 50.
2: Ah, entonces ella todas las mañanas, antes de que usted se despertara,
22: sí,
2: ella hacía su recorrido por los, sí, bolsillos de su pantalón.
22: Sí, pero es que aunque estaba de pantalón lejos, yo tenía coquilla en el bolsillo.
2: No me digas.
22: Pero cuando yo veía los billetes de colores raros saliendo, decía, ¿qué pasa ahí? ¿Qué tú quieres? No, nada.
2: Ah, sí, ¿no? Entonces, cuando usted dio la bronca, fue cuando vio uno de 50.
22: No, ella ¿sabes? Misma se asustó. Creyó que se le habían quemado los dedos. No sabía dónde me estaba. Parecía una cucaracha con flies. Oye.
2: Bueno, vamos a ver, continúe, Nananina. ¿Qué pasó con el Bonifacio ese?
1: Pues lo que pasó, señor juez, fue que Bonifacio vio ese vestido en la vidriera del establecimiento de Rudecindo. No.
2: ¿Y eso, Rudecindo? ¿Qué establecimiento tiene usted ahora?
3: Tengo ahí en la Ranfla. En la Ranfla, pues tengo una tiendecita de ropa de señora.
2: Ajá.
3: Le hace falta un refajito para...
2: Muchas gracias. Digo, 10 pesos de multa. ¿Qué es eso?
3: Y tu Dios, pero es que ya no se puede ni ser cortés en este juzgado.
2: Así,
3: hombre,
2: no se puede ser cortés.
3: ¡Oh, chico! No,
2: pasa?
3: No tanto.
2: Prosiga.
1: ¡Ay, María! Mira, ahora está ladrando. Usted que esté grande.
2: Usted debe curarse eso de la garganta suya.
3: Ya está, Rombe, parece... ya he tomado terramicina de eso.
1: Parece que está haciendo gárgara cuando se pone...
2: Dígame, Nananina.
3: Indigna.
2: Nananina, ¿qué pasó con ese vestido?
1: Nada, que Bonifacio vio el vestido en la vidriera de Rudecindo y lo compró para regalármelo a mí. 85 pesos le costó.
2: ¿Cuánto?
1: 85 pesos.
2: ¿Usted no metió el diente ahí, Rudecindo?
3: ¿Qué va, doctor? Hombre, por Dios, si ese vestido era una...
22: Sí. El gesto de jalar por la cartera, sacar los 85 pesos y pagar...
1: No, señor, el gesto de acordarse de mí cuando vio ese vestido. Un gesto que en la vida usted ha tenido conmigo nunca.
22: Bueno, no puedo tenerlo porque cuando yo veo que un vestido cuesta 85 pesos, lo que hago es... Lo que yo hago no es un gesto.
1: ¿Y qué es lo que hacen todos?
22: Es una mueca, ¿verdad?
2: Bueno, una mueca.
22: Oye, 85.
2: Bueno, pero cuando se los roba usted no hace mueca ninguna, ¿verdad?
22: No, porque en ese caso... No, un momento, chico, ¿qué? Bueno, no me haga preguntas así malintencionadas cuando yo estoy distraído, chico, que yo no me robé ningún vestido, chico.
2: No, ¿verdad? ¿Pero cuándo se convencerá usted de que el delito no paga a Tres Patines?
22: Sí.
2: ¿Usted no sabe que más tarde o más temprano todo el que comete un delito acaba por caer en las garras de la policía?
22: ¿En las qué, chico?
2: En las garras de la policía.
22: Te equivocaste, ahí policía es 50...
2: Póngale 50 pesos de multa, secretario.
22: Bien.
2: En resumen, Nananina, la cuestión fue que Bonifacio compró el vestido, ¿no es eso?
1: Sí, señor, lo compró y lo pagó. Y le pidió a Rudecindo la dirección de mi casa para que me lo mandase.
2: ¿Y usted se lo mandó, Rudecindo?
3: Sí, señor, se lo mandé con Tres Patines, que es el mensajero de mi establecimiento.
2: Ah, él es el mensajero de su establecimiento.
1: Sí, señor, pero lo que hizo el muy sinvergüenza fue robarse mi vestido.
22: No, es verdad, yo solo hice lo que me mandó Rudecindo, señora.
1: ¿Pero por qué? Él no le dijo que llevara el vestido a mi casa.
22: ¿A su casa? Él no me dijo a su casa.
1: ¿Cómo que no? ¿Él no le dijo a Yesterán 3?
22: Sí.
1: Y bueno, pues esa es mi casa.
22: ¿Cómo va a ser su casa?
3: Sí, compadre, hombre, no se me haga el bobo. Yo le dije a usted bien clarito que llevase el vestido a la calle de Ayestarán 3 y que lo entregase allí a cualquiera. Ahí hasta se lo di por escrito y todo.
22: Bueno, pero vamos a aclarar una cosa, chico. ¿Allí estarán en una calle?
3: Claro que sí.
22: ¿Y cómo no me lo avisaste, Rudecindo? Todo lo que pasó ahí es que yo leí mal.
2: ¿Cómo que leyó usted mal?
22: Sí, porque Rudecindo me dijo, te voy a dar un vestido y una dirección para que lo lleves ahí. Entonces yo le pregunté, ¿a quién le entrego el vestido en esa dirección? Y él me contestó, a cualquiera. ¿No fue así la cosa, Rudecindo?
3: Sí, pero yo le di la dirección en un papel.
22: Sí, en un papel, ¡oray! Aquí la tengo todavía.
2: A ver, déjeme leerlo.
22: Mire, ve, señor.
2: Llevar este vestido a la calle de Ayestarán 3 y entregárselo a cualquiera. ¿Esto no está claro, Tres Patines?
22: Bueno, ahora sí, pero es que yo no sabía que Ayestarán era una calle. Yo leí eso de otra manera,
2: a chico. Ver, ¿cómo lo leyó usted?
22: Llevar este vestido a la calle D, o sea, a la calle D en el Vedado.
2: Ajá.
22: Allí estarán tres, ¿no?
2: Sí.
22: O sea, que allí estarán tres personas. Y en efecto, cuando yo llegué, estaban allí tres personas.
2: ¿Qué personas eran esas?
22: Estaba mamita y dos amigas de ella, que están allí conversando.
2: ¿Y qué hizo usted con el vestido?
22: Bueno, como el papel decía que se lo entregara a cualquiera, yo entendí que era cualquiera de las tres y se lo entregué a mamita.
19: No me diga, se lo entregó usted a su mamita.
22: Sí, yo quisiera que tuviera, chico, lo mona que luce con su vestido nuevo.
19: Escriba, chico. Ahí, secretario.
18: Venga la sentencia.
19: Por todo lo declarado ha quedado establecido que es culpable el acusado del hurto de ese vestido. Y como yo no soy bobo, no creo en su confusión y le pongo por el robo 30 días de prisión.
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2: Hola, hola, bienvenidos, ¿cómo están? A un nuevo episodio de Ya Oíste. Es un espacio, aquí vamos a abordar temas de salud con información clara y confiable. Este episodio, la verdad, lo había estado esperando con mucha emoción, porque es un tema que ha estado sonando últimamente en la radio, en las redes sociales, con nuestra familia, y vamos a hablar sobre el tararán sarampión, una enfermedad que muchas personas ya consideraban del pasado y que nunca les iba a volver a pasar, pero ¿qué creen? Estamos retomando este tema. Y para poder hablar mejor sobre esto, nos acompaña nuestro querido doctor Jesús Manuel Rodríguez. ¿Cómo está, doctor?
7: Hola, ¿cómo estás? Muy bien, gracias.
2: Ah, pues yo contenta, la verdad, aquí desde que empezamos a hablar un poquito antes de iniciar el podcast, yo ya estoy con un montón de preguntas, de dudas, y creo que los que nos están escuchando también. Así que vamos a empezar por lo básico, doctor. ¿Qué es el sarampión?
7: Bueno, el sarampión es parte de un grupo de enfermedades que se llaman enfermedades febril exantemáticas. Esto quiere decir que, como su nombre lo dice, preceden de fiebre y un exantema, o lo que conocemos como rash. Entonces, okay. Es una enfermedad de tipo viral.
2: Actualmente con el COVID podemos detectarlo con ciertas pruebas y ese todo tipo de situaciones, ¿no? Pero con el sarampión, en este caso, ¿qué se hace?
7: Muy bien. Depende de dónde, del tiempo en el que nos encontremos con la enfermedad. Existen de forma inicial, si estamos en la parte donde está el exantema, está la fiebre y tengamos esta sospecha, podemos ocupar un exudado que es un exudado faríngeo. Ocupamos las flemitas y se hace una prueba que se llama PCR, pero también en sangre. De hecho, justamente en sangre vemos la titulación y vemos si es o no un caso confirmado para sarampión.
2: Por ejemplo, ahí las personas lo primero que tienen que hacer sí o sí es ir con su médico, ¿no? O en este caso, mejor te aíslas. ¿Qué hacemos, doctor?
7: Muy bien. Mira, te voy a comentar algo que me gusta. Muchas veces es lo primero que le digo a mis pacientes. Lo primero que hay que tener en cuenta es que hay un periodo de transmisión que es bastante amplio, que va desde los 7 hasta los 21 días y en promedio se dice que son de los 10 a los 12 días en promedio. Pero ¿qué es importante de tu pregunta? Yo creo que muchos ni siquiera... Esto que mencionas tú me parece extraordinario, porque me refiero a lo siguiente. Si vamos a sarampión, las personas piensan que son ronchas.
2: Exacto.
7: Y entonces, ¿lo contagioso son las ronchas? Y la realidad es que no. Lo contagioso o el mecanismo de transmisión de esta enfermedad es justamente por vías respiratorias, porque realmente es el contexto. Ahora, muchos no lo asociamos de esta manera. De hecho, incluso es una pregunta frecuente, ¿cómo se contagia? Y es lo que acabas de mencionar. Sería una cosa realmente majestuosa el hecho de decir cualquier persona que inicia con síntomas respiratorios ya se protege para tratar de evitarlo.
2: Claro.
7: Decirte que te quedas aislada en casa a lo mejor sería a veces hasta inviable, porque tenemos actividades, tienes sí. que trabajar, tienen hijos, tienen actividades que le impide el que realmente te quedes en casa. Que sí sería prudente el uso de un cubreboca, ¿no? Uh-huh.
2: Pero hay gente que no conoce cuáles son los síntomas que empieza, porque creo que va por etapas, ¿no?
7: Claro, existen tres etapas, que es el periodo prodrómico, una parte que se le llama el periodo exantemático y una parte que se llama de convalecencia. Pero ¿qué es lo realmente interesante? El prodrómico es el inicio de la fiebre y estos síntomas respiratorios. De hecho, antes del exantema se ve la fiebre y otras cosas como se le llama coriza. Coriza es este escurrimiento nasal, estornudos, el conjuntivitis, que puede ser enrojecimiento a nivel de los ojitos, que podamos tener un poquito de lagrimeo excesivo o incluso tos, que puede aparecer en esos primeros días. Una ligera tos, de hecho, se describe como ya en el día 2-3 que okay. Se puede tener. Ya tenemos entonces la fiebre. Posteriormente, y se describe que como para el día 4, ya viene nuestra fase de la parte exantemática. Empiezan a aparecer las ronchitas o estas exantemas. ¿Qué características tiene? Que son maculopapulares, no tienen líquido. Eso es bien interesante. De hecho, existen
2: como
7: diferentes. Sí, pueden ser como planitas que confluyen y hay espacios entre ellas, como si fueran islitas, digámoslo, pero no están llenas de líquido. Okay. ¿Por qué menciono esto? Porque justo, por ejemplo, en varicela, y si ya te digo varicela, ¿qué vemos? Están llenas de agüita, ¿no? Vesículas.
2: Una ampollita.
7: Ándale, ¿no? Justo. Y entonces lo que te pasa en sarampión es que solamente queda como la ronchita sin líquido adentro. Uh-huh. Entonces nosotros esto le llamamos pápulas. Así es. Y bueno, vemos que entonces a partir del día 4, pero otra cosa que tenemos que saber, ¿de dónde empiezan? Empiezan de arriba para abajo.
2: ¿Dan comezón esas ronchitas?
7: Sí, llegan a describir que son pruriginosas. Aunque depende del contexto, ¿no?
2: Un tema que me parece interesante, cuando estoy investigando un poquito más sobre el tema, dice que es como una enfermedad más para niños, o sea, que les pasa más a los niños y... O sea, nadie está exento, a que le suceda. Incluso como lo platicamos, o sea, aunque estés vacunado, pues puede ser el poquito porcentaje de la población que te toque. Pero ¿por qué lo catalogan mucho hacia los niños?
7: Bien, porque eso creo que sí sería un mito. Viene derivado de lo siguiente. Yo asumo que lo mencionan porque habitualmente es en niños donde se ve la varicela, el parvovirus B19 y estas enfermedades. La situación real es que en la Ciudad de México, tan solo de los casos que tenemos, el grupo más afectado ha sido desde los 25 hasta los 34 años, donde vemos que literalmente es donde está el grupo más afectado. O sea, no es ni siquiera en los niños, de hecho, es menor la tasa de incidencia que hemos presentado en comparación con este grupo. Entonces, sí sería como más un mito, porque la realidad es de que, insisto, el grupo más afectado en este momento en la Ciudad de México sí es de los 25 hasta los 34 años.
2: Y eso se debe, doctor, cerrando paréntesis de los niños, es un mito, pero hablando del sector que está viendo afectado, ¿eso a qué se debe hoy en día en México?
7: Si individualizaríamos los casos, en su mayoría han sido personas no vacunadas, en su mayoría, pero ¿qué quiere decir también esto, no? En el grupo de la Ciudad de México que te mencionaba, ¿qué vemos en este grupo de edad? Que son las personas más activas o que se movilizan más.
2: Claro,
7: de hecho, sí. Pues bueno, esto tiene mucho que ver con la parte de que son personas activas laboralmente, de que las actividades en este grupo son más de, bueno, activan más la movilización.
2: Pero van en el metro, que es más transporte público.
7: De hecho, sí. De hecho, es importante eso que mencionas, porque tan solo en la cadena de transmisión veíamos que, te mencionaba, son respiratorios. Yo estornudo y esas partículas con este virus, específicamente, varía dependiendo del tipo de virus, por el peso, por todo. Pero quedan suspendidas en el aire hasta por 2 horas.
2: Ay,
7: o sea, me refiero a... Es lo que te mencionaba. Si todos tuviéramos una buena educación y que desde el primer síntoma respiratorio, uso de cubrebocas, independientemente de la causa, y si ya tengo, me cambio de cubrebocas tricapa a un N95, que era lo que veíamos en COVID, buena higiene de manos, yo prevendría muchísimo.
2: Ay, la verdad es que estoy súper, hiper, mega picada con este tema, doctor. Sí, yo sé que hay muchas cosas que, pues, no podemos abarcar en un solo episodio, pero me gustaría que antes de retirarnos, de despedirnos, nos dejara un mensaje final sobre todo este tema. Usted, como de lo que ha visto, lo que ha vivido.
7: Pues yo creo que el principal tema y la principal reflexión es ponernos a pensar que había sido un logro impresionante para este país porque tenemos uno de los mejores esquemas de vacunación. Es retomarlo, o sea, me refiero a incluso nosotros como hacernos conscientes de sí mismos y de las personas que están a nuestro alrededor. No le estamos haciendo un favor a nadie más que a nosotros mismos. Son como muestras de amor propio, autocuidado, el hecho de irnos a vacunar. Entonces, en definitiva, sí creo que sería una de las cosas que tenemos que aprovechar. Nuestro programa universal de vacunación, tenemos que aprovecharlo.
2: Súper,
7: o sea, vayamos viendo nuestro grupo de edad, pidamos nuestra cartilla, asesorémonos con el epidemiólogo, con el infectólogo, con el médico internista, con todas las especialidades, Y pues saquémosle provecho.
2: Yo encantada, doctor, de que nos haya acompañado el día de hoy. Espero que también usted se lo haya pasado muy bien. Muchas gracias por la compañía, por la información principalmente.
7: Pues gracias a ustedes por el espacio en realidad. Y yo creo que lo más importante de todo es, insisto, vacúnense.
2: Pues muchas gracias, Sister Lovers. Gracias a los que nos están escuchando del otro lado de la radio, de Spotify, donde ustedes nos estén acompañando. Gracias, muchas, muchas gracias. Vacúnense. Y gracias, doctor. Nos vemos en el siguiente episodio. Yo soy Génesis Sainez y fue un gusto estar con ustedes. Adiós.
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5: Ya, muchachos, vamos a empezar ya. Hola.

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15: Te saludo con todo mi cariño donde quiera que te encuentres, iniciando un motivo más para que te quedes escuchando este programa de principio a fin. ¿Tienes hijas, hijos en edad de merecer? Probablemente hay mucho joven también que me está escuchando el programa, porque me siento feliz que en varias partes de la República me sorprendo cómo me dicen: oye, mi hija te oye todos los días, qué alegría me da. Y señoras lindas que me escuchan también en tantos lugares, en los Estados Unidos, en Sudamérica, ahora que anduve de gira en Colombia, me quedé sorprendido de la gran cantidad de personas que se conectan a plataformas digitales para escuchar o para ver el programa, lo cual doy las gracias a mi Dios, primero, que me permite tener un micrófono frente a mí, y a todas las personas que hacen posible este programa. Obviamente mi producción de primer nivel, que no vinieron, pero pues está Joel y está Cesarín, hombre, pues
16: niños, griten, lo que hay, griten.
15: Se acomoda lo que hay, ya punto. Y también a los colaboradores que vienen al placer de vivir, que sin ellos no sería posible este programa. Gracias, gracias de corazón. Pero el día de hoy hay mamás que andan sufriendo mucho porque dicen, ay, es que mi hija anda con un cascajo, doctor, me dijeron en Colombia una señora. En Argentina agradezco mucho a Fabiana que me dice, ¿qué se hace porque mi hija se quiere vivir con el... Yo entiendo que son tiempos actuales, que toda la mayoría de la gente, pues antes de casarse, pues tiene sus relaciones, pero yo estoy chapeada a la antigua, o no sé cómo se dice eso. Y a mí mi mamá me enseñó y en mi familia hay ciertos valores. Bueno, hoy junté a dos de las psicólogas que más quiero en este programa, que es Adriana Pastrana y Jessy Gobea, para que vengan a platicar contigo sobre eso. Noviazgos conflictivos, noviazgos, broncas y aciertos en el noviazgo. Quiero compartirte esta frase. El amor sano no te quita paz. Te da razones para quedarte sin perderte. Te voy a dar tres recomendaciones bien cortitas. La primera, hablen claro, aunque incomode. Porque lo que no se dice se acumula. Y lo que se acumula explota. Un noviazgo sano no evita conversaciones difíciles. Se enfrentan con respeto. Segunda recomendación. No te pierdas por quedarte. Amar no es dejar de ser tú. Si tienes que cambiar tu esencia para que te quieran, eso no es amor. Eso es adaptación forzada. Y la tercera y última recomendación. Reciprocidad. No sacrificio de aquí para allá nada más. No, no. Reciprocidad. Dar bonito, pero recibir bonito también. Cuando solo uno lucha, insiste y sostiene. Y eso no es equipo, eso es desgaste. Por eso la frase es, el amor sano no te quita paz, te da razones para quedarte sin perderte. Así o más claro. Quédate con nosotros en El Placer de Vivir Internacional. Te prometo un programa ameno, divertido, constructivo. Una pausa, te quedas conmigo. Ahorita volvemos.

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9: Si como papá o mamá no te ha caído el 20 que la vida cambió, vas a sufrir mucho y te lo digo como papá. Porque en mis tiempos, ya cuando uno dice en sus tiempos, ya nos cargó el payaso. En mis tiempos, mi mamá decirle, me voy a ir a vivir con mi novia. ¡Cállate la boca! ¡Cállate los ojos! Diría mi abuela, doña Pola. Broncas y aciertos en el noviazgo. Me acompañan dos terapeutas el día de hoy de primer nivel. Jessy Govea, licenciada en psicología, máster en psicología y consejería familiar. Una santa psicóloga, así le digo yo, porque la mujer es de la vela perpetua. Sí. Y Adriana Pastrana, sexóloga. Psicóloga clínica, también máster. Tremendita. Me gustaría que hubieran las dos versiones, ¿verdad?
10: A ver, ¿qué ocurre?
9: Empezamos con aciertos. ¿Qué quieren? ¿Aciertos o errores?
10: Aciertos.
9: Un acierto, psicóloga. Y luego Adriana va a hablar también.
10: Un acierto.
9: Un acierto.
10: Hablarse respetuosamente.
9: Ah, ese es un acierto que estamos de acuerdo todos, Adriana, ¿sí?
10: Así es. Debe de haber respeto.
11: Y también hay que tener comunicación sensual antes del matrimonio y durante el noviazgo.
9: ¿Pero cómo? ¿Qué estás recomendando?
10: Claro,
9: está mi tía Juani oyéndote,
10: claro,
9: y viéndote en este momento.
10: Sí.
9: Comunicación sensual antes de...
11: Y durante. Fíjate, el 80% de la relación se basa en eso. Si no, se convierten en roommate. O sea, e incluso ya en el matrimonio. Yo soy una ferviente creyente de que hay que disfrutar y conocer a tu pareja antes de...
9: Sí,
11: porque
9: sexóloga.
11: Ahí los... Sí. No.
9: Respira sensualidad en
10: claro.
9: todos los... ¿Estás de acuerdo antes?
10: No.
9: ¿Por qué no?
10: Yo no estoy de
9: la
10: acuerdo.
9: La psicóloga Jessy Govea dice que no, ¿por qué?
10: Es que, bueno, tendríamos que definir qué tipo de comunicación se está refiriendo. Pero creo que hay momentos para todos y hay etapas. Entonces yo creo, es mi opinión, que el noviazgo es una parte de la vida y el matrimonio es otra parte de la vida. El noviazgo tiene sus cosas respecto a, digamos, responsabilidades y derechos. El matrimonio tiene otras. En el noviazgo te estás conociendo, La comunicación es para conocerse.
9: Y esa comunicación que dice uh-huh. Adriana, sensual, ¿no?
10: Sensual, pues por eso te decía, tenemos que definir qué, a qué se refiere con sensualidad.
9: O sea, ¿a qué le llama sensualidad? Ajá.
11: No, pues ya la completitud del acto. Ahí porque
9: está. ¿Opinas? ¿Que sí o que no? A ver, no, es que porque... tengo dos terapeutas que tienen años atendiendo.
11: Claro. Nos amamos, créeme que nos sí, amamos. Nos pero queremos. Aquí el punto es sí, que sí es importante, porque hay novios que no se casan, que no vivimos juntos. Sí tenemos que adaptarnos un poquito a la época. Porque ya actualmente muchas, la mayoría parte de parejas, vive antes claro. de casarse. Una. Y dos, la sensualidad debe ser descriptiva, no valorativa. O sea, es la descripción de lo que sí ocurre en la relación de pareja y no mi juicio de valor ante ella.
9: A ver, Lesa, nos han llegado casos aquí al programa donde pues se divorcian a los dos meses.
11: Claro.
9: Porque no funcionó.
11: No hubo química.
9: No funcionó. No sé cómo explicarlo es que para que se oiga claro, y no nos bloquee.
10: Claro, pero entonces estás dejando todo solamente en un tipo de... en una parte de la relación del matrimonio. El matrimonio no nada más es tener intimidad en la pareja. Es
9: fuertes declaraciones.
10: Son muchísimas cosas.
9: Acaba de decir
10: cosas.
9: Que es el 80% la pastrana. Sí.
10: Es que no, un matrimonio, no. Es que entonces imagínate, no existirían muchos matrimonios, o sea, no existiría el matrimonio si eso fuera todo, porque entiendo que puede haber estadísticas, pero tenemos que también verlo en la práctica, o sea, un matrimonio, imagínate que por una cuestión de salud no puedas tener intimidad con la pareja, tienes que cultivar muchas otras cosas así que es. Hacen que funcione la
11: así
10: relación.
11: Es. Pero sí es importante la intimidad.
10: Claro.
11: Y es que ya el cómo estoy, cómo me vivo, cómo me siento y compartirlo con mi pareja en la intimidad coital, ya es que es necesario tocar ese tema.
9: Conclusión, ¿a favor o en contra de vivir con el novio, con la novia antes de sí acepto?
11: Yo a favor.
10: No estoy a favor.
9: No estás a favor.
10: Porque eso ya es un matrimonio. Entonces, ¿para qué te casas? O sea, ¿para qué te vuelves en matrimonio?
9: Pónganme sus comentarios, me interesa, porque esta situación se está viviendo actualmente así y muchas es. Mamás sufren, muchas mamás lo apoyan, muchos papás sufren, muchos papás lo apoyan, muchos dicen a favor, ¿usted qué opina? Póngame aquí en los comentarios, me encantaría. O también en el más 52-81-28-610-170, el WhatsApp del programa. Una pausa, Adriana Pastrana. Jessy Gobea, Adriana Pastrana, porque para mí las dos así son es. Personas de primerísimo nivel. A broncas y aciertos en el matrimonio, ahorita, en el matrimonio, no, en el noviazgo. Ya los casé, en el noviazgo, ahorita volvemos.

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1: Acabas de sintonizar Por el Placer de Vivir platicando con dos psicólogas que adoro, que quiero muchísimo, que son totalmente diferentes, no en sus técnicas de psicología, ni como amigas, ni como compañeras de Placer de Vivir, ni como compañeras de mi seminario de sanación emocional. Ellas se llevan súper bien. Simplemente la postura de una sexóloga es muy diferente a la postura de una psicóloga clínica, que tiene cierto arraigo a muchos valores, y no por eso le quito los valores a Adriana, que quede claro, ¿eh? Totalmente. Dijeron, yo a favor de Adriana, de que tengan intimidad antes del matrimonio. Y mi querida Jess dice, yo no. Eso ya lo hablamos. No lo oyó, se lo perdió. Busque el podcast y el programa. Pero ahora va otro tema, la violencia. Hay novios muy violentos.
2: Sí.
1: Hay novios que detecta uno como padre que no es para ti, mijita. ¿Cómo andas con este muchachito si te está violentando? Mira cómo te habló, papi, yo lo amo. Es que en el fondo es bien lindo, sí. Yo lo quiero. ¿Cómo actuar como padres con un noviazgo así, con esas broncas? Tú ya detectaste como mamá que no le conviene a mi hija. Y también como mamá nunca encontrarás el yerno perfecto.
2: Claro,
1: aunque
2: totalmente.
1: Yo sí encontré como papá el yerno, claro, perfecto. Me siento muy feliz. Sí. La verdad, claro. Quiero mucho a Fede. A ver, claro. ¿Tú qué dirías?
3: Bueno, en primer lugar sí hablarlo y confrontarlo, porque hay mamás o papás que se hacen patos. Uh-huh. Y dicen, no, es que es tu vida. Pues, oye, como que no me gusta. Pero no hay una confrontación directa. Sí hay que hablarlo. Sí, hay que decirlo, porque sabes que también en la sensualidad a veces los hombres presionan para que esto ocurra. Cada persona es diferente. A lo mejor yo no es de que esté obligado que tengan sensualidad antes del matrimonio. Hay personas que yo estoy a favor de que dicen, yo quiero tener la intimidad hasta el matrimonio. Pero si mi pareja me está presionando, mijita, córrele. Vamos.
1: Sí. A ver, cuando estamos usando la palabra sensualidad, porque no podemos usar la palabra.
2: Claro.
1: La otra. ¿Por qué nos bloquea?
2: Sí.
1: Las redes sociales.
2: Por eso hablábamos. El noviazgo es para conocernos, para ver cómo reacciona, para ver cómo se comporta. Para eso es el noviazgo. Ahí surgen estas red flags, que son las que tú tienes que estar observando, las que tienes que estar viendo. Y como papás, como mamás, tenemos que estar viendo a nuestros hijos. No porque sean unos adultos, están en tu casa, tú tienes todavía esa influencia en la vida de ellos, pero obviamente tú tuviste que haber sido respetuoso con tu hija o con tu hijo, porque si no lo aprendió.
1: Mito o realidad, que a como trataron a la hija, ella busca patrones similares en el noviazgo. Si fue una hija que la trataron como princesa, oye, a mí no me andas hablando así.
2: Claro.
1: Pero si fue una hija que la maltrató el papá, que la mamá la gritó, la ningunearon todo el rato, ¿busca algo igual?
3: La forma en como conocimos el amor es la forma en como lo vamos a reproducir. Y, aclaro, simplemente es esta parte que ahorita las estadísticas, los chicos están teniendo relaciones sexuales, relaciones sensuales a partir de los 12 años. O sea, es una estadística gravísima.
1: ¿Cómo es posible?
3: Gravísima. Y aunque tengas todo el seguimiento con tus hijos y tengas tus valores ahí fervientes tras de ellos, estamos en una realidad que hay mucha presión social. ¿Sí? Por ejemplo, voy a poner mi

0: Patrones, sí. Por eso muchas parejas, de repente muchas personas dices, oye, siempre está con el mismo perfil de hombre o de mujer. Y luego encuentra a alguien diferente, por ejemplo, un buen hombre que la respeta, y duran bien poquito porque eso no lo conoce. Entonces se le hace como extraño.
1: Y es donde la mamá se enoja y dice, mijita, claro, pero si es un tipazo.
0: Claro, pero no está acostumbrado. Entonces eso es como que es demasiado y esto es desconocido. No siempre va a suceder así. Sin embargo, como papás, esa es nuestra responsabilidad. Su autoestima, hazle sentir valiosa, valioso.
1: La bronca donde... tercera y última bronca. Hay más, ¿verdad? Donde se nota que la niña o el niño trata con indiferencia. Y ella todo amor. Ay. Y él todo indiferente. ¿Cómo tratar eso? Como psicólogos, ¿qué les dicen? Porque ves eso, que uno ama más que el otro.
0: Claro.
1: Y pero no se quieren dejar.
2: Hay tres tipos de violencia. La menos violenta es la física. Tardas 15 días en sanar. La segunda más violenta es la verbal. A veces una palabra marca por años. Y la tercera y la más importante es la indiferencia. Entonces tú estás llorando y es... tú no existes en mi mundo. Ajá. Y las niñas o las mujeres dicen... Es que es buena gente, me lleva al cine. Pero ¿por qué estás histérica? Decía Freud, las mujeres no son histéricas, son históricas. Cuando tú le pones... Sí. Cuando tú le pones este ejemplo a tu hija, dices, ¿qué tipo de violencia está recibiendo, mi amor?
0: Sí.
2: Tienes en primer lugar el amor propio. El amor propio es un acto que tienes que ver todos los días. Y si están ejerciendo cualquier estrés, córrele, mi amor.
0: Sí, con nuestros hijos yo creo que más marcar los errores de que están siendo así. O sea, porque a veces los hijos reciben de que, mira cómo te trata. Las mamás hacemos mucho eso. Uh-huh. Mira, no, háblale de su valor. Tú mereces ser tratada con respeto. Tú eres digna de confianza, no de desconfianza. Tú vales mucho, pero en base a lo que es.
1: Después, claro, de esta pausa, Adriana Pastrana, sexóloga, Jessy Gobea, psicóloga, las dos psicólogas de primer nivel. Ahorita volvemos.

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5: Preguntas muy matonas que están haciendo a la sexóloga y a la psicóloga. Bueno, las dos son psicólogas, pero una especialista en sexología.
6: Sí.
5: Mi hija anda con un arrastrado. O sea, dígate más lo que está diciendo en el mensaje, que me llama mucho la atención, porque se oye muy, muy bonito. Dice, dice que nunca encuentra trabajo, pero que sí quiere trabajar. Mi hija trabaja mucho. Ella está manteniéndolo a él. Ella le está ayudando a pagar el coche de él y le está pagando hasta parte de la renta. Pero ella lo ama. Ajá. Y la pregunta es, dice que es muy bueno para amar.
6: Ay.
5: Yo no sé cómo poner las palabras, amiga. Eso que me estás preguntando, yo no sé cómo decirlo aquí al aire, pero bueno.
6: Claro.
5: Que es muy bueno para...
6: Para...
5: Pues para expresar el cariño, ¿verdad? Para expresar la sensualidad. ¿Qué le puedes decir?
6: Es que es cuando más se aferran. La dopamina y la endorfina... Es que acuérdate que soy especialista en relaciones de codependencia. Eso, la sensualidad, es el factor central. No, el factor central.
5: ¿Le estará pasando eso a una cantante muy famosa aquí que anda con un chichifo?
6: Exacto.
5: No voy a decir el nombre, no me quiero meter en chismes, pero una cantante muy famosa que anda de gira por todos lados, pero anda con un...
6: Claro, llegan a mantenerlos, ajá, solventarlos, le compran cosas, motos, lo que necesite el hombre,
5: el muchacho. Porque es muy bueno para...
6: Claro, pues imagínate,
5: a
6: la ver, hace súper feliz.
5: ¿Qué piensas? Ese es motivo. Pues, a ver, no. Pero es que es muy bueno, Jessy, hay que entender lo que es. Pues así es, dice que la hija le contesta, mamá, es que tú no sabes cómo, claro, es bueno para...
6: La felicidad que me da.
7: Pero son puntos de vista y recuerda que las mujeres asociamos el estar con una pareja con amor. Entonces, por eso cuando en el matrimonio hay conflictos y una mujer no quiere, la esposa no quiere estar con el esposo, no quieren tener intimidad, ¿cómo lo castiga?
5: A ver, tú eres la mamá, te saco de psicóloga, tú eres, ajá, la mamá de esa niña y mamá, a ver, tú eres la mamá, ahí está la hija, mamá, a ver, okay, escucha, tú eres la mamá, okay, ahora.
7: Yo soy la mamá.
5: Ahora sí, listo, la mamá de esa hija. Ajá.
6: Mami, es que sabes que, no sabes, me encanta.
7: Sí.
6: Me encanta y, sí, ay, no puedo dejar de sentir esa felicidad.
7: Claro, pero es que no sería mi hija porque no estaría con él.
5: No lo hubiera educado así. A ver, no, no, pero estaría, en este caso, no, te salió con eso.
6: Nunca sabes, amiga, nunca digas nunca.
5: Uno nunca sabe.
7: Pero fíjate, pero okay, estamos hablando ya de niveles.
5: Contéstele,
7: niveles,
5: hijita, de ¿qué le dices?
7: ¿Qué le diría? Caliente. Que ella vale. Tú vales.
6: Yo lo
7: tú
6: sé.
7: Vales,
6: yo lo
5: tú,
6: sé.
5: Yo soy tu papá, niña. Voltea para acá. Y ahí te encargo. No, ¿por qué lo mantienes?
6: Pues no, él tiene sus trabajitos.
5: No para... trabaja en nada, mijita.
6: Pues es que es mi dinero.
5: Ya nos cambió.
7: Es su dinero.
5: Con eso
7: exactamente.
5: Nos acaba de mandar a la frega.
6: Es que así, sí, contestan.
7: Pues y es cierto, y es cierto.
5: Es su dinero.
7: Si es su dinero.
5: Y es mayor de edad,
7: supuesto.
5: Es adulta.
6: Tengo 23
7: ahí es,
6: años,
7: que, claro, ahí
5: tiene
7: es
5: que
7: donde...
5: tropezarse con
7: sí,
5: su piedra.
7: Sí, totalmente, bueno. Y tiene que vivir las
5: pregunta,
7: consecuencias.
5: Pregunta, Joel, híjole, qué
8: ay, doctor, esta está buenísima, fíjense. ¿Está bien ponerle un ultimátum a tu pareja para que formalice o eso ya es una manipulación?
5: Sí. Nos pregunta. Respuesta corta, empiezo contigo.
7: Sí, claro.
5: ¿Se vale?
7: Se vale.
5: Ya llevo mucho tiempo contigo.
7: Claro, y es un compromiso, no es un juego.
6: Por miedo a la separación, muchas personas no forjan un límite. Tú tienes todo el derecho a saber dónde estás parado. Porque si tus valores es llegar al matrimonio en abstinencia, se vale. Igual, si ya la perdiste, también. ¿Por qué no? Porque yo tengo el derecho de ejercer mi necesidad ante quien sea.
5: O sea, ahí mi valía.
6: Claro.
5: Pregunta, Joel.
8: Otra más. Esta está muy interesante para las personas que nos están escuchando. Tener relaciones, placeres sensuales, por acá dice, ¿es tan importante como para terminar una relación si no hay química?
5: Ay, sí.
8: O sea, no hay química. O sea, no es bueno para el brinco.
5: La química viene de la sensualidad.
8: Pues es que dice que no hay química.
5: No hay química.
8: Es decirle, es como importante terminar la relación o acostumbrarse.
6: Yo voy a hablar de lo que pasa en mi consulta. Por eso hay cuernos.
5: Vas tú. Fue muy rápido.
7: Es que, ya, pues se acabó. Es que ¿dónde estás poniendo? Sí. Vuelvo a lo mismo. ¿Dónde estás poniendo el valor? Entiendo. O sea, fuimos diseñados. Nuestro diseño es para tener también ese tipo de placer con nuestra pareja. Para eso fuimos diseñados. Pero eso no lo es todo. Y si no hay esa plenitud, pues hay que buscar, hay que comunicarnos. Para eso estamos en pareja. Para comunicarnos cuando ya estamos.
5: ¿O la química se da o no se da?
6: Sí, es la química, sí.
5: O sea, es algo...
7: ¿En la intimidad?
5: Es químico, es algo químico.
6: Es algo físico, químico, bueno,
7: en la intimidad. Es que estamos hablando de la intimidad. Sí, sí, sí. En la intimidad. Pues imagínate.
5: La última pregunta. Ándale, está muy bravo.
8: Dice por acá,
5: hay que
8: chica.
5: Volver a hacer esta mesa,
8: no,
5: por favor.
8: Por acá dice, mi pareja revisa mucho mi celular. Yo estoy segura que es por amor o probablemente
5: ay,
8: no, por
7: no,
8: inseguridad.
7: No.
5: Ay, ya me
7: por control.
5: No, no estés fregando. Que
7: por desconfianza.
5: Esto es algo privado. Esta es tu correspondencia. Nadie debe revisar tu celular.
8: Así es que dice, yo estoy segura.
5: A menos...
6: No hay ninguna menos.
5: Que se esté recuperando de una infidelidad.
6: Ah, sí, eso sí. Eso sí. Esa es la excepción.
7: Pero, a ver, también. Pero no tienen por qué andar, ni yo tengo que andar buscando en mi pareja su celular, ni él. Pero ahí, obviamente, ¿en qué etapa estamos? Si estamos en el noviazgo, no tiene por qué andar viendo su celular.
5: ¿Y en el matrimonio?
7: En el matrimonio no tienes que andar buscando, pero sí puedes tener acceso al celular.
5: ¿De acuerdo o en
7: porque
5: contra?
7: Si no estás
5: en... A ver, en el matrimonio, tú
7: ocultando
5: pareja
7: nada,
5: ¿tiene tu clave?
6: Sí, pero nunca lo usa para espiar, es diferente.
5: Ella es Adriana Pastrana, Jessy Govea, escríbanles, por favor, pregúntenles a ellas, por favor, todas las preguntas que son muchas, pues.
8: Sí, muchísimas.
5: Escríbanle, Jessy Govea, es Jessy Govea, psicóloga, la encuentras en todas las plataformas sociales. Adriana Pastrana.
6: Psicóloga.
5: Psicóloga. Maravillosas psicólogas y colaboradoras del placer de vivir. Qué bueno estudio.
7: Sí.
5: Una pausa. Volvemos.
9: ¿Qué tal? Aquí Amparo Naranjo desde Culiacán, Sinaloa. Saludos para el doctor César Lozano, todo su equipo y para todos los radioescuchas de Romántica.
10: Amigos, es un placer saludarles en este día. Mi nombre es Ricardo Saucedo González de la ciudad de Tepic, Nayarit. Y solo quiero enviar un saludo a toda la gente que trabaja con el señor César Lozano. Para mí es un placer escucharles todos los días a través de la radio. Gracias, gracias, gracias.
11: Hola, doctor César, ¿cómo está? Les saludo desde acá, desde la Ciudad de México. Todos los días escuchando fuerte y claro sus mensajes. Que más que hacerle preguntas y todo eso, quiero agradecerle infinitamente por toda la información que puede brindar para nosotros. Muchas gracias, doctor César. Le bendigo su vida y bendigo su equipo.
5: Culiacán, Tepic, Ciudad de México. Qué alegría saber que me están escuchando. También saludos Guadalajara, Radio Mujer, Génesis 98.1, Monterrey. Saludos Mazatlán, Sinaloa, Exa Mazatlán, Colima, Estereo Vida. Saludos a todo Chihuahua. Saludos a tonta gente linda que me escucha en Tijuana, Ensenada y en Mexicali. Vamos con Alma Sendejas. Claro que la alimentación va cambiando conforme cumplimos cierta edad. Sigues queriendo comer el mismo mugre que comías cuando tenías 20 años, mi reina. Pues por eso andas toda, pues repite y repite y todo gaciento. A ver, escucha, Almita, lo que va a decirte el día de hoy.
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13: Hola, hola, soy su amiga Alma Sendejas en esta gran sección, el ABC de la nutrición. Me encanta, porque vamos a hablar, híjole, este tema también está muy bueno, el ABC de la nutrición después de los 40, porque luego pensamos, híjole, ya tengo más de 40, entonces no bajo igual. Es verdad, el metabolismo cambia, eso es algo que definitivamente sucede, pero también depende de nosotros. Aquí nosotros lo único que tenemos que pensar es que nosotros vamos a empezar a ajustar porciones. Es decir, si antes tú te comías 5 taquitos, te vas a comer 3. Si te comías 200 gramos de carne, vamos a comer 150. Eso es bien importante. Nada más vamos a empezar a ajustar porciones. Volvemos a lo mismo. Es importante escoger alimentos de calidad. Buena proteína. ¿Por qué? Porque nosotros tenemos que consumir proteínas que nos ayuden a que nuestro músculo no se vaya. Dentro de las recomendaciones de suplementos que podemos consumir o debemos de consumir para ayudar que no tengamos problemas, especialmente con nuestros huesos, con nuestros dientes, etcétera, es consumir calcio y vitamina D. Y no es difícil, podemos consumir lácteos, sardinas, semillas, y para obtener la vitamina D no hay como el sol. Volvemos a lo mismo, dormir bien, es súper importante las 7, 8 horas. Hacer ejercicio, pero ejercicio de fuerza. No vamos a hacer ejercicio en donde vamos a estar caminando, porque ese es ejercicio cardiovascular. Necesitamos hacer lo que viene siendo pesas para ayudar que el músculo continúe activo, porque si nosotros vemos algo en personas ya mayores es cuando se van chupando la piel y es por la falta de músculo. Hay que consumir fibra, hay que consumir grasas saludables, hay que hidratarnos, y para evitar la inflamación hay que reducir todo lo que sea ultraprocesado. Vamos a irnos más por las cosas naturales y evitar azúcares y de preferencia disminuir el alcohol. Jamás dietas extremas. La clave, después de los 40, la nutrición es para sentirse fuerte, no para que te castigues. ¿Tienes alguna duda? Estoy a tus órdenes. Alma Sendejas en Instagram, Nutrición Alma Sendejas en Facebook. Cualquier cosa que necesites, estoy para tus órdenes.
5: Gracias, Alma, y gracias a ti porque nos permites acompañarte. Hacer por el placer de vivir se ha convertido en eso para mí, en un placer, porque me siento contento y feliz de que todos los mensajes que transmitimos aquí pueden llegar al corazón tuyo. Gracias, VIX, por transmitir mi programa. Gracias, Euforia Podcast de Univisión. Gracias a la gente que participa conmigo en el canal de YouTube, Spotify y todas las plataformas digitales que transmiten este programa en diversas partes del mundo. Gracias. Tenemos una cita el día de mañana. ¿Por qué duele tanto la ruptura? Viene mi querida amiga Mónica Venegas, viene filosa. ¿Por qué duele? ¿Es un duelo? ¿Es un duelo? No minimices cuando tu hija dice, mamá, mamá, me cortó, mamá. No es nada, hombre, hombre sobra, no diga eso. Mañana escucha el programa, no te lo pierdas. Ánimo, hasta la próxima.
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1: Arrancando este rico martes 12 de mayo, estamos arrancando, son 8 de la mañana con 6 minutos y les mando un muy fuerte saludo pues a todas las personas que se están ya dirigiendo, trasladando a sus diversas actividades. Tenemos pues actividades educativas, laborales, entonces con mucho cuidado, hay mucho tráfico. Por aquí estaba viendo un reporte ahorita precisamente de un accidente ahí justo en esta vía del Parque Central hacia la rotonda del Chechen. Hubo por ahí un choque que está dificultando esta vialidad, entonces tomen sus precauciones, salgan con tiempo. Si pueden evitar esta zona, pues evítenla porque sí hay mucha congestión de tráfico en este momento. Les saludamos hoy, martes 12 de mayo. Mi nombre es Julio César Galera y es un placer estar nuevamente con ustedes acompañándolos en este su espacio. Liderazlo, ya saben, donde la vida la modelamos desde el interior con la intención, por supuesto, de crear esta comunidad en donde compartamos experiencias, ideas, emociones que nos ayuden, por supuesto, a ser mucho mejores personas y, sobre todo, pues cargarnos de muchísima, muchísima buena vibra, ¿no? Recuerden que esta comunidad tiene la intención de pasar a los resultados, a lo que podemos vivir en nuestro día a día. Hoy, el episodio número 146, 12 de mayo, martes 12 de mayo, el día número 132 del año 2026 que estamos transcurriendo, la semana número 20 que arrancamos el día de ayer, lunes 11 de mayo. Entonces hoy estamos continuando con esta semana número 20 del año 2026, de 52 semanas que estaremos disfrutando en este 2026. El día número 132 lo estamos celebrando hoy. Y hoy se celebra el Día Internacional de la Enfermería. Mandamos fuerte saludo pues a toda la comunidad que pues a lo mejor ahorita en principio ya se encuentran estudiando esta pues licenciatura, una licenciatura en enfermería, pues desde ahí mandamos muchos saludos a todos los que se han decidido dedicar a esta noble labor. Y por supuesto, pues a todas las enfermeras y todos los enfermeros que se encuentran en los diversos hospitales, clínicas, instituciones públicas y privadas, que día a día, por supuesto, son pues de muchísima fortaleza pues para todos los que en algún momento tenemos la necesidad de visitar una clínica, un hospital, de gente que pues desafortunadamente por complicaciones de salud tiene que estar muchísimo tiempo en este tipo de instituciones. Los enfermeros y las enfermeras son fundamentales, fundamentales en la atención, en el cuidado, en todo lo que se desarrolla dentro de un hospital, de una clínica, ¿no? Entonces, mandamos muchos, muchos saludos. Disfruten mucho hoy Día Internacional de la Enfermería, ¿no? Que va enfocado mucho pues a todo lo que implica el sistema de salud desde los estudios de esta licenciatura. Entonces, pues muchas, muchas felicidades a todos ellos. Y les recuerdo los números aquí en cabina: 938-123-5196, para que nos compartan sus mensajes, nos compartan en dónde nos escuchan. Mandamos fuerte saludo, ayer se me pasó, saludar a la gente de Sabancuy que nos escuchan hasta por allá, Isla Guada, todas las comunidades que hacen favor de escucharnos. Muchísimas gracias por seguirnos. Y ya saben que estamos también en nuestras redes sociales, ya en vivo como Globo Carmen 101.3. Estamos completamente en vivo en Facebook, X, Instagram, TikTok, YouTube y por supuesto Twitch. Ya estamos en vivo, ya estamos al aire en los streaming de TuneIn Radio, de Alexa y de Apple Music. Y por supuesto, también, si usted así lo desea, puede descargar nuestra aplicación de FM Globo y estar 24/7 conectados con nosotros. Hoy vamos a ver un tema importantísimo basado en la vida real, cómo se debe de vivir la vida real. Y vamos a estar tocando temas acerca, por supuesto, enfocados al cansancio, la presión diaria, los errores, las dudas, la ansiedad cotidiana que tenemos y las responsabilidades reales en el día a día en lo que hacemos, ¿no? Entonces vamos a estar manejando este tema el día de hoy, basado por supuesto en sobrevivencia, sobrevivencia, ¿no? Sobrevivir no es vivir, ¿eh? Entonces, más allá de que hay muchas personas que llevan muchísimo tiempo viviendo en la monotonía, en el día a día, en el me levanto, me cepillo los dientes, me baño, me voy a trabajar y hacen toda esta rutina todos los días y viven en un cansancio ya permanente, donde ni siquiera logran recordar ya ¿qué es disfrutar? ¿Qué es vivir en paz? ¿Qué es tener esos espacios de disfrute personal? Vamos a estar tocando este tema el día de hoy. Sobrevivir no es igual a vivir. Entonces vamos a estar viendo algunos puntos. Pero antes vamos a ir rapidísimo a nuestra primera pausa musical y regresamos para entrar de lleno al tema del día de hoy. Agradezco el favor de su atención. Esto es Liderazgo, volvemos.

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14: Estamos de vuelta, 8 de la mañana con 19 minutos y les recuerdo nuestros números aquí en cabina 938-123-5196 para que se pongan en contacto con nosotros, nos compartan qué tipo de actividades están haciendo, de dónde nos están escuchando. Y oigan, antes de continuar, quiero comentarles de esta super mega actividad, sobre todo para invitarlos para que participen en este Rally de Mamá en Marcha, ¿no? 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Bueno, vamos a entrar. Hablábamos un poquito antes del corte de este tema de sobrevivir. Sobrevivir no es vivir, ¿no? Entonces vamos a ver, hablábamos un poquito de cómo las personas de repente nos volvemos tan monótonas y todos los días nos levantamos y pues sí, cumplimos con nuestras actividades, resolvemos nuestros problemas. Hay que ir al trabajo, vamos al trabajo, sonreímos, pero ya lo hacemos de una manera automática, ¿no? De una manera ya como un hábito cualquiera, ¿no? Como cepillarte los dientes. Pero en realidad, en el interior de cada uno de nosotros, de repente puede existir el agotamiento. No, vivimos, ya sabemos que la vida, pues es, en estos momentos es una vida muy rápida, muy estresante, porque queremos resultados a la voz de ya, a la voz inmediata, ¿no? La vida nos ha llevado, este consumismo de redes sociales nos ha llevado a que todo puede ser rapidísimo, ¿no? Y entonces vivimos en este estrés constante. Hoy ya no disfrutamos. Hoy solamente consumimos, ¿no? Hoy, hasta el poder decir que te vas a tomar unas vacaciones, ya es en esta versión de consumir solamente, ¿no? Ya no disfrutas tus momentos, ya no vives, ¿no? Entonces, esto hace que vivas obviamente, en un cansancio constante, en un agotamiento constante, porque pues ni siquiera nos preocupamos muchas veces en cumplir nuestras horas de sueño como deberían de ser, ¿no? Porque cuando llegamos a casa, cuando terminamos todas nuestras actividades de todo el día, como hombre, como mujer, como papá, como mamá, como el rol que nos esté correspondiendo vivir, pues queremos tomarnos un tiempo pues, para disfrutar nuestras redes sociales. Antes de dormir, muy mal por supuesto, y entonces nos metemos una hora, dos horas en el celular revisando lo que a lo mejor no pudimos revisar en todo el día y esto nos genera un agotamiento emocional todavía muchísimo más fuerte y por supuesto empezamos a invadir este horario de sueño, de descanso para nuestra mente, para nuestro cuerpo y pues nos afecta, ¿no? Y en vez de dormir 8 horas, terminamos durmiendo 6 horas. Hay gente que duerme 5 horas, 5 horas y media, 6 horas. Entonces te levantas y sigues todavía teniendo este cansancio, ¿no? ¿Qué es lo más peligroso de todo esto? Bueno, es que poco a poco se empieza a normalizar, ¿no? Poco a poco creemos que esta es la vida real que tenemos que vivir, ¿no? Y entonces empezamos a normalizar este tipo de actividades, este tipo de vida, ¿no? Donde, pues bueno, vamos a sobrevivir, vamos a sobrellevar y como venga, ¿no? Entonces, vamos a trabajar en esta parte, vamos a estar viendo, sin caer tanto en la parte del discurso motivacional, sino en la vida real, que es la que estamos enfrentando hoy, ¿eh? Que es la que nos está llevando en el día a día, ¿no? Porque al final del día hay muchísimas personas que están enfrentando esto o que estamos enfrentando esto en nuestra realidad del día a día. ¿Por qué? Ya lo hemos mencionado, la vida no deja de ser difícil, de presentar dificultades, ya sea en la parte laboral, ya sea en la parte familiar, ya sea en la parte de pareja, ya sea en el contexto que yo me dedique, siempre, pues de repente hay situaciones complejas que salen en nuestro día a día y que tenemos que resolver, ¿no? Entonces, déjame preguntarte esto. ¿Cuándo fue la última vez que te sentiste realmente tranquilo, relajado? Analiza, pregúntate, ¿cuándo fue realmente la última vez que te sentiste relajado? Que a lo mejor llegó el fin de semana y te tomaste un espacio para ti, un tiempo para ti, y eso lo disfrutaste y te sentiste relajado, ¿ok? No distraído, no entretenido, tranquilo, tranquilo, ¿no? Porque muchas veces decimos, pues sí, me senté a ver una película. No. Eso te está causando una distracción. Tú tranquilo contigo mismo, ¿cuándo fue la última vez que pudiste sentir esto? Les dejo ahí la pregunta, vamos a ir rapidísimo a una pausa y regresamos para ver el análisis de esta tranquilidad, cómo la estás sobrellevando en el sobrevivir de tu vida. Esto es Liderazgo. Volvemos.

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temprano. Gracias, Francisco. Saludos. Tenemos también Alberto Rivera, nos comparte su frase del día de hoy. Dice: las cosas no siempre son fáciles y por lo que se quiere, se lucha. Martes 12 de mayo. Buenos días. Gracias, Alberto, siempre compartiéndonos una frase. Recuerden, las cosas

automóviles, en su transporte, al trabajo. Saludos, saludos a todos, ¿no? Les hacía la pregunta antes del corte, ¿cuándo fue la última vez que realmente se sintieron tranquilos, ¿no? Y les hacía esta pregunta porque hay muchas personas, inclusive me incluyo, que de repente pasamos periodos de tiempo en el que pues ya no analizamos si realmente estamos viviendo, ¿no? ¿Y a qué nos referimos con vivir? En disfrutar nuestros momentos, disfrutarlos, ¿no? Al final del día se dice por allá mucho, de manera coloquial, que la vida es como la rueda de la fortuna, ¿no? Como la montaña rusa en estas ferias, ¿no? A veces te toca estar arriba, a veces te toca estar abajo, a veces te toca estar en medio. Y si hablamos de la montaña rusa, pues ya sabemos que de repente subes, de repente bajas, de repente vas más rápido, de repente vas más despacio, pero lo importante es disfrutar el trayecto, disfrutar el viaje, disfrutar el proceso de lo que hagamos, ¿no? Y pues habemos de repente en ciertos periodos, habemos personas que dejamos de vivir y solamente funcionamos, ¿no? Nos vamos al hábito, a ser repetitivo, ¿no? Nos despertamos cansados, trabajamos cansados, comemos rápido porque necesitamos regresar a las actividades, nos las pasamos con mucho estrés porque pensamos demasiado, y pensamos demasiado para el futuro, pensamos demasiado lo que ya hicimos y que a lo mejor no nos salió tan bien, y dejamos de vivir el presente, ¿no? Dormimos mal, por supuesto. Entonces, ¿qué pasa? ¿Qué pasa en este ritmo de vida? Que termina tu día y al día siguiente, pues vuelves con el mismo ritmo de vida, ¿no? Y aquí es donde sucede la parte fuerte, ¿no? Nos acostumbramos tanto ya a vivir en este modo estrés que empezamos a creer que es la manera adecuada de vivir, que es la manera natural de vivir, ¿no? Entonces, pasa tiempo y crees o sientes que estás cansado, y muchas veces, pues no es que estés cansado, sino que tal vez, o sea, no es que estés cansado físicamente, sino que tal vez es que estás saturado emocionalmente, ¿no? Porque no solamente es el trabajo que desarrollas en el día a día cuando hablamos del plano laboral, sino también pues son las preocupaciones que se te presentan, son las expectativas que de repente te creas a futuro, el miedo a veces de avanzar, de empezar algo nuevo, de construir, de atreverte, las responsabilidades que puedas estar viviendo, si eres un padre de familia, si eres el hermano mayor, si eres el responsable de la familia, etcétera, etcétera. Todo este tipo de responsabilidades, o dentro de tu desempeño laboral, ¿qué tipo de responsabilidades estás teniendo también? Muchos problemas que de repente no los expresas, no los hablas, no tienes con quién, te da miedo. Entonces, ¿qué pasa? Te los comes, te los tragas, ¿no? Entonces, todas estas emociones, pues es lo que al final del día genera que vivas automáticamente, ¿no? Hay personas que sonríen, pero que están muy agotadas, ¿no? Hay personas que les gusta ayudar a todo mundo, pero que se sienten solas, que necesitan ayudas ellas también, ¿no? Hay personas que siguen adelante en su día a día, pero pues simple y sencillamente porque no tienen otra opción, ¿no? Entonces, a veces no lo notamos, porque pues hemos aprendido a tener una doble cara con la gente y hemos aprendido a vernos bien frente a los demás, aunque por dentro realmente tengamos un cúmulo de estrés que nos está evitando que podamos disfrutar y seguir disfrutando nuestra vida.

Los invito para que vayamos haciendo esta reflexión, para que vayamos cayendo, identificando cómo es nuestro día a día. ¿Cuándo fue la última vez que me sentí tranquilo, que disfruté el proceso de lo que esté haciendo? Me haya salido bien o me haya salido mal, pero que lo haya disfrutado. Vamos a ir rápido a una pausa y regresamos para concluir el análisis de esta sobrevivencia que creemos que puede ser vivir. Esto es Liderazgo, volvemos.

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15: Estamos de vuelta, 8:51 a.m. y pues bueno, quiero que escuchemos ya para ir cerrando el tema del día de hoy. No todo el cansancio que tenemos lo vamos a desechar o lo vamos a dejar a un lado con solo dormir, ¿eh? Porque, repito, no se trata de que estamos cansados solamente físicamente, ¿no? Probablemente si tú vas durante tu día, haces tu trabajo, tus actividades, vas a hacer actividad física, Obviamente llegas en la noche a tu casa y sientes ese cansancio físico, ¿no? Pero te acuestas, duermes, despiertas, y despiertas relajado. A lo mejor adolorido porque hiciste un poquito más de actividad física, lo que sea, pero bastante relajado. Pero hay un cansancio que no se cura con solamente dormir. ¿Por qué? Porque ese cansancio es el cansancio emocional y viene de fingir que estás bien, que estamos bien, de callarte muchas cosas, de tragarte muchas cosas, de no expresarlas, de vivir bajo presión, de intentar cumplir expectativas que no puedes cumplir e inclusive que muchas veces no las debes de cumplir porque no van contigo, no es tu esencia, de cargar problemas ajenos, ¿no? De tomar participación en cosas que no te corresponde y sobre todo muchas veces este cansancio emocional es derivado de no permitirte en realidad disfrutar, parar, concentrarte en un descanso para ti. Y obviamente todo esto pues te termina rompiendo lentamente, ¿eh? Hay gente que ya no disfruta nada y a lo mejor hemos visto muchísima gente en el día a día que se queja de absolutamente de todo y de nada. De todo y de nada, ¿no? ¿Por qué? Porque vive en este modo supervivencia, ¿no? Es decir, no tiene sus pausas. Gente que vive, que ansía que ya llegue el viernes cuando apenas es lunes, ¿eh? E inclusive hay gente que ya el domingo en la noche ya le comienza el estrés y ya pide que sea viernes, domingo en la noche, ¿eh? Esto es real. Gente que vive ya con esa ansiedad de necesito vacaciones, esperando, por supuesto, que cambie su vida de manera inmediata. Pero la vida, pues al final del día, no puede convertirse solamente en estar viviendo de esta manera, ¿no? Necesitamos trabajar, ¿no? Y por supuesto que aquí es donde viene la parte incómoda. Muchas veces no es solamente la vida la que te está agotando, ¿no? Tus actividades, tu entorno. Sino eres tú. Tú solito te estás agotando, ¿no? ¿Por qué? Pues porque llevas tiempo ignorando lo que sientes, llevas tiempo dejando de pasar señales importantes, estas red flags en tu vida, llevas tiempo justificando tus relaciones laborales, sentimentales de pareja, familiares, tratando de justificar el por qué sí tienen que estar en tu vida cuando ya no caben o cuando necesitas poner límites en esas relaciones, ¿no? Llevas mucho tiempo normalizando el estrés y entonces es tan normal vivir todos los días así que ya no te das cuenta y tú dices, es que yo no vivo en estrés. No, sí vives en estrés y hay muchos síntomas alrededor tuyo que te lo están demostrando, pero como tú lo ves ya en algo cotidiano, pues obviamente lo has normalizado, ¿no? Te has abandonado emocionalmente. Y eso, por supuesto, que llega a tener consecuencias, ¿no? Recuerda, no somos máquina, no nacimos para producir todo en tiempo y rápido, no nacimos para resolver la vida de todo mundo. No podemos resolver nuestra vida y queremos resolver la vida del de al lado. Cuidado dónde empezamos. No nacimos para vivir permanentemente en el estrés y en el cansancio emocional que nos puede derivar todo esto, ¿no? Entonces, aquí es donde quiero en verdad mostrarte, no con frases vacías, no con motivación, sino con pequeños casos reales que tú veas, que tú te des cuenta de tu entorno, de lo que estás pasando, de lo que realmente estás viviendo, porque es la parte que te va a hacer crecer. Entonces, quiero que recuerden algo ya para cerrar el tema. Sobrevivir no puede convertirse en tu única manera de vivir, ¿eh? Sí, la vida es difícil, por supuesto, me queda claro. Sí, hay días pesados, muchísimos. Y sí, a veces sientes que ya no puedes más, por supuesto. Pero incluso en ese tiempo, en ese tipo de días, todavía puedes empezar a cuidarte, todavía puedes reconstruirte y sobre todo todavía puedes volver a sentirte vivo, que es la parte más importante. No necesitas resolver toda tu vida en un día, necesitas hacer una mejor planeación. Agradezco muchísimo el favor de su atención. Nos escuchamos el próximo jueves en punto de las 8 de la mañana. Esperando que podamos tomar estos tips y aplicarlos en nuestra vida diaria. Sí, en esta vida difícil, diaria, que enfrentamos cada día. Mi nombre es Julio César Galera, me despido, que tengan un excelente martes y nos escuchamos la próxima. ¡Saludos!

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4: Las 10 de la mañana con 6 minutos. Es hoy, las movidas del tiburón en Globo. ¡Comenzamos!

0: Saludando a los amigos, son las 10 de la mañana con 9 minutos. Muchas gracias. En Facebook estamos poniendo nuestra salutación de hoy. Hola, hola, buenas, buenas, ¿cómo están? Es martes, día 12 del mes de mayo. En esta oportunidad de saludarles, gracias por escuchar Radio Globo, transmitiendo en vivo con el combo encendido en el 950 de la amplitud modulada. Aquí está mi monitor, en este momento estamos checando. A ver. ¡Órale! Se escuchó el efecto especial, el FX de Don Julius. Gracias, gracias, gracias. Bueno, aquí estamos contando constancia de que estamos en AM y también estamos en el escenario de la buena música 101.3 en frecuencia modulada. Estamos en la aplicación de Globo, estamos en plataformas digitales como Facebook, Twitch, YouTube, streaming como TuneIn Radio, Alexa, Apple Music. Muchas gracias por escucharnos, por vernos en Facebook y por estar con nosotros. En Facebook ya hemos puesto saludos amigos, Aleta Feliz, y también estamos saludando hoy en este día maravilloso. Quien ya correspondió primero que nadie, hoy sí le ganaron a Doña Mari, ¿eh? En Facebook ya nos está contestando Cecilia Cáceres. ¡Hola, Cecilia! ¡Saluditos! ¡Un abrazo! Cecilia Cáceres, que celebra también el mes de las mamis. Todo este mes es oportunidad. Es tiempo propicio para homenajear a las mamis, ¿no? Y a partir de hoy, aquí en este programa, vamos a empezar a ponderar, homenajear también a los maestros. El próximo viernes es el Día del Maestro, día de la persona que nos ha dado su tiempo, sus conocimientos y que se ha preparado precisamente para compartir educación. Sí, sí, sí, ya sé que ahorita es noticia en todo México, burla también, por decirlo así, lo que ha acontecido en el rubro de la educación, ¿no? Ayer se daba la noticia en todos los medios de comunicación del freno, a eso que se había puesto en una polémica de que se iban a acabar las clases el día 5 y no. No, no, les aviso, por si no lo han visto, por si no sabían, se dio retroceso. La salida de clases va a ser hasta el 15 de julio. Así que entonces ahí para que tengan el dato, es noticia nacional. Una burla precisamente en los medios, no hombre, han criticado, han comentado y han también analizado, porque hay que decirlo, hay mucha gente preparada que ha hecho el análisis para poder emitir una crítica, ¿no? Y todos coinciden en que fue algo así al ahí se va, ¿no? Una decisión que, bueno, puso en jaque a muchos, sobre todo a los padres de familia, porque 3 meses de vacaciones, ¿qué haces? ¿Qué haces, no? No hay la economía, decían por ahí los especialistas, como para pagar a quien te cuide a tu hijo, ¿no? Que ciertamente por ahí el pretexto fue, las escuelas no son guarderías, ¿no? Pero pues cumplen un tiempo y en ese tiempo se supone que hay un programa educativo que debe de cumplirse completo. Incluso decían que es hasta inconstitucional, ¿no? Está fuera de la ley el no cumplir las horas de clase. Bueno, que esto que el otro, ahí está la polémica. Saludos a los maestros a partir de hoy. Y sí es cierto, yo lo considero una falta de respeto porque hay un trabajo. O sea, el maestro no va al aula el día de hoy apenas inventando, improvisando. A lo mejor el tiburón venga aquí a cabina y improviso, ¿no? Pero tampoco es así. Nosotros también tenemos una normativa. O sea, hay un trabajo detrás, ¿no? Hay todo un orden para hacer el relajo aquí en cabina. Y en el caso de las aulas, hay toda una planeación previa, antes de ir al aula o antes de cumplir por día un día de clases, ¿no? Entonces, como decían los maestros, oye, espérame, si me dices que voy a salir de vacaciones el día 5, acelerar el programa de exámenes, calificar los exámenes, entregar en la plataforma los resultados de los exámenes, quién sí, quién no pasa. No, no, es todo un trabajo que pone en jaque a muchos. Así que, bueno, ayer se daba la noticia y todo queda normal, ¿ok? Bueno, vámonos con la presentación de mi compañero en los controles, el tornamesista, el maestro. Él es el DJ. Así se presenta en Globo. ¿Cómo se presenta hoy? Vamos a ver. Vamos a ver cómo se presenta el día de hoy. ¿Qué pasó ahí? Oye, qué cosa. Ahora sí lo agarramos en curva, ¿eh? Ahora sí lo agarramos en curva. ¡Qué bárbaro! Bueno, mientras tanto, decirle nuestros números telefónicos 938 123-5196 y 938-128-4705. Ahora sí, ¿cómo dice? Eso. Con estilo. Él es Julio César Méndez Ramírez. Porque tuvo papi y la familia completa. Ándale, saludos por cierto para su mami, la seguimos saludando. Hoy sí, con todo y nombre y apellido, para felicitarla y agradecerle, ¿no? Que haya traído este muchacho a la vida, al mundo. ¿Estamos listos para el rompehielo o nos vamos con mensajes? Tú me dices, Jul, ¿sí? Vámonos con el rompehielo. Hoy, canción para mamá en todos los rompehielos. Esta es de Tres de Corazones, se llama Feliz Día, Mamá.
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14: En este momento ya estamos atendiendo a nuestro público a través de nuestras líneas telefónicas 938-123-5196 y también a través del 938-128-4705. Muchas gracias. Muy bien, amigos, gracias por el eco que tenemos cuando algo comentamos aquí en el micrófono, ¿no? Y acerca de la noticia del momento, por acá me dan precisamente algunas opiniones. Muchas gracias, tiburón. Sí, aquí lo importante es que ya el público, vamos, las voces de los padres y familia fueron las que, pues ahora sí, levantaron en los comentarios y se volvió un asunto de polémica. Y bueno, ya se dio marcha atrás con este asunto. Me dice por acá una persona, sí, pero hay que tomar en cuenta que a los maestros les restaron autoridad. Ha venido en debacle la educación en México. Y fíjate que ayer, escuchando un análisis de profesionales, decía que ahora se refleja el daño en la cuestión laboral, Julio. Llegan personas a trabajar a ciertas áreas y ahora hay empresas que tienen que darle clases de matemáticas a sus empleados porque se encuentra la situación de tal forma. Estaban dando el ejemplo de una fábrica en donde producen o crean piezas con especificaciones muy, muy detalladas. Y decía, llegan personas a trabajar y no saben hacer una conversión de pulgadas a centímetros. Entonces la empresa cuando contrata a sus empleados, ¿qué crees que hacen? Lo primero que hacen después de que los contratan, los mandan a un curso de matemáticas para que puedan saber ese tipo de cosas que se deben enseñar desde el cuarto grado de primaria. Y esto es grave porque ya en la industria, en la cuestión laboral, se está reflejando la falta de preparación y esto es consecuencia de la educación que hoy tenemos en nuestro país. Dice, eliminaron todas las evaluaciones educativas en algunas evaluaciones, no todas, ¿verdad? Pero sí, unas que eran importantes las eliminaron. Dice, ahora prohíben reprobar alumnos y los padres no dijeron nada. Eliminaron reglamentos de formación educativa, como el corte de cabello, la revisión de cabezas, por aquello de los piojos, ¿se acuerdan? A mí me tocaba, ¿no? Nos tocaba cuando en nuestros tiempos, ¿no? La revisión de mochila sin autorización del alumno. Ahora hay que pedir autorización. Y los papás no dijeron nada. Eliminaron los retardos. Antes se sancionaba cuando alguien llegaba tarde. Eliminaron escuelas de tiempo completo y tampoco se dijo nada. Dieron becas a personas que casi no iban a las escuelas y los padres no dijeron nada. Pero bueno, ahora sí se está levantando la voz, que es lo importante, decían los especialistas, y esto dio como consecuencia que se frenó el salir de vacaciones 3 meses, ¿no? Ahora sí, normal, hasta el 15 de julio, y se descubre un cúmulo de cosas en la educación, que bueno, como este que le acabo de comentar, que en la cuestión laboral se dan estas situaciones. ¿Qué es lo que el otro? Oiga, tengo otro dato, está lloviendo en México, Ciudad del Carmen, como siempre, pues aquí nosotros con un clima maravilloso. Pero bueno, ¿qué cosas? ¿En dónde está lloviendo? Vamos a checar por acá, gracias a nuestros amigos de Tabasco, que ya me dieron el reporte. A ver, ¿cómo están allí en Cárdenas, Tabasco? ¿Me pueden decir?
3: Buen día, señor Tiburón. Pues Dios nos bendice con un clima nublado, caluroso, y ahorita se quiere asomar el señor Sol.
14: ¡Órale! Nublado, caluroso, y el señor Sol está como que quiere salir, ¿no? Perfecto. Rick Richard, también desde Aguascalientes. A ver, lo busco y no lo encuentro. Rick Richard, ¿cómo estamos allá en Aguascalientes? Platícanos.
15: Buenos días, mi buen Don Trino.
14: Hola.
15: ¿Cómo andas? Espero y bien.
14: Sí.
15: Excelente martes lluvioso acá en Aguascalientes. Un abrazote para todo el auditorio.
14: Gracias.
15: De parte de su amigo Rick Richard, aquí conectado con las movidas del Tiburón. Sí. Cuídense harto.
14: Claro. Gracias por el reporte meteorológico. En Aguascalientes está lloviendo. Ya escucharon ustedes a Rick Richard y eso nos da la pauta. Ayer me dijeron que en Jonuta, ¿no? Cayó un aguacero tremendo y aquí nosotros en Ciudad del Carmen, normal. Pero bueno, saludos, dice Tiburón. Saludos para la prima Argentina. Che, que está escuchando el programa. Argentina Martínez, te escucha en la tercera de renovación. Ah, ¿así se llama Argentina? ¿En serio? Órale, primera vez que oigo que una persona se llama Argentina, ¿no? Ay, caramba, imagínate que ella fuera Argentina y yo fuera... ¿Qué país? Tiburón, ahí vas con tu maldad. Ay, caramba. Bueno, el vecino de Perú, ¿no? Bueno, saludos para Argentina Martínez. Nos escucha en la tercera de renovación en la Avenida Ingenieros. Un saludo para ti, Argentina. Hasta hoy me entero que es fans del Tiburón. Desde que comenzó el programa Las Movidas del Tiburón no se ha perdido ni un programa. Y que le gustan las canciones, Julio. Y que le gusta ver bailar al Tiburón. Ay, muchas gracias. Bueno, vámonos, que esto que el otro. 10:27. Más música que nadie en Ricky Martin. Se llama She Bans. Ponle ambiente.

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17: Bueno, voy a tratar de reproducir los audios como van llegando, ¿no? Ya escuchamos a Rick Richard, ya escuchamos a Gaby Luis Hernández desde Cárdenas, Tabasco, incluso con el saludo y el reporte meteorológico de estos lugares. Ya nos daban cuenta que en Cárdenas está nublado. Intenta salir el sol, pero está nubladito, ¿no? En Aguascalientes está lloviendo. Dábamos cuenta que en Jonuta, ayer cayó un aguacero tremendo. Y bueno, pues ahí está, lloviendo en varias partes de la República. Tenemos otro audio. ¡Buenos días! Hola.
18: Trino, muy buenos días.
17: Buenos días.
18: Dios te bendiga a ti y a todo tu staff.
17: Gracias.
18: Amén. Aquí escuchando la cajita musical. ¿Sí? Yo trabajando. Ándale. Gracias a Dios. Mira... Sí. Les mando un saludo cordial.
17: Gracias.
18: Para todos tus compañeros. ¿Sí? Y para ti, Trino.
17: Muy bien. ¿Sí?
18: Aquí escuchando. Ajá. Globo 101.3.
17: Excelente.
18: Las canciones bonitas, la programación. ¿Qué haces, verdad? Gracias. Entonces, pues, yo por eso siempre te escucho.
17: Gracias.
18: ¿Y ahí? Ahí andamos. Aleta feliz.
17: ¡Eso! Aleta feliz. ¡Qué emoción escuchar su voz y que nos dé la pauta de ahora sí que hacer esta producción pensando en todos ustedes! Ingeniero Fernando Bernal nos dice: buenos días. Hoy el mejor deseo es que esta mañana tengamos bienestar, salud y mucha bendición. Son las 10 de la mañana con 39 minutos. En breve vamos a tener boletos para el circo Barley Circus, que ya se va de Ciudad del Carmen.

0: en Avenida Camarón.
1: Ajá. Muchas gracias, doña María de Los Ángeles Córdoba Hernández. Ya nos dijo la razón por la cual no fue la primera en Facebook y en WhatsApp. Está fallando el internet. También me dijeron que allá por Renovación 3 está fallando el internet. Bueno, suele pasar, ¿no? Y vamos a presentar otro audio con mucha energía.
2: ¡Don Trino! Bendecido día tenga usted y todo radio escucha.
1: Gracias.
2: Aquí escuchándolo como todos los benditos días, don Trena. Saludos cordiales.
1: Gracias. Quiero agradecer a la mamita que nos compartió la imagen de su desayuno. Dice, el desayuno de hoy, huevo con mole. ¡Órale, qué rico! Y esto nos recuerda que no hemos tomado café, Julio. ¿Tienes el agua caliente para el cafecito? ¡Venga! Vamos a desayunar. 10:40 en Globo. El momento de compartir el pan y la sal.
3: Dame un café con leche.
1: ¡Mami!
3: Dame un café con leche.
1: ¡Todos!
3: Dame un café con leche.
1: ¡Atención!
3: Dame un café con leche.
1: ¡Es el momento!
3: Dame un café con leche.
1: La agüita caliente como balengo de chismoso.

base, con crema o negro. ¡Atención! Levanta tu taza, dice. En taza, en pote, cilindro, en vaso desechable o en jarrito. Levanta el dedito, dale sorbito. Ponle las galletitas, ponle los animalitos. Métele la cuchara. ¡Vamos! A poner en movimiento los globitos dentro del cafecito. ¡Sí, sí! ¿Cómo lo tomas tú? ¿Con una o con dos cucharitas de azúcar? Yo lo tomo sin azúcar. ¡Delicioso! ¡Ay, qué rica bebida! ¡Provecho! Para los que ya desayunaron y los que lo están haciendo apenas. Como esta foto del huevo con mole, ¿eh? Cafecito caliente acompañando tus huevos. ¡Uy! Los que van a la oficina que llevan su cilindro, chiquito, mediano o grande. Algunos llevan hasta el termo, ¿eh? ¡Eso, eso! Tradición de la mañana, meterle combustible al cuerpo. Bueno, pues ahí está. Ya le metimos al cuerpo algo para alimentarlo. Ahora vamos a alimentar el espíritu. Buena música en globo. Te presento algo internacional. Viva el Lover.

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11: Muchas gracias. Son las 10 de la mañana con 50 minutos. A partir de este instante tenemos boletos, cortesías de Barley Circus. ¿Usted no ha ido al circo? Maravilloso espectáculo, ¿eh? 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Se va. 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Y te invitamos como, ahora sí que nuestro invitado de lujo aquí en Globo, ¿eh? Eso. Muy bien, tenemos audios. ¿Qué dice el público? Buenos días.
12: Buenos días, tiburón. Buenos días, Tiburcio. Aquí estamos en sintonía en las movidas del tiburón en Globo. ¿Cómo de que no? ¿Cómo de que no, chamacos? Antes de que nos vayamos a las laborales para escuchar al tiburón de la radio. Claro que sí. Salud para ti, para todos los que se encuentran en cabina en estos momentos, para todos los radioescuchas, para la familia Arana, para Polonia y para toda la raza en general.
11: Ok, gracias. Nicolás Cortés Gamboa, mejor conocido como Nico Cortés. Y por cierto, le atinaste, ¿eh? Dice, tiburón, si esa persona se llama Argentina, tú serías... Sí, sí. Gracias, le atinaste, ¿eh? Órale, pone en juego la mente, ¿eh? Oye, qué bárbaro. Trino, buenos días para informarte que ya apareció el dueño de la calca. Ya fue entregada. Gracias, Chuy. Ya encontraron al propietario de la calca de la placa DHM-161B. Qué bueno que ya pudiste hacer el puente de comunicación y ayuda. Y qué bueno que ya se entregó la calca. Importante que la aporten en el vehículo, ¿no? Muy bien, muy bien. Tengo por acá mensajes. Saludos también para Blanca Valencia Solís. Saluditos para Pedro Guadalupe Solís Uc. Nos están escuchando los Solís a través de Globo. Saludos hasta Veracruz, a todas sus hermanas y a la señora Dorailda Hernández Mendoza. Hermana Hilda, un saludo para usted y para sus hermanas bonitas, preciosas, bellas que celebraron el Día de la Madre de una forma tan especial. 10:53, más música que nadie. Te presento a Maná. Se llama Clavado en un Bar.

0: Es el estilo de Maná, energía poderosa, programación para todos ustedes a través de Globo, las movidas del tiburón. Llegamos hasta Reforma. Saludos a la vecina de la esquina. Julio, nos está escuchando. Gracias, hermosa, bella. Una diva, qué cosa, ¿eh? Saludos también para Nico Cortés, le encantó, dice Tibu, Tibu, ese tema está buenísimo. El Capi Willy nos está escuchando. Gracias, gracias, gracias, el saludo para ustedes. Qué buena onda que se están reportando. Por acá me mandan un mensaje, dice, buenos días, que tengan excelente programa, excelente lo que les sigue. Como siempre, Globo, más música que nadie. Te escuchamos, dice, acompañada de mi escoba y Don Menchu, el mechudo trabajando, dice, hoy es un día especial para nosotros. Mi hija Lisette Valentina de la Cruz Guzmán está de cumpleaños. Queremos felicitarla, por favor, tiburón. Es la más pequeña de la casa, la queremos mucho. Y de parte de su hermana Mariana, de los tíos y de toda la familia, el saludo cordial para la cumpleañera. ¿Cómo se llama? Se llama Lisette Valentina de la Cruz Guzmán. Felicidades, que bien la pases, que te la pases. Súper padre, ¿no? Gracias, dice por acá, tiburón. El saludo para todos los que estamos en Isla Guada, escuchando Globo desde el Mexal. Saludos para nuestro amigo La Bruja y para todos allá en este lugar maravilloso donde pura gente trabajadora, el Mexal, gente pescadora, que siempre están escuchando la buena música. Bueno, Argentina se puso contenta porque está escuchando al Tibu y tenía rato que escuchaba Globo, el programa Las Movidas del Tiburón, y no había conocido al Tibu. Ya lo conoció. Muchas gracias a las mamitas que se acercaron a saludarnos en la plaza. Se tomaron la fotito con un servidor. Hombre, la pasamos chévere, ¿no? 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Vámonos al corte, regresamos.
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0: 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Amigos, en este momento, 11-11, 4 palitos de pie. Cierra tus ojitos, junta tus manitos. Hoy es el momento de pedir al universo, al Rey de Reyes. Pide lo que más te hace falta, lo que más necesites. Hoy es el instante que de tu alma, de tu interior, desde tu corazón, surja la fe y pidas. Si lo mereces, dalo por hecho. 11-11 en este momento es el momento bendito del día. Perfecto. Masha, ya está con nosotros. Tenga la bondad de compartir el dato de hoy. Masha, ¿qué dice?
1: Excelente martes.
0: Excelente.
1: Soy Masha. Hola. La argentina más mexicana.
0: Sí.
1: Hoy tenemos 2 celebraciones.
0: 2.
1: En México, el Día Nacional del Comunicólogo reconoce la labor de quienes, a través de la radio, televisión, prensa y medios digitales, ajá, informan, orientan y dan voz a la sociedad.
0: Claro.
1: La comunicación es una herramienta poderosa que conecta personas, transmite cultura y permite que las ideas lleguen a cada rincón.
0: Así es.
1: El Día Internacional de la Enfermera, celebrado en honor al nacimiento de Florence Nightingale, considerada la madre de la enfermería moderna, busca reconocer a los enfermeros que desempeñan una labor esencial en hospitales y centros de salud, brindando atención, cuidado y esperanza a millones de personas.
0: Así es.
1: Tanto comunicólogos como enfermeros comparten una misión muy importante, ajá, servir a la sociedad.
0: Así es.
1: Mientras unos comunican información que orienta y educa, otros cuidan la salud y acompañan en momentos difíciles.
0: Así es.
1: Nos vemos mañana. Aleta feliz.
0: Muchas gracias. ¿Y usted sabe por qué es de color blanco el uniforme de las enfermeras, de los que están a cargo de la salud? ¿Sí sabía eso? Ahí se lo dejo de tarea para una buena lectura. Investigar algo que nos nutra, algo que nos pueda servir en la vida, ¿no? Saber eso es importantísimo. Hay enfermeros, hay gente en la salud que no sabe esto tan importante, el portar un color que los distingue. Pero bueno, ahí se los dejo de tarea. Muy bien, amigos, vámonos a la máquina del tiempo. Julio, ¿vamos a máquina del tiempo o vamos a...? Sí, vámonos a la máquina del tiempo.
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0: Una de las canciones más románticas recordadas con la voz de Roberto Carlos, artista conocido como el rey de la música latina. Su estilo suave y elegante interpretó y convirtió este tema en una melodía delicada a la belleza, dedicada a la belleza, con una ternura femenina, destacando también la admiración sincera a alguien amado. Propicia para mamá, con esa sensibilidad, con sentimiento en la letra, que han hecho que esta canción trascienda generaciones y permanezca vigente en los corazones de muchos, de muchas familias. Serenatas, celebraciones, momentos especiales, la han utilizado como una joya musical. Roberto Carlos canta en La Máquina del Tiempo, en Las Movidas del Tiburón. Para ti, mamá.

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13: Continuamos con las movidas 11:22.

Ah, hombre, esos son los que Ponchis Ponchis nos ponen en ambiente, ¿no? ¡Sí, señor! Música internacional en este Día de las Enfermeras. Saludos cordiales para todos los amigos que nos están escuchando, mandando su mensajito, participando con nosotros, ¿eh? Gracias al amigo Ceballos, está trabajando y escuchando Globo mientras está en el volante, él disfrutando de la programación del 101.3. ¡Sí, señor! Por acá también saludando con gusto a la gente de Manigua. Saludos para los que están en el Club Petrolero Campechano. Saludos también en Plaza Real a Juanito en la Vigilancia. Saludos cordiales para Lisette Valentina de la Cruz Guzmán, que hoy está de manteles largos. Hoy la vamos a felicitar en las mañanitas. Muy bien, vámonos, Julio, con la propuesta para el Tocadiscos. Recordarte que hay 3 lugares todavía para el Rally Mamá en Marcha. Inscribe a mamá, 4 acompañantes y el nombre del equipo. Mándamelo en un mensajito, 938-123-5196. ¿Qué tenemos hoy para el Tocadisco, Franco?

Arranca. Las dos canciones, ¿cuál vas a querer? ¿La 1 o la 2? ¿Por cuál te decides? ¿Por la 1 o por la 2? Mándamelo en texto o audio al 938-123-5196 o en la Tivo Línea 938-128-4705. Por cierto, un saludo para Carolina. Ayer no se reportó en la votación, fíjate. Ayer sí la extrañamos. ¿Qué habrá pasado con ella? No sabemos. Por cierto, doña Marita, un saludo para usted. No se desespere. Ya nos enteramos que va a entrar a cirugía. Por favor, encomiéndese al Rey de Reyes, al médico de médicos, ¿no? Dice, estoy acostadita escuchándote y el próximo viernes es programada para una cirugía. Por favor, ese es el momento propicio para la oración. Encomiéndese, que tome el control el Todopoderoso de la situación, ¿ok? Gracias. Uno o la dos. Mientras llegan tus votos, te presento a Carlos Vives, La Gota Fría.

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16: Te lo juro que no lo sabía, ¿eh? Te lo juro que no lo sabía, pero ahorita lo vamos a compartir con el auditorio porque es importante. Mientras tanto, los votos. ¿Cómo va la votación?
17: Trino.
16: Hey.
17: Voto por la número uno.
16: Ok, muchas gracias. Ok, hasta Doña María votó.
18: Hola, Tiburón, por la primera, por favor, la número uno.
16: Oiga.
18: Gracias, Tiburón.
16: ¿Y usted por qué no votó por la número dos? Si es el nombre de la... ahora sí, la canción lleva el título de su nombre. ¿Eh? Hasta Doña María votó por la número uno. ¡Qué bárbaro! ¡Hola!
19: Salí a hacer un mandado al centro y cuando ya regresé ya había terminado el programa.
16: Ya decía yo, ¿por qué no se reportó ayer Carolina? ¿Y por cuál votas hoy, Carolina?
19: Hola, Tiburón, voto por la número uno. Ale, tan feliz.
16: La número uno, perfectamente. Otro voto.
20: Buenos días, Tiburón, para votar por la canción la número uno.
16: La número uno, perfecto. Es Franco. La número uno es Soy. La número dos es María. Y hasta Doña María votó por la número uno. 11:38. Me acabo de enterar. Señoras y señores, sale del aire en Globo FM el programa que cautivó. El programa que, de una forma singular y diferente, trajo a ustedes emoción. Algo fuera de lo normal. Hoy sale del aire, me acabo de enterar, Lacho Barrientos conduce Susurros el Más Allá. ¿Por qué sale del aire? Han pasado cosas. Se han suscitado experiencias. Y ahora Lacho dice, no puedo más. Hoy es un programa de despedida. Él dirá los porqués. Algo pasó en Susurros del Más Allá, en esta cabina. Vino una vidente y vio cosas. En una emisión se cayó la escalera. En otras, no conectaban los sistemas. En Susurros del Más Allá, pasan cosas. Hoy sale del aire. No dejes de escuchar a las 8

todo eso que se vivió en esta cabina. ¡Ay, caramba! Bueno, vámonos con Fabulosos Cadillacs, El Matador, y ya, la votación está por terminar. ¿La 1 o la 2? 11:40.

0: Es el matador con los fabulosos Cadillacs. Ahí está. Vámonos con la canción ganadora del tocadiscos. ¿Quién votó y por cuál?
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16: Prepara tus oídos. Disfruta esta canción. Es el momento de la terapia auditiva. Remember the time. Enjoy the music. 11:50.

0: escucharlo. Aquí estamos a la orden. Toño Loco desde Chilpancingo de los Bravos Guerrero. Les saludo cordialmente hasta Ciudad del Carmen, Campeche, en Globo 101.3. Las movidas del Tubrón. Cordial saludo, 6-7 por la 4. Aquí estamos pendientes.
1: ¡Órale, con todo y clave! Desde Chilpancingo Guerrero nos llega ese audio. Toño Loco reportándose. ¡Chisme, chisme! A mí no me gusta el chisme, pero les cuento. La cantante y conductora Carla Díaz y el productor Danny Days finalmente cumplieron uno de sus mayores sueños al casarse por la iglesia el pasado sábado 9 de mayo en San Miguel de Allende, Guanajuato, donde, vamos, después de 5 años de matrimonio civil, pues la pareja celebró emotiva ceremonia religiosa rodeada de los familiares, amigos, los más cercanos, no, hombre, y sobre todo con figuras del espectáculo en uno de los eventos comentados el fin de semana. La llamada Pinky Boda destacó por sus tradiciones mexicanas, incluyendo la alegre callejoneada con mariachis y mojigangas, además de una elegante recepción con música, emoción. Hombre, Carla lució un espectacular vestido diseñado especialmente para la ocasión, mientras que Dani pues expresó que esta unión simboliza agradecimiento al amor, a todo el cariño que ya le profesa su pareja. Entre los invitados destacaron integrantes, artistas, influencers. Estuvo muy emotiva y en redes sociales se dieron los detalles del festejo. Pues ahí está, ya se casaron, ¿eh? Ya, listo. Perfectamente. Francisco Argáez, gracias por su mensaje. Saludos también para nuestros amigos que nos mandaron mensajitos desde Isla Guada. Qué amables, qué gentiles. Tenemos mañanitas, tenemos cumpleañera. 11:55.
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1: Que se sienta la alegría. Con alegría y emoción. Sí, sí. ¡Epa! ¡Ea! ¡Órale!

¡Órale! En el día de Pancracio, aquí te habla Pancracio Trinidad. ¡Huepa! ¡Fiesta, fiesta! ¡Viva, viva! ¡Efata! ¡Enhorabuena! ¿Cuántos cumples? ¡Eso! ¡Sí, señor! Una felicitación especial para nuestra amiga que hoy cumple años, Lizeth Valentina de la Cruz Guzmán. Cumple un año más de vida. ¡Muchas felicidades! Saludos para nuestros amigos en Facebook. Por acá nos están preguntando Juan Ramón Domínguez Sansores. Gracias al Ultra Team que también nos están escuchando. ¡Qué amables, qué gentiles! Y gracias. Hoy compartí en las redes sociales, en el Facebook, una historia de martes. Martes, mediodía, un día de locos, juntas, pendientes, chamba, morir. Mi mamá nunca me marca esa hora, ella sabe la regla. Si no es urgente, mándame un mensaje. Pero de pronto vi su nombre en la pantalla, se me apretó el corazón. En un segundo me pasaron las peores ideas por la cabeza. ¿Una caída? ¿El hospital? ¿Algún fraude? ¡Ay, caramba! Le regresé la llamada de volada. Su voz se oía bajita, más frágil de lo que recordaba. Mijo, perdóname que te dé lata. Es que la troca no arranca y ya casi no tengo nada del súper. No sé qué voy a hacer para pasar la semana. Ay, sentí un alivio, pero al mismo tiempo me dio coraje. ¿El súper a mitad de una jornada? 52 años, deudas, cosas que atender, hijos en la escuela, medicinas propias que a veces hasta se me olvida tomar. No tenía tiempo para andar comprando leche y pan para mamá. Te pido un envío a domicilio, mamá. No hace falta que yo vaya. Hubo un silencio. Y luego, algo quedito. Es que esos envíos no son de mi agrado, hijo. También te quería enseñar los canales del techo que otra vez se taparon. ¡Ay, caramba! Hubo un silencio. Suspiré. Ya perdiendo la paciencia, dije, está bien, mamá, voy para allá. Dame una hora. Al llegar a casa de mamá, en esa calle tranquila, donde los portones ya están oxidados, los rosales ya se ven crecidos. Entré. Las manos de mamá temblaban. Me di un papelito y solo traía 4 puntos. Pedía peras, té, unos focos y platicar un ratito con mi hijo. Me quedé helado. Lo leí otra vez. ¿Platicar un ratito con mi hijo? Perdóname, hijo, pero la troca está bien y hay comida de sobra. Lo que pasa que tengo 3 días que no cruzo palabra con nadie. Es mi mamá, la mujer que se puso unas friegas tremendas en dos trabajos para comprarme mi primera computadora. Lo que no me faltó nunca fue comida, sus atenciones. Ella estuvo en todos mis partidos, estuvo en mis festivales. Ella me cuidó. Hasta el último suspiro estuvo con mi padre. Ella nunca pedía nada y ahora inventó una falla mecánica solo para poder verme, solo para querer platicar conmigo. Me cayó el 20. Los padres casi nunca te piden nada. Nunca tienen hambre por comida. No tienen hambre de eso. Tienen hambre de la presencia de sus hijos. Hoy te digo, lo que más importa es el momento que puedas estar con tu padre o con tu madre. Si tienes a tu mamá, un mensajito, una llamada, date un tiempo, date un chance para estar con ella. Ya nos vamos, amigos, en este programa. Gracias, mamá, por escuchar radio. Cuando te sientas solita, escucha el tiburón, escucha Globo. Es Vivi Gaitán, está cantando Mucha Mujer para ti. Aleta feliz.

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11: Lau, tengo que contarte. Vi una exposición de esculturas hechas con maculatura en el Museo Banco de México. 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
4: Soy Juan Carlos Aguilar Elías y te presento las noticias del día. La relación bilateral entre México y Estados Unidos atraviesa un momento de alta tensión tras revelarse que diversas figuras de alto nivel dentro del partido Morena están bajo el escrutinio de la justicia estadounidense. Cantautor de narcocorridos visita la mañanera como invitado de honor de la presidenta Sheinbaum al presentar a Junior H, autor de la canción El Hijo Mayor, dedicada a líderes delincuenciales de los Chapitos. México quiere traer el Mundial de Clubes 2029 y asegura estar listo para hacerlo. Michael Arriola asegura que el país tiene la infraestructura para albergarlo. La SEP dio marcha atrás al adelanto del fin del ciclo escolar para el 5 de junio y se mantiene para el 15 de julio. El SMAPAC mantiene los trabajos de construcción de la nueva planta tratadora de aguas residuales en el mercado Alonso Felipe de Andrade, donde se realizaron maniobras especializadas para la colocación de una pieza clave dentro de la infraestructura del proyecto. Soy Juan Carlos Aguilar Elías y estas fueron las noticias del día.
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Ah, qué bonita canción. Sin bandera, ¿verdad? ¿Qué culpa tiene ella? Es lo que acabamos de escuchar a través de Globo 101.3. Soy Juan Pablo Guerrero. ¿Cómo están, Ciudad del Carmen? Bienvenidos sean todos ustedes. Vamos a pasarlo bastante bien en este... Pues ya son, es la 1:10 p.m. ¿Qué tal el calor? Bueno, ¿qué te puedo decir? Ayer iniciamos fuerte. Hoy continuamos... Bueno, hoy en la mañana, déjenme comentarles, cuando estaba llegando a la radio el día de ayer, estaba sude, porque estaba durísimo. Hoy lo estoy sintiendo un poco menos agresivo que el día de ayer, pero poco, nada, nadita, pero sí, sí está rico y sabroso. Ahora sí, el calor de las 3 de la tarde, ese sí es el verdadero demonio, pero pues es lo que nos tocó, pero pues es lo que el team... Calor, están felices, están contentos, están... Están felices, ¿verdad? Ellos están felices, están tranquilos. Súmenle tantito al fondo, mi querido Julio César Méndez, en los controles técnicos. Saluda a la gente, por favor. Ahí está mi querido Julio César Méndez en los controles técnicos, saludando a toda la gente. Y déjenme decirles que tenemos el 938-123-5196 para lo que se les ofrezca. Y estamos en todas y cada una de las redes sociales como Globo Carmen 101.3 en YouTube, en Twitch, en Facebook, en X, en Instagram y además en TikTok. Streaming, por supuesto que sí, a través de Tuning Radio y también a través de Alexa. ¿Tenemos aplicación? ¡Claro! Y esta está disponible para cualquier sistema operativo iOS o Android. ¿Qué es lo que vas a tener que hacer? Es irte a tu tienda de aplicaciones y... vas a descargar la aplicación en tu Play Store, App Store, lo que tengas. Y una... Gracias. Es que así me veo bonito, me veo guapo. Hijo de su madre. Le hago... ¿Cómo se llama? Honor a este bonito set que nuestro querido Alan se pulió, caray. De por sí el set está muy, muy, muy bonito. Muy guapo el set. Y le ponemos esta percha. ¡Nambre! ¡Nambre! ¡Cállate el hocico! Es que si no me echo porras, ¿quién me las echa? No, hombre, este que me va a echar porras, este me dice gordo, feo, peludo, boludo, nada, me dice de todo. Pero sí, tenemos un set muy hermoso que ya vamos para 15 días con el set y la verdad está muy bonito. Bueno, regresando a lo que estaba diciendo, el calor está espantoso y lo de la aplicación para cualquier sistema operativo. Me voy a ir a música. Regresando, les voy a decir cómo está el calendario de los partidos de fútbol de las semifinales. Por cierto, ayer no pude decir nada a nuestros amigos de la América, pero ya dejen de andar llorando. Ay, no, pues es que no nos ganaron. Ay, no, pero es que no sé qué. Ay, no. Ander, ¿se acuerdan cómo le tiraron tirria a mi pobre Chicharot? Al Chicharito Hernández. Nada de que falló el penal y que por eso los quedaron fuera. Henry Martin, achú, achú. Digo, nada más, vámonos a música y regresamos en un momento más. Además, ¿qué onda con el Vadir de Reves que está metido en rollos? Todo eso te lo voy a estar comentando. 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

Una de la tarde con 25 minutos. Continuamos en Estudio 101.3, señoras y señores. Bueno, pues ahí les va rapidísimo antes de irme con música. ¿Cómo va a estar lo del calendario de fútbol que estaba hablando ahorita con Emanuel fuera del aire, pero en redes sociales? De que él es muy fan del fútbol, que le está gustando más ahorita el básquetbol. Pero para los que sí quieran saber cómo va a estar el asunto de los juegos de las semifinales del fútbol mexicano, está el Cruz Azul Guadalajara el día de mañana a las 8 de la noche. Ay, no lo soporto. Lo odio con odio jarocho. De ahí el Pachuca contra Pumas el jueves a las 7 de la noche. De ahí nos vamos a ir a la otra semifinal, partido de vuelta, el Guadalajara contra Cruz Azul a las 7:01 de la noche. Y el de la otra semifinal, que es con Pumas y Pachuca, el domingo a las 7 de la noche. Ahí cambiamos de tema. ¿Qué pasó con Vadir Derbez? ¿Sabes qué onda? ¿No sabes? Tu amiguito. Bueno, pues ahí les va. Se supone que Vadir Derbez enfrenta una denuncia por presunto abuso sexual interpuesto esto por una modelo estadounidense de 19 años tras la grabación de un video en la Ciudad de México. Entonces, el actor y cantante obviamente negó las acusaciones, alegando ser víctima de extorsión y asegurando tener pruebas de su inocencia. ¿Qué es lo que pasaría con cualquier mortal? Que Vadir no es cualquier mortal, es una figura pública. Bueno, a Kalimba le pasó, diciendo que no era y con pruebas y todo, que no era culpable. Y tambo adentro de Kalimba. El hombre, por ejemplo, a Alan, suponiendo, ¿no? Que llega Floricienta y dicen, Alan me violó. No, Alan ya va al tambo. Alan va al bote, ya no hay presunción de inocencia, sino vas directo al bote. Y si esa acusación fue falsa, usted disculpe y usted, señorita, siga adelante. Así de plano. No, pues sí, pero pues ¿qué? ¿Qué va a pasar? ¿Ok? Ahora, ojalá fuera todo parejo, ¿no ves ahorita con lo que está del gobernador con licencia de Sinaloa? Necesitamos Rocha, ¿qué? Rocha Moya, mi amigo Rocha, dice Alan. Ojalá que la presidenta defendiera a todos los hombres. Si dice, necesitamos prueba para poder juzgarlos. Ok, ojalá y así fuera de parejo, ¿sabes? Mande. Por supuesto, me pregunta Manuel que si me siento indefenso, por supuesto. Todos los hombres se pueden sentir indefensos porque cualquiera puede llegar y acusarte. Bueno, señores, señores, vámonos con música. La cosa es que Vadir Derbez está trabajando con su equipo de abogados y esperemos que todo se resuelva para bien. Música, regreso.

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17: Bien, señoras y señores, estamos llegando a la parte final de este programa. Gracias, en verdad, por habernos acompañado a lo largo de esta hora, en donde pudiste disfrutar de muy buena música. Híjole, hablamos del fútbol, ¿qué pasó con lo de Vadir Derbez? Bueno, nos echamos una plática bastante, bastante agradable. No le cambies porque llega Romina Valladares a las 2 de la tarde en Vespertino 101.3. A las 3 de la tarde, MBS Deportes, David Faitelson, Memo Schutz, Carlos del Sar Aguilar y el Burro Van Rankin te acompañan de 3 a 4 de la tarde. A las 5 de la tarde llega Verónica Luna en ¿Qué onda con la Luna? Te acompaña de 5 a 7 de la noche. 7 de la noche, la audiencia pública, la tremenda corte de Tres Patines, lo escuchas a las 7 de la noche. Y hoy, último programa porque se va a un break, Susurros del Más Allá. Va a tomar un descanso Susurros del Más Allá, pero el jueves va a estar acompañándonos todos los jueves. Se hace un cambio de programación. Todos los jueves va a estar Lacho Barrientos en Las Despechadas. Todas las canciones de desamor las encuentras aquí en Globo, en Las Despechadas, a partir del jueves de 8 a 10 de la noche. Julio César Méndez, despídete, por favor. Soy Juan Pablo Guerrero. Te invito a que te quedes en Globo y te digo gracias. Adiós.
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2: Soy Juan Carlos Aguilar Elías y te presento las noticias del día. La relación bilateral entre México y Estados Unidos atraviesa un momento de alta tensión tras revelarse que diversas figuras de alto nivel dentro del partido Morena están bajo el escrutinio de la justicia estadounidense. Cantautor de narcocorridos visita la mañanera como invitado de honor de la presidenta Sheinbaum al presentar a Junior H, autor de la canción El Hijo Mayor, dedicada a líderes delincuenciales de los Chapitos. México quiere traer el Mundial de Clubes 2029 y asegura estar listo para hacerlo. Michael Arriola asegura que el país tiene la infraestructura para albergarlo. La SEP dio marcha atrás al adelanto del fin del ciclo escolar para el 5 de junio y se mantiene para el 15 de julio. El SMAPAC mantiene los trabajos de construcción de la nueva planta tratadora de aguas residuales en el mercado Alonso Felipe de Andrade, donde se realizaron maniobras especializadas para la colocación de una pieza clave dentro de la infraestructura del proyecto. Soy Juan Carlos Aguilar Elías y estas fueron las noticias del día.
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15: Tarde con 5 minutos. Muy buenas tardes, Ciudad del Carmen, Campeche. Soy Romina Valladares Ceja. Le doy la cordial bienvenida en este martes 12 de mayo del 2026 a Vespertino 101.3. Estamos transmitiendo desde Ciudad del Carmen, Campeche, la perla del Golfo, desde la calle 22, donde se escribió en esta esquina la historia de la radiodifusión en nuestro municipio y, por supuesto, en el estado de Campeche. Vámonos con la información más importante en esta tarde para que usted esté, por supuesto, bien informado. Senadores republicanos advierten a Donald Trump, presidente de los Estados Unidos, a no abrir un frente militar contra Cuba. Debemos concentrarnos en Irán. Y precisamente Donald Trump viajó a China y asegura que no necesita ayuda de Pekín respecto a Irán. Dimiten 4 miembros del gobierno de Reino Unido y ahonda esto la crisis de liderazgo en el Starmer. Arabia Saudita habría lanzado ataques encubiertos contra Irán en represalias por ofensivas regionales. En el panorama nacional, a la Fiscalía General de la República le corresponde informar respecto a los hermanos Farías Laguna ligados al huachicol fiscal. Esto lo da a conocer la presidenta de México, Claudia Sheinbaum. Hoy estuvo el Gabinete de Seguridad en la mañanera. Y precisamente rechazo a Ayuso en México fue porque pretendió homenajear a Hernán Cortés y sigue esta polémica con esta mujer que vino a hablar y a decir cosas de México, los mexicanos, nuestra cultura y, por si fuera poco, de nuestra historia. Estados Unidos no ha mandado pruebas que fundamenten petición para detener a Rubén Rocha Moya, dice el secretario de Relaciones Exteriores de México. Rosa Isela Rodríguez, secretaria de Gobernación, y otros funcionarios más trasladan a Chilapa para restablecer el orden. Hay problemas en esa parte, en este lugar, en esa parte del centro de la República. En más información, la Secretaría de Educación Pública definitivamente da marcha atrás a la presión social y tira plan para adelantar el fin de curso. Corresponderá a todos y cada uno de los secretarios estatales la culminación y la fijación de cuándo termina este ciclo escolar 2025-2026. En ascuas, lo relativo al Tratado Trilateral de Libre Comercio, dicen que solamente las negociaciones es lo único, la incertidumbre, pues, es lo único que está cierto en la revisión del T-MEC. Todo depende de Estados Unidos, o sea, de Donald Trump, dicen los empresarios en el país. En la información estatal continúan las acciones en relación para fortalecer y mantener el estado de Campeche como un estado seguro. Y en el municipio continúan las acciones para la rehabilitación de calles, diferentes trabajos en materia de obra pública que se realizan en el municipio. Y por supuesto, tendremos deportes en este día y lo más importante lo tiene don Emilio Martínez.
12: En la información deportiva, para muchos, la posible final del torneo clausura del fútbol mexicano 2026 es Chivas contra Pumas. Hoy se arranca el clásico peninsular en la Liga Mexicana de Béisbol. Piratas recibe a León de Yucatán. Los Tomateros se proclaman campeones de la Liga de Softball Dominical Laureles, categoría A. La Patrona, con 6 ganados, 5 perdidos, marchan en la primera posición de la Liga Indejucar de Básquetbol Libre.
15: Esta información y mucho más, por supuesto, gracias, don Emilio Martínez, en esta tarde vespertino 101.3. Quédense con nosotros, se va a poner bueno.
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15: Las 14 horas, 2 de la tarde con 10 minutos. Gracias por estar con nosotros a través del 101.3. Soy Romina Valladares, Emilio Martínez en los deportes y mi compañero Juan Pablo Guerrero en la producción, don Julio Méndez, hoy como siempre en los controles técnicos. Quédense con nosotros. Oiga, ¿cómo vamos en esta? Ah, todavía el lugarcito, ¿verdad? Para el rally Mamá en Marcha, muy pocos lugares quedan para el rally Mamá en Marcha y pues quiero decirle a todos ustedes que tienen la oportunidad de participar y pues estar el próximo 16 de mayo con todo el entusiasmo, con todas las ganas del mundo, con un equipo, se pueden inscribir con un equipo de 5 integrantes comandado por mamá, por supuesto que la capitana al volante, y bueno, lo único que tiene que hacer es inscribir a su equipo, mandar el nombre del equipo, los nombres de los integrantes al 938 123 5196. Así que ya lo sabe, muy poquitos lugares, sabe que hay cupo limitado, la van a pasar increíble, la convivencia va a estar espectacular, los retos, la diversión, pero los premios, mire, de súper lujo. Son las 2 de la tarde con 11 minutos. Vámonos con información importante. Senadores republicanos advierten a Donald Trump no abrir un frente militar contra Cuba. Debemos concentrarnos en Irán, significan el Senado de la República allá en Estados Unidos. Y bueno, luego de las diferentes consideraciones y de los puntos que álgidos que está y que mantiene abiertos en materia de política exterior y de amenazas y de advertencias el presidente norteamericano. Así, los senadores republicanos advirtieron al presidente de Estados Unidos, Donald Trump, que no ordene ataques militares contra el gobierno de Cuba, al argumentar que el ejército estadounidense ya tiene suficiente con Irán. Esto lo confirmó el periódico The Hill. De acuerdo con los republicanos, la administración de Trump no debería estar pensando en abrir otro frente para el ejército en un año de elecciones y sobre todo de mitad de mandato en el que los votantes ya están mostrando su descontento con la guerra de Irán. Imagínense lo que ocurriría con otro frente abierto. Por su parte, el líder de la mayoría del Senado, John Thune, respondió que el conflicto con Irán es una prioridad absoluta para la seguridad nacional cuando fue cuestionado sobre la posibilidad de una operación militar estadounidense para el cambio de gobierno en Cuba. En ese sentido, y también tratando de poner un poco más estable la política exterior, pero sobre todo la parte económica y esa severa competencia que ha tenido en cuestiones de dineros, en cuestiones de inversiones, en cuestiones de exportaciones e importaciones, es con China, ¿sí? El principal frente comercial, una de las principales economías del mundo. Y pues bueno, Donald Trump viajó a China precisamente, y es que con información desde Washington le confirmo que el presidente de Estados Unidos, Donald Trump, declaró hoy martes que mantendrá una larga conversación con el presidente chino Xi Jinping, esto sobre la guerra en Irán y durante su próximo viaje a China, pero añadió que no cree que necesite la ayuda de Xi. No creo que necesitemos ayuda con Irán. Ganaremos de una forma u otra, prácticamente, o de cualquier otra forma. Esto lo declaró Donald Trump a los periodistas al salir de la Casa Blanca, precisamente rumbo a ese largo viaje hacia China. Los líderes de las dos mayores economías del mundo mantendrán sus primeras conversaciones cara a cara con más de 6 meses después de un intento de negociaciones y de poner de acuerdo ambas agendas políticas, económicas, sociales, pero sobre todo en diplomacia exterior. Y bueno, esto con creando un marco tenso en estas relaciones, especialmente por el comercio. Y es que la guerra de Estados Unidos e Israel contra Irán y otras áreas han creado severos desacuerdos con ese país. Donald Trump se dirige a China en medio de una guerra sin resolver con Irán, con las negociaciones diplomáticas en un punto muerto. Pekín mantiene relaciones con Irán y sigue siendo un importante consumidor de sus exportaciones de petróleo. Donald Trump ha estado presionando a China para que utilice su influencia con el fin de empujar a Teherán y llegar a un acuerdo con Washington y así poner fin al conflicto que comenzó cuando Estados Unidos e Israel lanzaron ataques contra Irán, esto a fines de febrero pasado. El presidente republicano tiene previsto llegar a Pekín mañana miércoles, antes de las conversaciones que tendrán lugar el jueves y el viernes. Este será su primer viaje a China del presidente Donald Trump de los Estados Unidos desde 2017. Sumamente interesante lo que va a suceder, porque bueno, son dos naciones que requieren ponerse de acuerdo en muchos aspectos. Cabe señalar que también China está recibiendo o brindándole el apoyo a Cuba, Rusia le está suministrando petróleo y bueno, la ayuda humanitaria a Cuba también la está recibiendo de diferentes puntos. Vamos a ver cómo se van a estar comportando en estos días las bolsas de valores internacionales. Son las 2:15, vámonos a corte, regresamos.
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3: Ya estamos de vuelta en Vespertino 101.3 con Romina Valladares, donde la tarde sigue informando. 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
4: Son las 2 de la tarde con 20 minutos, las 2 de la tarde con 20 minutos, ya estamos de regreso en Vespertino 101.3 en este martes. Ya sabe, 938-123-5196. No podemos estar sin la sección policíaca, sin todo lo que pasa también en nuestra ciudad, y mi compañero Israel Lozano en esta tarde. ¿Cómo estás, Isra? ¿Qué tal? Adelante.
5: Hola, hola, ¿qué tal, Romina? Excelente martes. Pues te comento, el sol y el calor no da tregua en la ciudad. Cada día, alrededor de las 12 del mediodía en adelante hasta las 4 o 5 de la tarde, un calor impresionante, pero fuertísimo, Romina. No sabemos si en la temporada de lluvias cómo nos va a ir. Por ahí pronostican lluvias muy, muy fuertes, muy pronunciadas, derivado de estos fuertes calores. Ya sabes que el tema ambiental va disminuyendo, la capa de ozono y todo esto, pues bueno, se generan adversidades en climatológicas en el mundo, ¿verdad? Y bueno, prueba de ello aquí en Ciudad del Carmen, ¿no? Que hace años el calor no era tan intenso como ahora. Y bueno, pues esto pues deja ver el cambio climatológico muy, muy, muy grande en el mundo, ¿verdad? Esperemos que dé tregua un poco el calor, porque sí está insoportable, insoportable. Hay que hidratarse mucho, hay que manejar con mucha precaución. Y bueno, pues hoy martes, a pesar de que pues están las clases normales de los pequeños, de las escuelas, pues bueno, tráfico bastante fluido en diversos puntos de la ciudad. Te comento que sobre la avenida Corregidora, justamente frente a Soriana Aviación, Romina, está temporalmente bloqueado el carril de una de las entradas de Soriana hacia el semáforo sobre la avenida Corregidora. Está una compañía que trabaja para el municipio realizando trabajos de cableado. Entonces está cerrado todo ese tramo y todos los vehículos que siguen avanzando de la glorieta, de la pequeña glorieta de los Delfines hacia el semáforo de la 10 de la avenida Aviación, tienen que tomar ese tramo en sentido contrario frente a Soriana Aviación, y esto genera bastante, bastante atraso vehicular en esa zona, solamente en esa zona. De ahí en fuera, pues ya toda la ciudad está transitable, algunas vialidades cerradas, otras ya inauguradas, ya listas para la circulación, y vaya que qué bueno, hay muchas vialidades que ya están totalmente repavimentadas, y ya hasta uno con gusto pasa por ahí, ya no le busca vías alternas, ya con mucho gusto. Pero sí, si usted va a transitar por la avenida Corregidora frente a Soriana Aviación, mucha precaución, porque se hace un carril doble sentido únicamente. Es el carril que está pegado al estacionamiento de Soriana, es el que se está tomando, se está utilizando en estos momentos como doble para poder avanzar aquí frente a Soriana Aviación. En cuestión de tráfico vehicular, Romina, pues la ciudad está muy tranquila. Sí hay tráfico, ¿verdad? Pero está muy, muy fluido el tráfico. Accidentes, uno solamente hemos tenido ahorita. Esto frente al rastro municipal. Un joven que iba en su vehículo Suzuki es sacado del camino por una camioneta de materiales de 3,5 toneladas. Lo que nos comenta el papá del jovencito que guiaba este vehículo es que, pues bueno, este avanzaba con dirección hacia Walmart precisamente, cuando al llegar frente al rastro municipal, una camioneta de 3,5 toneladas, cambia de carril, lo golpea de costado, le causa daños en la hojalatería y lo proyecta fuera del camino. El jovencito logró maniobrar, ya que de lo contrario se hubiera impactado con una de estas traves que están ubicadas en esos cruzamientos, en esos acotamientos frente al rastro municipal. No hubo lesionados, solamente daños materiales cuantiosos. Y aquí lo lamentable, Romina, es que el responsable, ¿qué crees? Se dio a la fuga. No hizo ni por pararse para preguntar, ¿estás bien?, para activar su seguro o simplemente para llegar a un arreglo. No. Se retiró una camioneta. Desafortunadamente, el joven que iba manejando, pues al parecer es menor, entonces le ganó por ahí el nerviosismo, no logró tomarle una foto ni apuntar placas ni nada, pues para su posterior denuncia, ¿verdad? Ya sus familiares del menor pues llegaron al lugar, lo auxiliaron, iban a retirar el vehículo, iban a activar seguro, pues ellos ya dijeron, pues ya pasó, no tenemos lamentablemente las imágenes del vehículo responsable, pues bueno, ¿a quién vamos a denunciar, verdad? Ya van a tratar de...
4: Urgen cámaras,
5: Pero pues dudo que por ese sector haya cámaras.
4: Urgen, las del C5
5: de la policía.
4: Sí,
5: entonces,
4: sí,
5: afortunadamente no hubo lesionados, Romina. Y como estábamos platicando hace unos momentos, Romina, se han dado varios decesos por el tema de infartos.
4: Claro.
5: Y todo apunta a la ola de calor que estamos viviendo. Perfecto. Como muestra Basta un Botón, hace unos días falleció un señor adulto en una cuartería de la colonia Francisco y Madero, un infarto, vivía en una casita hecha de lámina y de cartón, y lamentablemente fallece de un infarto. El día de ayer, Romina, en la playa de la Manigua, igual una persona de complexión robusta se estaba bañando, cuando de pronto se desvaneció. Lo mismo, el mismo síntoma, el mismo resultado forense, infarto al miocardio, como lo manejan ahí, ¿no?, en los papeles, y esto pues se deriva al golpe de calor, Romina.
4: ¿Cómo a qué horas fue
5: eso? No
4: hay
5: más. Lo de ayer fue alrededor de las 1-2 de la tarde, cuando está el sol en pleno.
4: Terrible.
5: Radiante, efectivamente. Entonces, hay que estar muy, muy hidratados, de verdad, que tampoco hay que intentar hacer esto de que si está uno en el clima, salir a la calle así de golpe, porque igual, puedes tener un bajón o viceversa.
4: Exacto.
5: Si estás en el clima muy sudado, muy caliente, no intentes meterte al clima porque puede haber una descompensación que verdaderamente puede tener una consecuencia de salud. Entonces, hay que refrescarse primero. Si llegas a tu casa, no te metas al clima, quítate los zapatos, quítate la gorra, quítate la playera, refréscate, y ya que estés fresco y a temperatura, pues ya te puedes meter al clima. No, esto en cuestión de salud, Romina, y no es broma. Mucha gente llega sudado, entendemos la desesperación de querer estar en el clima, pero sin embargo, esto tiene un impacto a la salud muy, muy grave. Entonces,
4: o tomar líquidos helados en el momento que venimos súper calurosos, ¿no?
5: Así es. Mucha gente lo hace, vas muy, muy sudado, vas muy acalorado y se compra las botellas de agua helada, agua fría, y eso también puede tener una repercusión en la salud, en el tema de los pulmones, en el tema del tracto. Entonces hay que extremar mucho, hay que ser muy cuidadosos, no hay que ser desesperados. Ya el calor está, ya estamos acalorados, y nada más tomar un poquito aire, 2-3 minutitos, y luego ya hidratarse como debe ser. Lo mejor, agua ambiente, a temperatura ambiente, un poquito ni fría ni caliente, agradable, ¿sí me explico?
4: Sí,
5: pero
4: sí.
5: No hay que exponer la salud. Se han dado muchos infartos, bien lo decías, en estas últimas semanas.
4: Sí, sí.
5: Y es bien sabido que cuando hace mucho, mucho calor, hay muchos decesos por infartos. Entonces, esto puede ser derivarse en golpes de calor, Romina. Hay que hidratarse bastante, conducir con precaución y estar a las vivas en todo momento, Romina.
4: Mucho cuidado.
5: Es la información que tenemos. Ahorita vamos transitando sobre la calle, te comparto, sobre la avenida 56, frente al hospital IMSS Bienestar.
4: Ah, mira.
5: Va ingresando la ambulancia del IMSS, al parecer lleva un paciente, y el tráfico aquí sí se torna un poquito violento, llegando hacia la Glorieta del Camarón. Vamos a vuelta de rueda, del hospital Bienestar hacia la Glorieta del Camarón, vamos a vuelta de rueda en ambos sentidos, los que bajan de la Glorieta y los que vamos para ese rumbo, Romina. O sea, la información que hay, te comparto cualquier actualización durante las próximas horas.
4: Cuídate mucho, Isra, por favor, sale por eso de los golpes de calor, de verdad. Tú no descansas, no paras. Te escucho madrugando, te veo al mediodía, te vemos en la noche, te vemos en la madrugada y otra vez a las 5 o 6 de la mañana. ¿Qué horas duermes, muchacho?
5: Pues dormimos muy poco, Romina. Yes. Sabes que la información no para.
4: Definitivamente.
5: Cuando todo parece estar bien y tranquilo, algo sale, yes, ¿verdad? Entonces, pues yes, la información se tiene que llevar a toda la ciudadanía a través de Globo 101.3 y diversos canales, ¿verdad? Pero la información precisa en Globo 101.3 Radio, y también invitarlos al área de redes sociales, que la gente recuerde que no somos solo radio, sino también hacemos redes sociales.
4: Por supuesto.
5: Tenemos toda la información en vivo, totalmente en vivo, todo lo que les platicamos, los decesos, los accidentes, los choques, todo lo que nosotros le platicamos en estos enlaces, usted mejor que nadie, los puede ver en vivo y a todo color en la página de Globo Carmen 101.3, ahí en Facebook, así aparecemos. Exacto. Ahí usted va a ver el día de ayer el fallecido ahí en la colonia Manigua, va a ver el choque de hoy, todo lo va a poder ver ahí totalmente en vivo y a todo color, para que no le digan o para que no le cuenten, ¿verdad? Entonces ahí tenemos toda la información precisa a través de Globo 101.3 en redes sociales, ahí en Facebook. Que tengan una excelente tarde. Romina, un abrazo hasta el estudio.
4: Abrazo también para ti, compañero Israel Lozano, con esta información de lo que ocurre en nuestras calles de la ciudad y también hoy, lamentablemente, en las carreteras, en la carretera en el tramo Ciudad del Carmen, Isla Aguada, perdón, en Sabancuy, Isla Aguada, hubo también un accidente donde un tráiler lamentablemente pues arrolló a un ciclista, falleció la persona y estuvo durante algunas horas de la mañana, estuvo cerrado este tramo para las personas que viajaron muy temprano, que le platico antes de las 7 de la mañana. Afortunadamente fue breve, se hizo lento el tráfico y de verdad que aquí la primera propuesta que hicimos también desde hace mucho y siempre ha sido obviamente el desvío carretero. Dos, bueno, si todavía no se hace el desvío carretero por una serie de circunstancias habidas y por haber, vigilancia, una patrulla a la entrada de bajando de los dos puentes y que esté supervisando todo el tránsito por la avenida periférica, otra patrulla. Es así como cuando uno va a Mérida, ¿no? Que entras y vas a entrar al periférico y hasta frenas porque sabes que hay mínimo una patrulla así para recibirte a ver a qué velocidad vienes y ni qué decir. Y la tercera, cámaras, porque hay muchos accidentes, especialmente de unidades pesadas, contra ciclistas, motociclistas y vehículos y peatones. Y no hay, se dan a la fuga y ni cómo ayudar. 2:31, nos vamos a una breve pausa, regresamos de inmediato.
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4: Recuerden unos momentos más deportes con mi compañero Emilio Martínez, que está buenísimo, y lo que le sigue, y de verdad, cualquier mensaje, reclamo inclusive, al 938-123-5196, digo, ¿por qué no, verdad? Con todo gusto. Así que, bueno, vámonos con más información, si me lo permite, nos vamos al panorama nacional en esta tarde.
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4: Dos de la tarde con 37 minutos, dos de la tarde y 37 minutos. Fíjese usted qué bueno, hay tensión en Chilapa, y esto por instrucciones de la presidenta de la República, Claudia Sheinbaum. Servidores públicos de la Secretaría de Gobernación, encabezados por su titular, la señora Rosa Isela Rodríguez, se trasladaron a Guerrero, en Chilapa Rodríguez, en Guerrero, para ayudar al retiro de bloqueos y restablecer el orden en la zona de Chiapas, luego de que los pobladores en conflicto aceptaron el ingreso de elementos de las Fuerzas Armadas. Hay tensión desde ayer, y bueno, en la víspera cientos de personas de comunidades indígenas de ese municipio pidieron ayuda urgente ante la violencia generada por un grupo criminal ahí en esa zona. Al respecto, la Secretaría de Gobernación informó que la mañana de hoy, el subsecretario de Gobernación César Yáñez Centeno, se comunicó con los líderes de ambos grupos en conflicto en la zona de Chilapa, en Guerrero, a quienes les hizo ver la necesidad y la urgencia de recuperar la paz en la región. O sea, están en conflicto interno con otros grupos, o sea, el grupo de ciudadanos, de pobladores de la región, con un grupo criminal, pero tenían cerrado la carretera. Entonces César Yáñez Centeno, quien es el jefe pues de Presidencia de la República para el tema con provincia, con estados de la República en materia de seguridad, les dijo, bueno, es necesario, van a requerir el apoyo, pero tienen que entrar las fuerzas. De esta forma, los pobladores de la región permitieron el acceso a las fuerzas. En un comunicado de prensa se dijo que el subsecretario les pidió terminar las disputas y los bloqueos de manera pacífica para que así pudieran ingresar las Fuerzas Armadas Mexicanas y restablecer el orden, así como la atención y retiro de las personas heridas en el lugar. Los líderes estuvieron de acuerdo en su planteamiento, precisó la dependencia federal, esto es la Secretaría de Gobernación. Señaló también que acude en este lugar la secretaria del ramo, la señora Rosicela Rodríguez, quien en coordinación con la gobernadora del estado de Guerrero, Evelyn Salgado, así como con el subsecretario de Gobierno, Francisco Rodríguez, van a cada una de las comunidades en conflicto para atender la situación de las familias. Explicó que el acuerdo en priorizar es priorizar el diálogo, así como el apoyo a los desplazados y la atención a los heridos. De acuerdo con información del Instituto Mexicano del Seguro Social, el IMSS Bienestar, se dio a conocer también, y la Secretaría de Gobernación, son seis las personas lesionadas que reciben asistencia médica en estos momentos en hospitales de esa institución. Así que por lo menos ya ingresó el personal de las Fuerzas Armadas, ya se está buscando establecer la tranquilidad y se está atendiendo médicamente. Son las 2 de la tarde con 40 minutos. Por si fuera poco, fíjese usted que la Embajada de Israel en México rechazó las críticas de la Secretaría de Relaciones Exteriores mexicana, por supuesto, por la flotilla de Global Sumud. Aquí en la Ciudad de México, la Embajada de Israel en nuestro país rechazó hoy martes los señalamientos hechos por el canciller Roberto Velasco sobre la flotilla Global Sumud, en la que participan ciudadanos mexicanos, y defendió la legalidad del bloqueo naval que mantiene sobre la Franja de Gaza. En un comunicado, la representación diplomática afirmó que las acusaciones sobre presuntas violaciones al derecho internacional que emitió el canciller mexicano son graves y carentes de sustento factual, además de estar basadas en narrativas falsas promovidas por actores con claros intereses políticos ideológicos. Creo que este es el primer revés que se le aplica diplomáticamente al nuevo secretario de Relaciones Exteriores, joven, muy capaz, más que capaz, porque bueno, todavía es poco el desempeño que hemos visto, pero muy estudiado, muy reconocido, 38 años al frente de la Secretaría de Relaciones Exteriores en México, pero imagínese la respuesta de un país, de una manera u otra, con una representatividad tremenda en México, como es la comunidad israelí, la comunidad judía, y pues bueno, la Embajada de Israel en México le contesta así al secretario, al titular del que tiene que ver todo lo relacionado con la diplomacia de nuestro

0: agregó que ese país, Israel, otorga gran importancia a sus históricas relaciones de amistad con México y consideró esencial mantener un diálogo responsable, equilibrado y basado en hechos, particularmente en asuntos de seguridad y derecho internacional. O sea, nada más y nada menos que don Roberto Velasco, jefe de la Secretaría de Relaciones Exteriores, más que regañado, digo, en este comunicado, salvo que usted opine lo contrario, más que regañado por sus expresiones y declaraciones, creo que bastante sustentadas, ¿no? Y por supuesto, tratando de contribuir a que exista un ambiente de paz y de equidad allá en el Golfo, en esta parte, en el Golfo de Hormuz, y es la presencia que critica de Israel por la flotilla Global Sumud, que está impidiendo y pues el tránsito, pero además con amenazas de otro riesgo bélico. Y pues sí andan delicadas las cosas también y las opiniones. Por un lado o otro, insisto, usted no se asuste, año preelectoral, 2027 habrán elecciones. Y si usted se imagina, bueno, aparte de los conflictos bélicos que hay en diferentes puntos, fíjese, elecciones que van a haber en Estados Unidos, porque Donald Trump va a buscar una reelección, ¿no? Y todos los intereses del mundo que están por allá, China, encima dos conflictos bélicos. ¿No? Está el de Ucrania con Rusia, aparte el de Hamas con Israel y la guerra con Irán, son tres los conflictos en esa parte. Bueno, eso es lo en materia de política, de geopolítica internacional. Y por si fuera poco aquí en nuestro país, todo este intercambio de ideas, todas estas situaciones, aparte de los sucesos nefastos que efectivamente están sucediendo en materia de seguridad, en materia de que le puede ser delincuencia organizada, en materia también de la parte económica que está afectando, la caída en el poder adquisitivo, el encarecimiento de precios, en fin, y es en un año preelectoral. Bueno, le antecedo todo esto porque usted sabe que esta persona de presidenta del Club Madrid estuvo en México, intentó realizar una gira en México, pero su principal objetivo fue venir, fíjese, para empezar ya expresándose muy feo de los mexicanos, de nuestra cultura, tratando de corregir, por ejemplo, que dijo que México se escribe con J, pero digo, los mexicanos no somos tan sensibles a cuestiones ortográficas, ¿está usted de acuerdo? Pero el trasfondo es el que importa, el que hiere, el que daña, ¿no? Entonces la señora vino a encabezar, a presidir, a promover un homenaje al señor Hernán Cortés, ¿no? Aquel que vino y encabezó, sí, hubo un cambio y todo, y no vamos a entrar en polémica sobre quién vino a culturizar a quién y cómo estaban nuestras hermosísimas culturas indígenas con un desarrollo, con una forma de organización distinta, y con costumbres distintas a las de los españoles y todo lo demás. Pero bueno, hoy la presidenta Claudia Sheinbaum dijo que sí, que definitivamente tenía que opinar al respecto sobre las decisiones de Ayuso y esta mujer que vino y encontró el rechazo de los mexicanos porque pretendió homenajear a Hernán Cortés. 2:45, vamos a corte, regresamos.
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11: 2:50 p.m, no se diga más, los deportes.
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11: Nada más. Tienes en los deportes en esta tarde. Adelante, Emilio, por favor.
12: Hola, ¿qué tal? Romina Valladares, muy buenas tardes, amigos de Globo 101.3 FM, muy buenas tardes, es un gusto y un placer saludarles con toda la información, con la información deportiva. Vamos a iniciar con lo que hablamos hace un momento, que posiblemente para muchos aficionados al fútbol soccer, la final del torneo Clausura 2026 sea Chivas contra el mejor equipo de México, que son los Pumas de la UNAM. ¿Y por qué? Porque en varias ocasiones en semifinales, cuando el equipo de Chivas se ha visto la cara con el Cruz Azul, pues parece ser que Chivas ha tenido un pequeño dominio por ahí, ¿no? Y lo que respecta a Pumas-Pachuca, Pumas ya le ganó una final en el torneo Clausura 2023 al equipo de Pachuca. Así que, pues es por ello, ahí los que conocen del fútbol mexicano dicen que pues es Chivas Pumas, pero ya saben que todo eso es historia, ¿no? Ya este próximo miércoles se empieza a jugar las semifinales y ahí veremos de qué cuero salen más correas, porque también algunos se quieren justificar por ahí de que si esto, que si lo otro, pero lo que sí y anda en boca de todos es que, hombre, por primera ocasión yo creo que una final se va a jugar, creo que minutos antes de que inicie el Mundial de Fútbol en México.
11: Imagínate, bien, bien pegado. ¿Cómo le van a hacer ahí?
12: Es una locura eso, ¿eh? Y ya para muchos, aquellos americanistas, porque el día de ayer tuve el gusto de convivir con alguno de ellos, me decían, es que el América tenía que eliminarse porque si no el Estadio Azteca, imagínense nada más, ¿no? Va a ser utilizado para el Mundial y que... Bueno, qué bueno, ¿no? Qué bueno que el fútbol mexicano levanta pasiones. Sabemos que es el deporte más popular en todo el mundo, el fútbol soccer, y ahorita en México es lo que anda en boca de todos. Cambiando de tema, el día de hoy se arranca allá en el estadio Nelson Enrique Barrera Romellón de la ciudad de San Francisco de Campeche, una serie que... pues llama mucho la atención, es un clásico peninsular y pues siempre sabemos Leones contra Piratas, se han encontrado en muchas ocasiones en playoff y ahora lo hacen en esta temporada regular donde los dos equipos llegan, Piratas en la octava posición con 9 ganados, 12 perdidos y el equipo de Leones llega con 7 ganados, 14 perdidos, el octavo contra el sotanero, pero bueno. Y ahorita se trata de ir sumando victorias y pues yo creo que Piratas estando en su tierra pues tiene que aprovechar para que de esta manera empiece a sumar en partidos ganados y se vaya posesionando en el standy de la zona sur. Bueno, y hablando de otras cositas, por ahí queremos felicitar y ya están listos, haciendo maletas porque están listos a partir a la ciudad de Huaxtepec, Morelos, jóvenes carmelitas que nos van a representar a Carmen y al Estado en la final del FIBA Open del básquet 3x3. Ellos son Eduardo Nochebuena, Maximiliano Góngora, Bruno Alba, así como Johnny Jiménez. Ellos van al mando del coach Francisco Jiménez, así que ese talento carmelita, quien sigue demostrando de qué están hechos, nos siguen colocando en los primeros planos a nivel nacional y, por qué no, también internacional. Y también ya lo que anda en boca de todos es la Copa Tigres de Básquetbol. Un saludo allá para el señor José Sánchez. Sabemos de antemano, ahí junto al licenciado el Junior, siempre le echan toda la carne al asador. Vienen equipos participantes de Escárcega, de Calquiní, de El Chacán, de la ciudad de Campeche Capital, de Tabasco, de Yucatán, de Quintana Roo. Vienen esta gran fiesta que es la Copa Tigres, Ya muy pronto les daremos exactamente los detalles. Aquí a los equipos de aquí, a las academias de básquetbol de Ciudad del Carmen, hay que sumarse, Hay que sumarse para darle más realce. De antemano sabemos que en Ciudad del Carmen existen escenarios dignos para practicar el deporte, que es el deporte ráfaga, el básquetbol. Y también recuerden, están abiertas las inscripciones en la Academia de Fútbol Tigres. Ahí, pues lógico, usted puede llevar a su niño de 4 a 11 años y de 12 a 18, jovencitos. Hombre, sabemos de antemano que acaban de hacer un tremendo papel en las ligas de aquí de Ciudad del Carmen y ya muy pronto verán acción, lógico, en esos intertigres que se hacen a nivel estatal, regional y nacional, que reciban esa gran oportunidad. Y regresando al deporte ráfaga, el básquetbol, tenemos todo lo que aconteció en la jornada número 12 de la Liga de Básquetbol Indejucar, categoría libres, donde el equipo de Brujos venció 80 puntos a 49 a Isleños Team. Por ahí por Brujos, Facundo Ongay con 36 puntos, el apague y vámonos, hombre, se vistió de héroe. Y por el equipo de Isleños, el mejor canastero fue Farid Martínez. Por su parte, Camaroneros cayó ante Castores 62-50 y Barcitos le ganó 93-82 a La patrona. Así que hasta este momento la patrona es la que marcha en la primera posición. Y ya para despedirme, hombre, una felicitación al equipo de Tomateros, que el domingo pasado se proclamaron campeones de la Liga Dominical. Laureles, pitcher ganador, Diego Narváez, pitcher derrotado, el eterno doctor Raúl Gómez. Así que Luis Benítez se vistió de héroe al pegar cuadrangular con hombres en bases. Pues Romy, gracias, mil gracias por su atención. Amigos de Globo 101.3, mil gracias. Recuerden, soy Emilio Martínez. Pasen ustedes una deportiva tarde. Gracias.
11: Mi compañero Emilio Martínez con esta sección. Oye, se me hace cortita esta sección. ¿Eh? Ya hay que pedirle a ver si le llegamos al precio, don Emilio Martínez, para más minutos, ¿verdad? Muchas gracias, Emilio, de verdad. El periodismo, buen periodismo deportivo, indiscutiblemente contigo. 2:58 PM, se va rápido el tiempo. Fíjese, nos vamos al clima.
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11: ¿Cuáles son las condiciones meteorológicas? Y para los que pensábamos que iba a llover ayer y luego que hoy temprano, hasta acá se escuchó la risa, por lo sí, de verdad que sonaba carcajada. Para aquellos que pensábamos ilusoriamente que de verdad sí, el dios Chuck iba a entrar con nosotros, nada de nada. Pero se les soy concreta, el pronóstico del tiempo para la sonda de Campeche está ofreciendo condiciones marítimas, le comento a usted, oceánicas y meteorológicas favorables para las operaciones costa afuera en la sonda de Campeche. La interacción existe entre un canal de baja presión y la masa de aire frío asociada al sistema frontal. ¿Sabe cuál? ¿Sabe qué frente llevamos? Ya el número 50 contra el Golfo de México, que estableció, desde esta mañana, vientos del sureste de 20 a 30 kilómetros por hora, que se fijaron del norte a partir de este mediodía y de la tarde, que se intensificarán, y quiero decirle que habrá aire frío asociado a este sistema, y bueno, llegarán los vientos hasta de 35 a 45 kilómetros por hora con rachas fuertes durante el transcurso de esta noche. Y sí, en efecto, este sistema frontal número 50 sobre el Golfo de México establecerá desde esta tarde vientos de 20 a 30 kilómetros por hora que se fijarán al norte, insisto, de 35 a 45 kilómetros por hora y con estas rachas fuertes durante el transcurso de la noche. Las olas, ¿cómo estarán? De 0.9 a 1.5 metros dentro del periodo de 24 horas consideradas en este pronóstico. Las condiciones mencionadas favorecerán el cielo medio nublado, con probabilidad de chubascos, así como ambiente templado a cálido y temperaturas mínimas de 24 a 26, máximas de 33 a 35. Los chubascos, zona limítrofe con otros municipios, aquí en el municipio de Carmen y con el estado de Tabasco, los puertos abiertos ya a todo tipo de navegación. Ya nos vamos, muchísimas gracias por haber estado con nosotros en los controles técnicos, don Julio Méndez en el deporte, mi compañero Emilio Martínez, don Juan Pablo Guerrero en la producción y yo, Romina Valladares Ceja. Gracias, son las 3:00 PM en punto, los escuchamos mañana. Gracias, Emilio.
12: Gracias.
13: Hasta aquí el recorrido de hoy por los hechos que nos tocan. 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
25: Pues mira, de principio, cuando no en principio, pero primero la entrada al Fan Festival es libre, gratuita, no vamos a cobrar absolutamente nada. Lo único que le pedimos a la gente es que pues venga con tiempo, con mesura, que vengan a eso, a disfrutar de un partido, dos partidos, tres partidos, los partidos que estemos transmitiendo, vamos a transmitir el total de los partidos del Mundial y variará el horario. Hay partidos, hay días que empiezan a las 9, otros a las 10, entonces vamos a abrir puertas del Fan Festival aproximadamente una hora, hora y media antes del primer juego y bueno, acabaremos cerrando el Fan Festival hasta que termine el último partido del día. Entonces va a haber aquí fútbol casi 24 horas al día para toda la gente y, como decía, acceso libre.
26: Pero tiene una entrada, un acceso límite, sí. Es decir, ¿tantas personas?
25: Mira, nosotros el aforo estamos calculando que pueda estar al mismo tiempo en el Zócalo alrededor de 80,000 gentes, ¿no?
26: Increíble. ¿Es otro estadio Azteca?
25: Sí, enorme. Y bueno, saben que en la plancha, pues si no hubiera ninguna de las estructuras que estamos montando, pues igual tienen que haber 150.000 personas, pero dado esto, estamos calculando que en un mismo momento puede haber hasta 80.000 y estamos calculando un promedio de asistencia de 55.000 personas al día entre los 3 o 4 juegos de la jornada, ¿no?
0: Será sin duda alguna una gran experiencia. Señor Bauer, de este lado le saluda Alan Lara. Hay mucha incertidumbre porque pues se habla de que es la Copa del Mundo más cara de toda la historia, sobre todo en los Estados Unidos. También para que la gente sepa qué cosas sí podrían tener o qué productos sí podrían tener algún costo, no sé, alimentos, bebidas, sí, y en este tema, gusto, sobre todo, sí, la venta de la cerveza, del alcohol, para que la gente lo sepa.
25: Correcto, mira, aquí en el Pan Festival, obviamente le vamos a pedir a la gente que no traiga, o sea, no se puede ingresar al Pan Festival con alimentos, ni bebidas, evidentemente alcohol, evidentemente armas y algunas otras cosas que puedan traer que no están permitidas. Pero aquí adentro del Pan Festival la gente va a poder tener acceso a comida, bebida, y en el tema de la cerveza vamos a vender cerveza, pero cerveza cero, o sea, sin alcohol, ¿no? Y va a haber todo tipo de mixología con cerveza sin alcohol, más todo lo que conocemos de refrescos, agua, etcétera.
0: Porque ya se puso triste el burro.
26: ¿Por qué esa cara, burro, de veras?
1: No, pues ya, yo iba a ir, ya no voy a ir.
26: Se desencajó el burro. Te veía peor, te veo peor que cuando eliminaron al América, burro.
1: No, pero sí ya
25: para,
1: me molé.
25: Es para ver el fútbol, no para ir.
1: No, pero un partido de Copa del Mundo sin una chela, pues no es partido.
25: Bueno,
1: pues,
25: ¿cómo? Si hay chela, como no.
1: Pero sin alcohol, pero sería el único país en el mundo que no tenga eso, pero bueno.
0: Calientas en tu casa.
1: Una cosa, Michelle, ¿qué es lo que más preocupa operativamente para esta Copa del Mundo?
25: Pues mira, no nos preocupa mucho el flujo de gente, ¿no? Sabemos que el primer partido, dado que juega México y es la inauguración del Mundial, tenemos que tener mucha seguridad, control, que la gente que esté adentro del Fan Festival pues pueda vivir, ¿no? Como lo que decíamos, a gusto en la plancha, el Zócalo, lo que van a hacer, lo que va a ser la inauguración del Mundial, y eso ya hemos estado en muchas pláticas con la gente de la policía, la seguridad aquí en la Ciudad de México, y bueno, se van a poner sistemas o implementar sistemas de seguridad previo a que llegue la gente, controlando el flujo, ¿no? Para que pueda la gente que esté ahí vivir esa experiencia. Y yo creo que fuera del tema de seguridad, afortunadamente ahora en el Pan Festival, prácticamente donde van a estar los socios FIFA, los socios de la Ciudad de México, vamos a instalar también unas estructuras, ¿no?, que van a estar echadas, van a ser unas carpas, bueno, ya están ahí, bastante grandes, y eso también nos va a permitir que, si seguramente llevará en las tardes, pues la gente pueda quedarse aquí en el Pan Festival a seguir disfrutando de los partidos y de todo lo que le van a ofrecer los socios comerciales a la gente que venga.
26: Claro. Oye, Michelle, el tema del Fan Fest que se está organizando en el Campo Marte, ¿también está bajo tu supervisión?
25: No.
1: ¿Ese de quién es? ¿De quién depende?
25: El Fan Festival es del Zócalo directamente, que es el oficial, digamos, de
26: FIFA.
25: De FIFA, exactamente, ¿no? Y así como el del Campo Marte, que bien comentas, va a haber, ya me perdí, pero no sé si entre 16 o 18 festivales futboleros en las diferentes alcaldías, que eso lo está coordinando y supervisando el gobierno de la Ciudad de México, como lo han dicho en repetidas ocasiones, para que la gente también no se tenga que desplazar hasta el Zócalo, ¿no? Pero bueno, independientemente de que vean algunos partidos en estos festivales futboleros, nosotros invitamos a toda la gente a que venga al Zócalo a conocer y a vivir lo que va a ser el Fan Festival.
26: O sea, ¿existe la posibilidad, Michelle, de que en México, yo no sé si, no creo que ocurra en otra parte del mundo, no lo sé, pero en México puedes ver los 104 partidos gratis?
25: Es correcto. 104 partidos en el Pan Festival del Zócalo. Los demás festivales futboleros entiendo que van a tener los 32 partidos que van por televisión abierta.
0: De acuerdo.
25: No, sí hay una diferencia ahí importante.
0: En temas de logística, seguridad, ya hablábamos del tiempo que queda, ¿qué detalles podrían faltar por afinarse? Y sobre todo también para que la gente sepa qué restricciones en temas de seguridad podría haber o con cuántos elementos y apoyo de gobierno.
25: No, mira, yo creo que hemos estado en metas de trabajo con el gobierno. Justo mañana tenemos otra importante, ¿no? Porque evidentemente cuando se van acercando las fechas, pues esto se vuelve más importante, pero ellos están colaborando con nosotros. Nosotros vamos a tener también seguridad privada adentro del festival, y pedirle a la gente que venga a eso, ¿no? A pasar un buen rato, a disfrutar con la familia, que traigan a sus hijos, abuelitos, papás, tíos, hermanos, o sea, que lo veamos como eso, como una celebración de México, familiar, y que bueno, tengamos saldo blanco, que es lo que todos queremos, y que disfruten de un mundial a primer nivel como el que se está pensando tener, ¿no? Ya en otra ocasión habíamos comentado que no solo es el Pan Festival, también es un corredor cultural, hay un grupo, ¿no? Hicimos una rueda de prensa en el Colegio Nacional, en donde hay una exposición de los textos que se escribía Juan Villoro, que se llama ¿De qué color pinta el verde?, ¿no? Que habla de toda la historia de la selección mexicana, la verdad que voy muy, muy bonita la exposición, y con esa el Franz Mayer, el de Menor Tolerancia, el Jean Clip, o sea, que armó un corredor cultural también como parte de todas esas actividades que se van a tener durante el Mundial, que es algo que la gente también tiene que visitar y conocer, ¿no? Entonces, hay mucho que hacer, y le pedimos a la gente que venga a disfrutarlo, ¿no? Bueno, vamos a tener todas las precauciones y medidas para no tener ningún incidente.
1: Oye, Michelle, pues de verdad sabemos que tienes poco tiempo y nos contestaste la llamada. Muchas gracias, lo apreciamos mucho. Y mucho éxito en este no, Fan Fest, que te vea muy bien.
26: Michelle, nada más una cuestión.
25: Por aquí los esperamos, ¿eh?
26: No, vamos a ir. Seguramente vamos a ir, dice el burro, sin alcohol.
1: No hay manera de meter una.
26: Los partidos en Inglaterra, que son emotivos, que tienen cánticos, en Inglaterra no se vende una gota de alcohol en ningún partido y la gente lo pasa muy bien.
1: Sí, estaba yo dando lata. Vamos a ir. Tema, hoy ya llegamos con el medio estoque dentro.
26: Ahora, bueno, Michelle.
25: Cada quien
26: lo suyo.
1: O te van a revisar el estómago.
26: Aquí está Paul Stanley también, te saluda Michelle Bauer.
2: Saludos, no, Michelle igual, Bauer. Igual. Ahí vamos a estar.
25: A la orden, aquí me avisan y al pendiente.
1: Oye, pero no dejes de escuchar MBS Deportes, porque ahorita vamos a hablar del arbitraje, que ahora manda Pumas, Ahora Pumas pone a los árbitros.
26: Del América no puedes hablar nada, ¿no?
25: No.
26: Entendemos.
25: Estamos donde está el festival. Y ahí está el burro, que hable del América, el burro.
1: Por supuesto. Pero última pregunta ya. ¿Te emocionó por lo menos el partido?
25: No, bueno, o sea... Sí. Casi me da un infarto y bueno, no nada más cuando marcaron el penal a favor, sino cuando lo falló.
1: Ahí sí, te doble. Echaste una chelita, ahí sí.
25: No, una no. Encima, ¿no?
1: Gracias, Michelle, un abrazo.
26: Gracias, Michelle Bauer, saludos. Gracias. Michelle.
1: Michelle Bauer, el CEO de
26: Va a ser un espectáculo el Fan Fest de la Ciudad de México. Vas a ver las imágenes que va a haber ahí. Dios mío.
1: Oye, vamos a dejarlo que hable.
26: Déjalo, a ver.
1: Adelante, Paul Stanley. ¿Cómo se
26: escucha? Saca todo lo que trae.
1: Saca esas emociones, sácalas.
2: A ver. Ustedes digan y manden. O sea, les regalamos un penal todavía.
1: No lo marcaron.
26: Lo hubiera visto Burro en el himno con el puño arriba.
1: Y nadie trae la mano a la cintura ni la prepa, el güey.
3: O sea, se le lastimó el brazo.
2: En la CCH.
1: Oye, ¿por qué la izquierda levantan, Paul? Ya, en serio.
2: Ni saben. No sé, no me interesa. Nada más de que ganamos ya.
26: Oye, Paul, ¿pudiste hablar con algún jugador, con Efraín Juárez o algo así?
2: No, fíjate. fíjate que no, sí bajé allá con la banda. Ah, pues ahí estaban ustedes en el Palomar.
26: Eso es mientras... Palomar. Pero tú estabas con los jugadores, la cancha, ¿no?
2: Sí, estaba en la cancha, pero no, entran luego. Llevaba mi playerita del Keylor Navas para que me la firmara.
1: ¿Y no lo pudiste ver?
2: No, pues es que entran luego muy concentrados difícil. Y todo eso.
26: Fue un día en la cantera, difícil. Hombre.
2: Sí, yo, papá, yo tengo carta abierta ahí.
26: O ahí en la banquetita, como sí,
1: salón. ¿Qué va a pasar como si la Pachuca carta, los echa afuera?
26: Como la carta abierta que tienen con los árbitros ahora los Pumas.
1: Ah, sí.
26: No resulta que designen.
1: ¿No viste? ¿Ya designaron ellos? ¿No quisieron a Santander?
2: ¿Te digo algo?
1: ¿No quisieron a Santander?
2: ¿Te digo algo? CU, Pumas. No pueden hablar.
26: A ver, Paul. Nada más una cuestión, Paul. Después de 25 minutos con aquel 3-0.
1: Si me dices que jugó bien,
26: el América tenía. El América estaba. Pero después, ¿qué le pasó a Pumas?
2: Bueno, hubo un robo. Ahí se vio el balón.
26: No, ¿cuál robo?
2: Ay, cuando está el balón ahí.
26: Pero después del minuto, pero hablamos de.
2: Bendito Keylor Navas que.
1: Del 3-0.
2: Pegó en el penal.
1: Del 3-0. Pero después del 3-0, ¿qué le pasó a Pumas? Es la pregunta.
2: Pues se echaron un poquito para atrás. Poquito.
26: Un poquito.
1: Un poquito.
26: No, le faltó meter el autobús.
2: Es que yo creo que sí se confió ahí la banda.
26: Se refregaron
2: amarillo y temblaron. Efraín se confió y dijo, no, échense para atrás. Pero pues...
26: No, yo creo que les espantó la
1: amarillo. Fíjate, Anonymous, llegó un audio de Paul Stanley acabando el partido. ¿Fue? Gente de programa.
26: A verlo,
1: pero estaba sobrio. Ahí en el estadio, vamos a escucharlo.
26: A ver, vamos a escucharlo, a ver.
4: Vamos al carro.
26: Fue el susto de la gente. Hay gente comiendo. No se dejen influenciar por el burro Van Rankin. Ya produce el burro, avísenos.
1: Él me lo dijo, lo tenía por aquí.
26: Se nota por el nivel que traen.
2: Están chavos, la neta.
26: Oye, Paul, ya como aficionado, después de las formas, cuando falla el penal, Henry, ¿con qué sabor de boca se quedan?
1: La neta, ya en
26: serio. Hay seguridad.
2: No, la neta, sí estábamos. Varios, no voy a decir nombres.
1: Con medios.
2: Enchiladísimos, encanijadísimos.
26: ¿Con quién estás viendo el partido? A ver, cuéntanos, Paul. Nombres.
2: Estamos mi querido Alejandro Gou, estaba por ahí el Mane de la Parra. Bueno, pues mi.
26: Y todos son de la misma comunidad, ¿no?
2: Sí, de la misma comunidad.
1: Todos son.
26: Son Pumas, son
2: Somos
26: Pumas.
2: Somos de la comunidad.
1: Pumas. Sí, sí, sí.
2: La neta,
1: del puño izquierdo, se llama.
2: Pero en tu.
1: Oye, ¿y de casualidad no estaba el que está en la línea telefónica ahorita, que es Memo Schutz? Memo, ¿cómo estás? Buenas tardes.
26: También estaba Memo Schutz ahí.
2: Ah, sí, no lo vi.
5: Pasó, burrito.
26: Logró un intercambio con Pumas.
1: Dos tweets.
26: Toda la familia.
1: Dos tweets.
26: Dos palcos.
5: Adóptame, Memo. A mí sí me quieren.
26: Fue más la familia Schutz que una show en América. O sea, la porra de América no entró. La familia Schutz entró toda. Con
1: por un posteo, hasta un primo de Torreón entró.
2: Un posteo en Instagram, ¿no?
26: Un posteo, ya sabes.
1: ¿Qué pasó, Memo?
5: Muy bien, pero no me alcanzó. ¿Qué pasó? Pero no me alcanzó para estar como Paul hasta adelante con el señor Gou, que les mando un fuerte abrazo. La verdad, oye, me sorprende, y ahí que estás ahora, mi querido Paul, dile a David, ¿por qué no hizo una mesa de análisis o por qué no empezó a atacar al tema del arbitraje y el América cuando cae el tercer gol del equipo azul crema? Estaba un descalabrado de Pumas y Uriel Antuna afuera, y ahí cayó el gol. ¿Por qué no hicieron algo?
26: Ya dejen de llorar, hombre. ¿Quieren otro árbitro? ¿Qué quieren ahora?
1: Madre, no. ¿Y qué vas a hablar? ¿Y por qué la
26: hablamos de América el
1: penal,
26: ya.
1: Y el penal al chiquito, ¿cómo no?
26: ¿A qué, perdón?
2: ¿Cómo?
1: ¿Cómo no te mueres? ¿Cómo?
26: A ver, lo que es increíble, Paul y Memo, yo insisto, en que sigamos hablando del arbitraje después de un partidazo.
1: Sí, un juegazo.
26: Para mí fue uno de los mejores juegos en la historia de Liguilla, en los juegazo. Dos partidos. Sí, los dos
1: ese junto con el cierre de Cruz Azul
26: Pumas,
1: América.
26: Y Pumas es meritoriamente semifinalista. Sí, los cuatro. No van a chocarle nada.
1: No, los cuatro primeros.
2: Somos grandes, papá.
1: Los cuatro primeros
26: pasados. Meritoriamente. Déjalo.
2: No te ayudes.
26: Ahí viene el Pachuca, ¿eh? Que es aguafiestas de todos.
1: Yo se la hago a Memo y a mi hijo Paul. Dime.
2: Házmela.
1: Dime, no, les hago la siguiente pregunta.
26: Ayúdale, burro.
1: La siguiente pregunta.
26: A los dos dije yo.
1: No. Tienen un
26: una lupa. No, pregunta,
1: espérate. ¿Qué va a pasar contra el Pachuca? ¿En serio? ¿Lo ven en serio?
2: Venimos con seguridad, papá.
1: Lo candidatea para
26: final. Nada más se
2: les dio el pase.
26: Oye, ¿tú de qué juegas, Paul?
1: Qué descaro.
26: Venimos con seguridad.
2: Yo siempre quise ser portero. Yo sería Keylor Navas, la neta. Pero de
26: Santa Cruz
2: de
26: Mellehualco, ¿no?
1: Tú me quedo, Memo. ¿Crees portero que llegan a la final con este equipo? La verdad.
5: Sí, yo creo que es vaya el mejor equipo en el torneo, por algo fuiste super líder y solamente perdiste un juego frente al Toluca que pudiste haber ganado. Creo que Efraín se ha dado cuenta que el cierre de los Pumas se le complica, se le indigesta, pero como dirían en los términos empresariales, áreas de oportunidad, Pumas empieza muy bien los partidos, creo que ya lo tienen detectado, y Pachuca no es el coco como ha sido la América.
3: Pero Pachuca
5: de
3: es una metieron ya seis goles en dos partidos.
26: Pachuca es una aguafiestas, es el caballo negro. ¿Alguna vez aguó la fiesta de Tigres dos veces en su estadio, en una final, luego también aguó la fiesta de Rayados en su estadio.
3: Le ganaron la final.
26: Es un equipo, y al América también conoce la historia del Pachuca.
3: También le ganaron una final.
26: También le ganaron una final al América, yo me acuerdo muy bien.
3: Con Irving Lozano, el Chucky.
2: Exactamente. Bueno, vamos a ir a comer pastes, nada más
26: que los... Van a ver. Cuidado con la... ¿Cómo se llama la papelería que... Viste que el que sacaron un letrero...
0: Es Don...
26: Con una papelería, ¿verdad? Don... Que patrocina a Pachuca, pero se veía muy simpático porque generalmente los tifos que sacan ahora las porras son espectaculares, grandes. Y esta era de la papelería
5: Chelo. ¡Chelo, la papelería Chelo!
26: ¡Ah, Chelo!
5: ¡Papelería Chelo!
26: ¡Chelo! Chelo. Papelería una papelería que hizo un tifo, todo, ¿no? Sí, para promocionarse, ¿no?
3: Pero ya bueno, hay memes.
2: Y mire, te voy a decir una cosa.
5: Monografía. ¿Pero sabes la historia de eso, David?
2: La papelería de esa papelería.
3: Chupachela.
26: Memo, ya vente porque no podemos. El pobre ese. Allen y yo estamos entre.
2: ¿Te voy a traer al Mac Rosas, eh?
26: No.
3: ¿Sabes? Con esos comentarios tan bonitos.
26: Tú y Rosas.
3: ¿Ves? Ahí, los dos. Ahí están los que levantan el puño.
2: Acorrientan este programa.
3: Vamos a ir a una pausa. Cuando regresemos, Paul, está Fernando Clarante.
26: Esperamos verte aquí la próxima semana. No lo sabemos, ¿eh? Igual Pachuca.
2: ¡Seú! Pumas, si no me vendes porque ganamos.
5: ¡Pumas!
3: Bueno, el señor Paul Stein aquí está muy contento. Está bien, a ver qué pasa contra Pachuca el próximo. ¿Cuándo es? El miércoles, ¿no? El jueves y domingo.
26: Jueves y domingo. Pachuca y luego el domingo aquí en
3: San. ¿Algo que quieras agregar? Por ahí, una pausa, Paul.
26: No, ya ponte a trabajar, Paul.
2: No, ya me tengo que ir a trabajar. Adiós.
26: ¿Cómo va el rating? Me dicen que se está cayendo a pedazos.
2: A ver, el ese cayó, rating. Paul,
26: del están pensando, de oye, están pensando en hacer la oferta a los de la corneta para
3: me
26: que te salven.
2: La bruja.
3: No. Bueno, vámonos porque están muy elegantes los de la Universidad Nacional.
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0: Saluda Alan Lara. Oye, ¿qué tienen estas Chivas? Que pues hace mucho tiempo no veíamos, ¿no? Empezando por la Hormiga González, la gestión de extraordinarios jugadores que están levantando la mano y sobre todo lo que ha hecho a Mauri, esta madurez, si me permites, desde que ya tomó el control y han pasado tiempo y ha mostrado madurez, un cambio de cara y sobre todo Gabriel Milito, ¿qué logró esta conjunción de cosas para ver este Chivas que pues pinta para campeón, Fernando?
1: Mira, yo creo que han pasado muchas cosas para bien. Primero, la llegada de Milito, que ustedes acordarán, llegó un momento en que las cosas no iban bien y se pensó en un momento a sustituirlo. Afortunadamente, a Mauri lo aguantó y bueno, hoy está dando resultados y la verdad, muy buenos resultados, está teniendo un plan de trabajo interesante, está teniendo un sistema de juego que a muchos nos gusta. Se ve muy claramente que hay un buen entendimiento entrenador y jugadores y eso es importante. Hay algo que la gente también no recuerda, como fue esa limpia que hizo, que fue yo creo que oportuna en su momento, donde ya no están jugadores que a lo mejor a él ya no le interesaban o que no estaban teniendo una buena comunicación en el grupo. Y hoy hay una gente nueva, gente joven,
0: Mier también, la llegada de Mier.
1: Ah, no, claro, Javier Mier y Alejandro Manso, todos dirigidos por Amaury, ¿no? Entonces, pero yo creo que lo más importante, independientemente de todo eso, no lo digo porque no sean importantes estas personas, al contrario, yo creo que cuando tú tienes un equipo y tienes un entrenador que el jugador está convencido que lo que está haciendo dentro de la cancha le está funcionando, pues eso es muy bueno. Y te pongo un ejemplo. ¿Se acuerdan del 4-1 contra Tigres allá? Y ahora que íbamos, pues la verdad yo decía, híjole, tenía temor, dije, ojalá y que porque un resultado así te puede ya definir una liguilla. Sí fue un 3-1, fue un 3-1 difícil de digerir, pero creo que los muchachos, al menos así nos lo demostraron, si no estaban confiados, sabían y tenían la capacidad de poder recuperar esa ventaja. Y mira, les costó trabajo, pero al final de cuentas, con un buen fútbol, lograron hacer esta hazaña. Y te digo, sabemos que es un equipo de Tigres y todos lo conocemos sin faltarle al respeto, pero sí es un equipo muy marrullero, es un equipo que cuántas veces se pueda va a hacer tiempo, cuántas veces quiera va a presionar al árbitro, y lo vemos con muchos jugadores que están ahí, el mismo entrenador como era como jugador, y yo creo que eso no le hace bueno a una institución tan grande como lo es Tigres. Yo creo que Tigres se debe dedicar más a jugar al fútbol por la gran cantidad y calidad de jugadores que tiene y sobre todo por la capacidad económica que tiene.
2: Estamos hablando con Fernando Quirarte. Dime, Fernando, una voz autorizada eres tú, dime, ¿qué pesa más en una semifinal? ¿La calidad o la experiencia?
1: Híjole, ay, burro, cada día aprendes más de fútbol. Es una pregunta buenísima, mano, buenísima, porque como te puedo decir, me vas a decir que políticamente correcto, pero yo le veo un 50-50. O sea, tan importante es la experiencia como el... ¿Qué me dijiste?
2: La calidad.
1: Jugar bien al fútbol, la calidad. Tan importante es la experiencia como la calidad. Yo en los primeros partidos, cuando iban los chavos, así digo chavos porque tú sabes el promedio de edad que tiene Chivas, o sea, yo decía, híjole, les puede pesar el volcán a los chavos, a los jóvenes. ¿Por qué? Porque son muchos gritos, porque es una presión al árbitro. Si a nosotros, teniendo experiencia, nos pesa, ahora imagínate a esos jóvenes. Entonces, a esa pregunta yo te diría que es 50-50. O sea, tú puedes tener mucha experiencia, pero no tienes calidad. Entonces, y si tienes experiencia más calidad, pues se conjugan las dos cosas. Y yo creo que aquí se está, primero que nada, y te lo digo sin temor a equivocarme, porque me ha tocado ver algunos entrenamientos, el sistema, la forma de llegar por el lado del carril Ledesma, por el lado derecho, que llega Miki Tapias también, que llega Castillo por el lado, siendo defensas centrales, que están llegando hasta el área enemiga, ¿sí? Gobea, que se

0: era atrás, el Oso González, que la verdad, sin ser un jugador tan técnico, es un jugador que es importantísimo en el sistema defensivo, y no se diga la Cotorra. Entonces te digo, yo creo que ahí las dos cosas son importantísimas, y yo espero que ahora en este partido, donde va a ser definitivamente muy diferente por lo que me preguntaste al principio, va a ser tácticamente importante para los dos ver cómo inicia Milito allá, cómo va. No creo que cambie su estilo de juego, tendrá eso sí que tener una idea muy clara, y esa la sabemos. Nunca se va a echar para Chivas para atrás, y bueno, vamos a ver qué hace, ¿no? Acuérdense que cuando es una cosa así de dos partidos, el primer partido es importantísimo, el primer resultado, perdón.
1: Fernando, ¿por qué hablamos tanto del arbitraje en México?
0: ¿Por qué hablamos tanto del arbitraje en México? Bueno, yo creo que primero porque ha habido muchas cosas que se están haciendo y que no se deberían de hacer. Yo creo que buenos árbitros desde mi época, que ya son muchos años, pero conforme han pasado los años ha habido buenos árbitros, han llegado maestros que han estado ahí en la comisión, y después, no sé por qué razón, que para mí se me hacen excelentes personas, pero también grandes maestros, como fue Codesal en su momento, como fue don Enrique Mendoza Guillén, como fue Archundia, y después empiezan a traer a gente de otros lados, no sé si sean capaces o no capaces, porque no los conozco. Y yo creo que ahí es donde estamos fallando, con una mejor preparación para los árbitros. Hace mucho comentábamos, y ustedes se acordarán porque son tienen más conocimiento de esto que yo, porque están siempre bien informados, abogábamos por el VAR, queríamos que llegara el VAR. Y yo se lo he comentado a veces a Bricio también, se lo comentaba, decía yo, híjole, ¿será tan difícil manejar el VAR? ¿Será tan difícil tener a gente? Por ahí he comentado Hugo Sánchez muchas veces, y no lo veo descabellado, y no porque me ofrezca, ojo, porque no ocupo trabajo. Bueno, todos ocupamos trabajo. Pero yo creo que también sería importantísimo estar asesorado por un deportista o un jugador de fútbol en el VAR. No que sea la persona más importante, pero sí que esté ahí para poderles ayudar a los árbitros a que si no ven el codazo, o no ven la pantada, o no ven el puntillón que le dieron a la pelota, pero luego siguió la pierna sobre la tibia y el peroné. O sea, creo que ayudaría muchísimo eso, David. Creo que falta en ese aspecto más apertura para que puedan ayudarle a la gente del VAR. Y ojo, no, tampoco voy a decir que porque como no jugaron fútbol, no pueden estar ahí, no. Claro que pueden estar ahí, por eso están ahí, por eso han estudiado ahí, pero sí les ayudaría mucho alguien que sea especialista y tenga mayor conocimiento. También se puede equivocar, nos podemos equivocar, pero siento que por el haber jugado, tienes más idea de decir, mira, sí te metió el pie, mira, la mano sí trató de quitar la pelota. O sea, en fin, hay unas cosas que dicen, el criterio. Pues es que el criterio, ¿cuál va a ser? ¿O tienen un criterio general o tienen un criterio? Porque para ti, David, puede ser un criterio la mano arriba de la cabeza, y para mí es arriba del hombro. O sea, no sé si me expliqué.
1: Sí,
2: pero totalmente.
3: Pero aparte es muy importante eso, que haya un
4: porque
3: jugador,
4: da una interpretación sobre todo las intenciones, ¿no? De sí. ¿Sabes qué? Sí intentó encoger la pierna, o sea, a través de la experiencia de alguien que pisó, pues a pero nivel
3: un exjugador en el VAR.
4: Exjugador, sí, es una excelente idea. Oye, Fernando, aprovechando que te tenemos de ese lado, pues estamos a 30 días ya para la Copa del Mundo, 40 años después volvemos a tener una Copa del Mundo en México, y estás en esa lista pues selecta, privilegiada de los que fueron parte de aquella plantilla. Cuéntanos un poco, ¿qué te recuerda? ¿Cuáles son tus sensaciones? Imagínate 40 años atrás, ¿cómo ha pasado el tiempo? ¿Cómo lo viviste? ¿Cómo lo ves ahora, Fernando, en este momento, pues, que va a ser emotivo, sobre todo para ustedes?
0: Sí, la verdad ha sido muy emotivo, porque la verdad, como comentan, nos han desempolvado a muchos de nosotros. Acá en Guadalajara nos nombraron embajadores a varios jugadores del fútbol. Con algunos eventos y todo, y ya ves, ¿no? Sabemos que esto es así. oye, vuelves a revivir un poco, te empiezan a manejar en diferentes lugares, invitaciones, programas, y es muy padre revivir estos momentos, porque te quedan, son cosas que te quedaron marcadas, y hoy, por tercera ocasión, México vive esta posibilidad, y pues no hay que desperdiciarla, ¿no? Por eso, es más, aprovecho, me va a regañar por ahí el David, pero no importa, aprovecho que ustedes que tienen una gran, gran capacidad y gran cantidad y una imagen para que la gente les haga caso, yo los invitaría a que juntos le pidamos a la gente que apoyemos a nuestra selección. Creo que hoy, repito, va a ser un evento, si no va a ser un mundial en nuestra casa, como fue en el 70 y en el 86, que es muy diferente al que se va a hacer ahora, pero creo que la gente lo va a disfrutar mucho. Sí, me podrán decir, oye, pero que la selección no nos ha dado esto, lo otro, pero al final de cuentas es nuestra selección, es lo que tenemos, es lo que se está buscando hacer y lograr que tengan un buen papel. Yo como mexicano es lo que mejor deseo, que superen el quinto partido que tuvimos nosotros en 86, por el bien del fútbol mexicano, por el bien de toda la afición. Hoy las circunstancias son muy diferentes. En aquel entonces México sentía un México muy dolido, muy triste por todo lo que había pasado. El sismo del 85, que ustedes recordarán.
1: Claro.
0: Entonces, yo creo que hoy las circunstancias son muy diferentes. ¿Por qué te digo esto? Porque a mí estuve en México el día de Portugal, México, y me dio mucha tristeza, y que mucha gente le empezara a gritar al Tala, ya saben la letra, la palabra esa, homofóbica.
1: Sí, terrible, terrible.
0: Esa me dolió muchísimo a mí como jugador, y estando ahí sentado, dice yo, ¿por qué?
1: No, y qué vergüenza. Y aparte si pasa en tu estadio, con tu gente, Fernando, va a ser una vergüenza.
3: Con los ojos del mundo aquí, cabrón.
4: Y va a depender de cómo le vaya a México, si hay malos resultados.
1: Pero no tendría que depender de nada, tendría que depender
3: de la educación.
1: Hacer
3: de
1: el
3: educación,
1: llamado a la gente que no podemos dar esa imagen ante el mundo, ¿no?
3: Sí, de acuerdo. Estar todos.
4: No digo que pueda aparecer. Si
3: la inauguración, imagínate.
4: Lamentablemente.
0: Bueno, mi querido. ¿Y sabes qué? David Burro, ¿sabes qué? Fíjate qué chistoso, cómo es de voluble la afición. Después de que pasan esos gritos homofóbicos, a los 5 minutos entra la hormiga González, que lo estaba pidiendo todo el estadio, y recibe un aplauso fenomenal. Y a los 5 minutos...
3: Sí, lo recuerdo, que entró a 10,000 por hora corriendo, claro.
4: Los contrastes.
0: Sí, y entró corriendo a 1,000 por hora. Y a los 5 minutos después empiezan a corear el ole, ole a Portugal, siendo que México no estaba jugando mal. ¿Sí me explico? Pero bueno, es una opinión, repito, por el gran valor que tienen ustedes, por el gran valor que tienen ustedes como comentaristas, como directores de programas. Creo que a la gente les hace mucho caso a ustedes, y ojalá que los que nos estén escuchando sepan que lo digo con todo el corazón, por apoyar a nuestro equipo, que es México.
3: Oye, Fernando, pues muchas gracias por tomar la llamada. Mucho éxito también allá en Guadalajara, lo que hagas, lo que haces. Gracias, mi hermano, se te quiere. Y tu libro, pues ahí nos platicarás. No pude ir a tu lanzamiento del libro, caray, ya iremos.
0: Sí, ya me di cuenta. Y como no lo vas a comprar,
3: no, claro,
0: te digo una cosa. Pronto, se darán cuenta de algo interesante que va a pasar allá en México. Por ahí estaré yo allá próximamente, en algunos días. No puedo decirles más. Y la verdad va a ser algo muy bonito y muy emotivo. Así que ojalá nos puedan acompañar.
3: Gracias,
1: totalmente,
3: Fernando.
1: Una figura legendaria.
0: Por ahí tenía un libro.
1: De nuestro
3: eso
1: fútbol.
3: Es, papá.
1: Aquí te invitamos, por supuesto, Fer, aquí a la mesa cuando vengas a la Ciudad de México, ¿no? ¿Te parece?
0: Me parece perfecto.
1: Y te invitamos al restaurante del burro.
3: Sí.
1: Que no está tan bueno también como el tuyo, pero ahí va.
3: Sí, me lo ando chingando. Yo,
0: Oye, pero no sin segundas palabras, ¿verdad? Es que se oyó muy raro lo del restaurante del burro.
1: Que tu restaurante no sabemos de qué tipo de restaurante es, burro.
3: Ah, es
1: de adultos, burro.
3: Es de adultos y hay masajes selectos.
1: Ah, caray.
3: De tripa.
1: De tripa.
3: Hay unos tacos de tripa.
1: Oye, ¿para qué le das cuerda, Fernando? ¿Para qué le das cuerda, Dios mío?
0: No, primera vez que se comporta en serio.
1: No,
0: ha de andar triste. Ha de andar triste. ha de andar triste porque fallaron el penal.
4: No, es por otro motivo.
1: Lleva cuatro meses el Burro Van Rankin sin probar una gota de alcohol.
4: Es real, ¿eh?
1: Mis respetos para él. Sí.
0: Ah, no, pues entonces, la verdad, mis respetos también.
4: Sí, caray. Lo del penal le da igual, es otra
3: vale
4: cosa.
3: Madre.
1: Lo que importa es que Fernando fue al laboratorio a hacerse unos exámenes hace cuatro meses.
3: Ni y pasando dijeron, copiaba.
1: Le quedan cuatro meses.
3: Y la boca está de chicharrón, cabrón.
4: Lo que le
3: queda. ¡Nos vemos, Fernando!
4: Abrazo fuerte.
0: Saludos, bye.
4: Esa y atención, señores, porque en MBS tenemos regalos para ti, dos pases dobles para el espectáculo de Paw Patrol Live. 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
1: Ahorita les cuento en el corte. Con Stanley tú a la primaria, ¿verdad?
4: Vamos juntos, vamos, compañeros. Es que no entrábamos a otro lugar. Nos íbamos de pinta.
1: Sí, no, Stanley, la primaria de Stanley tenía mundial todos los años. El calendario era...
4: Se iba todo menos a estudiar. 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
4: 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No. Para ganar, llamen al 55-51-66-1025. Pausa, ya volvemos.

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2: 2000. Una tontería, el Madrid está deshecho, está tan deshecho, sí, en la oficina como en la cancha, en el vestidor. Necesita una reconstrucción. Tiene que empezar por Florentino y tiene que seguir por un entrenador. Se habla de José Mourinho. A mí la verdad no me gusta Mourinho. No es.
3: Yo prefiero a Jürgen Klopp.
2: Bueno, obviamente.
3: ¿Tú no?
2: El fútbol de Klopp y el fútbol que está haciendo en este momento Luis Enrique. Me parece que el tema...
3: Hugo, dice Hugo Sánchez que está listo.
2: Siempre está listo. Siempre está listo, Hugo. Lleva esperando Madrid, al Madrid 100 años.
4: Vaya, le habla.
5: Que se quede esperando.
2: No.
5: Oye,
2: no,
5: otra bronca es que el Barcelona va a emprender acciones legales en contra de Florentino Pérez porque dijo que le han robado 7 títulos por lo menos y además arremetió contra el caso Negreira.
3: ¿Sí?
2: Pobrecito. Ya le han robado 7 títulos al
5: dice
2: Real Madrid.
5: Que 7 títulos.
2: ¿Con qué
5: le han
2: cara
5: robado?
2: Dice eso, Florentino? Por
5: la verdad,
2: favor.
5: Se han equivocado para ambos lados. Se han beneficiado al Barcelona históricamente y al Real Madrid también. No.
3: Sí, pero bueno, ¿qué dice pero, Memo Schutz? Ahí está también Memo.
2: No. Ya se fue.
3: Me dijeron que estaba en la línea.
2: Ya se fue. Fue a ver
3: sus. Fue por
2: está
3: boletos.
2: Viendo el siguiente intercambio porque ya
3: boleto,
2: Pumas tiene un problema.
3: Para
2: Pumas
3: el de regreso.
2: Ahora no permite porras visitantes para albergar a la familia Schutz ahí. No,
3: exacto.
2: Que es. Además, es una porra familiar.
3: La porra familiar no existe.
2: La banda Schutz se llama.
5: No.
2: ¿Te acuerdas de los Vázquez? La perra Schutz. No, perdón. No. La perra brava. No.
3: Pero es que tiene varios boletos que ya los pidió, de hecho, para el próximo partido.
2: Schutz se admite, ¿no? Es el.
5: Adópteme, señor Schultz.
2: Cambios.
3: Bueno, ¿qué ves, güey? Estás loco.
5: No, saludando a la cámara. Tenemos cámaras, burro. Burro,
2: ¿qué le pasa a este, güey?
5: La 2 y la 3.
3: Ya nos puso un 4. Ya nos vamos. Sigue Pamela Cerdeira, mi hermana, con las noticias. Gracias. Buenas tardes.

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0: 5 de la tarde con 13 minutos aquí a través de Globo 101.3. ¿Cómo están? ¡Ay, qué rico! 12 de mayo. ¿En qué momento, señores? Yo me acuerdo que estábamos todavía en este asunto de... ¡Ay, cómo vamos a hacer el pavo! Yo me acuerdo que no cociné. Bueno, sí, sé que no cociné. Mandé a hacer la comida. Pero yo me acuerdo que apenas andábamos en diciembre, señores. Y de repente... ¿Cómo crees? Ya de repente estamos... En el mes de mayo, señores, y el tiempo corre de una manera tan agigantada que en serio se pasa el tiempo. Hoy es 12 de mayo, qué increíble. Espero que ustedes estén muy bien, que en ese momento ya estén con nosotros. Oigan, muchísimas gracias, de verdad, por estar conmigo aquí a través de Globo 101.3. Saludos para toda la gente que nos va escuchando, para todos los amigos que van escuchándonos a través de radio, frecuencia modulada y amplitud modulada. Estamos en el 101.3, ¿de acuerdo? Para la gente que nos ve a través de este importante, esto que es multimedias, bueno, recuerda que estamos en Facebook, en TikTok, en Instagram, Apple Music, estamos a través de Alexa, Tuning Radio, YouTube, bueno, tenemos de todo para que ustedes puedan estar en sintonía con nosotros. 29 grados centígrados, sin embargo, la sensación térmica es de 35 grados. La oportunidad de que llueva, señores, créanme que no, ni una sola manera de pensar que va a llover. No. Oye, y ayer llovió una super lluvia en la Ciudad de México, una inundación increíble. De verdad que está cañón esta situación climatológica, porque hay determinados estados que hay un bruto calor y de repente en el otro estado hay una lluvia disparatada. En mi pueblo, ahí en Puebla, bueno, antier hubo una nevada increíble después de haber tenido casi 30 grados de temperatura. En fin, está cambiante el tiempo. Humedad, 80%, bastante humedad y la calidad del aire es buena. Bienvenidos sean todos ustedes aquí a través de Globo. Mi buen amigo Luis Escobar se encuentra conmigo y aquí en los controles técnicos. Mi nombre es Verónica Luna, yo soy la diva de la radio y es un encanto para mí quedarme con todos ustedes. Recuerda que estamos a... aquí a través de Facebook, que por cierto, saludos a todos mis amigos que se encuentran a través de Facebook. Nuestros números de WhatsApp, 938-123-5196. Ese es el número de WhatsApp de todos los programas aquí en cabina. En este horario es mío. En el horario de Juan Pablo Guerrero es suyo. En el horario de Tirando Chancla es de Tirando Chancla. Pero siempre es el 938-123-5196. Y bueno, mi número 938-119-9361 es de dominio público por si me quieres enviar mensajes. ¿De acuerdo? Quédate conmigo. Estamos a través de Globo. Este tiempo en cabina. Y ni más ni menos, ¿qué onda con la luna? Así que me quedo contigo a lo largo de estas 2 horas. Bienvenidos sean, no le cambien, buenas rolitas, solo con nosotros en Globo.
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0: 5 de la tarde con 27 minutos aquí a través de Globo 101.3. ¿No podemos mostrarlo? Sí. Bueno, no armado, ¿no? Nada más.
1: No.
0: ¿Sí? Bueno, aquí se encuentra mi jefa, la licenciada Erika Zamora, y nos viene mostrando en los avances de Mamá en Marcha. Ya queda poquito.
1: Ya estamos a días.
0: Cuatro días, ¿no?
1: Cuatro días, la verdad es que dentro del problema aquí. Mira, vengo muy contenta, Benito, porque... uno de nuestros patrocinadores.
0: ¿Sí está prendido? ¿Sí? A ver, checa.
1: ¿Me escucho?
0: Checa si no le cambiamos.
1: ¿Ah, me escucho? ¿No me escucho?
0: Nada. ¿Me paso
1: listo
0: para acá?
1: Listo.
0: Ah, bueno, ahorita la cambiamos.
1: Ahorita me cambia.
0: Ay, mira.
1: Mira, no, espérate. No, está esto bello. Bello. No, esto lo va aquí. Ahí ya me escucho. 1, 2, 3, probando. Yo espero que se me escuche. Estamos contentas porque uno de nuestros patrocinadores de Paper and Co. nos hizo entrega de los de una pieza clave para el rally de mamá que va a ser el día sábado. Y es un bonito rompecabezas de globo que ahorita rápida, rauda y veloz, cual ágil gacela, voy a armar para que lo puedan ver. Estas piezas son las que les van a entregar nuestros patrocinadores.
0: ¿Ahora sí?
1: ¿Sí me escuchó? Allá. Nuestros patrocinadores en cada uno de los puntos. Fíjate que estaba yo pensando que se pudiera inscribir, démosle chance a un grupo de amigas que se llaman Las Mamacitas.
0: ¿Sí?
1: ¿No?
0: Estaría
1: pura,
0: padre.
1: Sí, puras chavitas, o sea, pura jovencita.
0: ¿Pura mamá joven?
1: Pura mamá joven o...
0: Bueno, es que todas las mamás somos jóvenes.
1: Sí, ya sé, el tiempo no pasa por nosotros, pero fíjate que no estaría mal, aunque no sean mamás...
0: Ajá.
1: Al último de los equipos que nos falta, que sea de puras chicas entusiastas que quieran participar y que tienen chance de anotarse el día de hoy, ahorita en tu programa.
0: Ok.
1: ¿No? Que sea de puras jovencitas. Y que digan, nosotras queremos participar y nos llamamos así, no somos mamás, pero queremos,
0: o sea,
1: participar.
0: No ser mamás,
1: pueden,
0: o sea,
1: pueden no ser mamás, es correcto, pueden no ser mamás y participar con nosotros en el rally. ¿Cómo es? ¿Te late?
0: Sí, está muy padre.
1: ¿Qué?
0: Sí, no habrá problema. O sea,
1: no,
0: digamos que...
1: No hay problema.
0: No,
1: porque va a ser un equipo que se anote
0: hoy.
1: Ok. Ahorita. Que sean puras amigas. Y obviamente nada más de todo el equipo va a haber una representante, ¿no?
0: Ajá.
1: Que nos van a decir quién es para que ella reciba el premio en nombre de todas las demás. Y pues se lo repartan, ¿no? ¿Cómo es?
0: Ahí está padre.
1: Está muy padre. Está muy padre. Mira, ya, ahí la llevo. Ahí la llevo.
0: Mira.
1: No tengo algunos temas aquí con mi ese, pero.
0: Oye, está padrísimo.
1: Está padrísimo.
0: ¿Qué material es?
1: No tengo idea, pero es. Y sí me dijo qué material es. Esta es una O.
0: O.
1: Es una O. Pero estaba acá. ¡Qué mensazo! Es que si nos vieran ahorita, ahí está.
0: ¿Qué tal?
1: Mira, si no. Mira,
0: siempre
1: si,
0: escolarito,
1: si
0: no me fue tan
1: da,
0: mal.
1: Sí, si se nos da, de repente se nos da.
0: Oye, a ver, pero dígame. Bueno, cuéntale al público. Es que no, todavía no me entiendo, no le entiendo esta parte.
1: A ver.
0: ¿Qué vamos a hacer con este rompecabezas?
1: Estas piezas, que son 16 piezas,
0: okay.
1: Van a estar, las va a entregar cada uno de nuestros respectivos patrocinadores que en un momento les voy a decir quiénes son, ¿no?
0: Ok.
1: Se les van a dar unas claves a las personas participantes para que lleguen al sitio, ¿no? Ajá. Y y estas claves son como tipo adivinanzas. Entonces, tiene que ver con el nombre del local o del uh-huh. patrocinador, ¿no? Por ejemplo, Malala, pues imagínense qué tipo de pregunta va a ser. Ya saben todo el mundo quién fue Malala, ¿no? Y ya les estoy dando una respuesta de a gratis. Pero, por ejemplo, cuando vayan para allá, que digan, a ver, ¿quién fue? ¿No? Y digan, ¡Malala! ¿No? Y se van a ir cual ágiles gacelas hacia Malala.
0: Ok.
1: En Malala les van a entregar una pieza de este bello rompecabezas.
0: Ajá.
1: Para que tengan a bien. Aquí como que algo le falló. Para que tengan a bien. Para que tengan a bien recibir una pieza del rompecabezas, uh-huh. ¿no? Entonces, ahí en Malala. En Malala les van a hacer otra pregunta que tiene que ver con historia de Ciudad del Carmen. Para que pasen, para que les den, para que tengan derecho a la siguiente clave. De cuál es el siguiente patrocinador.
0: Entonces, aquí la clave es que nuestras competidoras le pongan toda la intención y el oído a nuestros patrocinadores. ¿Quiénes son? Correcto. ¿Dónde están? ¿A qué se dedican?
1: Correcto.
0: ¿No?
1: Es correcto. O sea,
0: porque a lo mejor, digamos, si nos patrocina, por decir así, nos patrocina una tienda de peluches, le vamos a preguntar, cuéntame qué.
1: ¿Quién es el peluchón feliz?
0: El peluchón de novio de Mimi. ¿No? Y entonces rápidamente van allá a la tienda de peluches y van a ver que ahí donde está Mickey Mouse, ahí van a encontrar la clave. Más o menos.
1: Es
0: ¿no?
1: correcto.
0: De ese tipo.
1: Es correcto.
0: Ay, mira qué cosa. 5:34 en lo que mi jefa termina de armar el rompecabezas. Regresamos, no le cambies, estás en Globo 101.3.
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4: Sigue de la tarde con 39 minutos aquí a través de Globo 101.3. Entonces, bueno, por ahorita tenemos ya
5: nuestro rompecabezas.
4: Está increíble.
5: Es de MDF. Es de MDF. Si alguien lo puede ver en redes, no se ve.
4: No se ve porque se ha acostado.
5: Y si lo levanto,
4: se va a caer.
5: Se va a deshacer. Pero este es el rompecabezas. A ver si alguien lo alcanza. A ver si se ve.
4: No se ve, jefa.
5: ¿No se ve? Bueno, este es el rompecabezas, son 16 piezas. Yo creo que va a haber algunos sitios donde les van a entregar dos piezas, ¿no? Para ir armando el rompecabezas. El rompecabezas lo van a llegar a armar. La salida va a ser de aquí de la
4: estación de radio.
5: 8:30, estamos citando a las mamás. Les vamos a marcar el día de mañana para confirmar su participación. Es importantísimo que sí se presente porque todo está preparado para ustedes. Y 8:30, 9 de la mañana estamos arrancando con la primera pista para que vayan al sitio y para divertirnos mucho, ¿no? Cada nos vamos a estar comunicando con los patrocinadores para que ellos nos vayan narrando. Aquí vienen las mamás de las supermamás, ¿no? Por ejemplo, el equipo de la...
4: Que se acuerden qué equipo son, ¿no? Le venimos las superpoderosas.
5: Exacto, las chicas superpoderosas, ¿no? Y entonces van a estar haciendo conexión con Juan Pablo, que va a estar aquí en la estación o contigo, si nos puedes acompañar. Para que ustedes al radio y en redes vayan sabiendo cómo va el rally. Al final del rally, que estamos pensando termine a las 12 de la mañana más tardar, va a ser un evento bonito.
4: Porque la idea no es velocidad.
5: Ah, sí,
4: no. Alguien decía, es que va a estar una carrera. No, el asunto no es velocidad, no es de ¿en cuánto tiempo vienes y te haces esto?
5: No es de tiempo. Aquí es de habilidad. Es de habilidad y de proteger su seguridad, por favor. ¿Quiénes van a ganar el primero y segundo y tercer lugar? Quienes lleguen aquí a la estación y vayan armando el rompecabezas, aquí vamos a tener unas mesitas. Ya les pusimos un bonito techito a las mamás para que no estén en el sol. Y las vamos a recibir con unos bonitos snacks acá.
4: Ya no vamos a quitar ese, ¿verdad?
5: No, ahí se va a quedar.
4: Para las carnitas asadas.
5: Primero Dios. Y van a estar acompañándonos también nuestros patrocinadores aquí, a quienes se les van a dar unos momentos al aire para que nos platiquen de la experiencia, qué les pareció, que están súper a gusto con este tipo de actividades que estamos armando aquí en Globo. Y sobre todo es con mucho cariño, no lo olviden, es con mucho cariño tanto para nuestros patrocinadores que siempre nos acompañan, como para las mamitas que nos van a acompañar. Y las mamacitas que se anoten hoy. Así que hoy tienen que anotarse para que puedan participar y divertirse el día sábado.
4: Ok, tenemos, aquí les estoy poniendo, tenemos muchos regalos para ustedes.
5: Eso es importante, ninguna se va a ir sin regalo, ninguna de las mamás.
4: Y eso es algo, de verdad que está muy padre porque por lo general, o bueno, a veces mucha gente participa y dice, uy, mamás, uy, no me gané nada. No, aquí mamá que participa, hay regalos, ¿no?
5: Es correcto.
4: Por supuesto, los primeros lugares o quienes ganen el primer lugar, qué sé yo, pues por supuesto que se van a llevar buenos regalos. Pero para todas hay, y todos los regalos son buenísimos.
5: Ah, sí.
4: De verdad, solamente porque yo no puedo participar. Yo soy mamá.
5: Tú eres mamita.
4: Sí, ya ves, ya ves.
5: No estaría mal que participaras.
4: Pero la intención es que tu mamá participes. Y bueno, hoy, solamente hoy, para todas las chicas mamacitas que se han comunicado con nosotros, pero que no son mamás, y hay muchas, ¿no? Que dicen, oye, es que yo quiero participar, a mí me encantan los rallies. Pero no soy mamá.
5: Exacto.
4: ¿No? Entonces, de hecho, desde que comenzamos esto, les empezamos a decir, híjole, amiga, no, danos chance porque queremos que todas las mamás participen. Exacto. Pero bueno, tenemos una canchita libre.
5: Hoy, si te anotas con tu equipo y no eres mamá, anótate. Solamente hoy durante el programa de Berito lo vamos a hacer. Ahora, ¿qué es importante? Traigan ropa cómoda, por favor, fresca. Si traes a tus niños, te vamos a invitar a que traigas tu vaso que protege el agua fría, que la mantiene fría, porque nuestros amigos de Coca-Cola nos van a dar un iglú de Powerade con hielo.
4: Qué
5: para
4: rico.
5: Que se puedan ir hidratando tanto mamás como niños en sus coches. De verdad, esto fue muy cuidado, primero para proteger su seguridad y su salud. Ahora, Dental House Clinic nos dio 5 profilaxis.
4: Uh-huh.
5: Bleu nos está obsequiando para las mamás un mani pedi y un masajito.
4: ¿No?
5: Que ya now nos dio licuadoras, cafeteras, hasta un edredón nos dio.
4: Rico.
5: O sea, hay de para todos. Carmen Real Estate nos va a regalar una bocina. Coca-Cola, pues, la hidratación de todos. 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Acuérdense de los boletos. Tenemos 3 boletos para que se vayan a disfrutar el ballet ruso. Colegio Helen Keller nos da una bolsa y un descuento para la escuela, así que también, señora, si quiere meter a su hijo allí en Helen Keller, allí va a estar. Mexicanísima by Christie, un sombrero hermoso para que se lo pongan. Ya voy. Comex, Vive Tus Sueños, pinturita. Malala, todavía está pendiente de su regalito. El chef que nos va a abastecer de los alimentos del mesero, porque va a haber hasta mesero para atenderlas. Y Paper & Co., que nos dio estos bonitos rompecabezas de globo.
4: ¡Qué cosa tan hermosa, de verdad! Así que, bueno, pues ya lo saben, quedan pocos días. Este rally es este próximo sábado, ¡ya! A partir de las 9 de la mañana, estamos citando a las mamás a las 8:30. Y bueno, la verdad que va a estar súper divertidísimo. Nos va a dar mucho gusto atender a todas las mamás, estar con ustedes, verlas. Y sobre todo, pues sabemos que son todos público de Globo 101.3 y atender a nuestro público. Y sobre todo tener así esa conexión tan chida.
5: Ah, sí.
4: Que de repente, pues bueno, por estar en radio no siempre les vemos. Pero cada que tenemos un evento o un proyecto como este, tenemos la oportunidad de poder platicar con nuestras radioescuchas, y qué mejor que son unas mamás que están siempre o cocinando o yendo a buscar a los chiquillos o haciendo lo que estén haciendo, están conectados con Globo.
5: Es correcto. Y no nada más nos vamos a quedar con mamá, ¿eh? Ah, tienen que estar pendientes porque en el mes de junio es el mes de los papás.
4: ¡Uy!
5: Y ya estamos preparando el evento del Día del Padre.
4: Y esa también va a estar.
5: Esa va a estar padrísima también. Les vamos a dar su mero mole a los papás. Esténse pendientes para que participen. La dinámica va a ser a través de redes para sacar a los papás que van a concursar y a lo mejor se puedan ganar por ahí un hueverito.
4: ¡Uy!
5: No digas nada. Van a concursar y a lo mejor se puedan ganar por ahí un hueverito.
4: ¡Uy! No digas nada. Muy bien, así que ya lo saben, 5 de la tarde con 48 minutos. Estamos a unos días para el Rally Globo 101.3. Mamá en marcha, si no lo has hecho, anótate, mamá. Y hoy tenemos la oportunidad para las que no son mamás, pero están bien mamacitas. Participen, hagan su equipo junto con las primas, amigas, las vecinas y participen en Mamá en Marcha. 5 con 48.
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